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0: Es un verdadero placer para todos los que hacemos La Biblia Dice darle la bienvenida. En breve, David Logacho estará con nosotros respondiendo la consulta de hoy.
1: La pregunta del día es la siguiente. ¿Es requisito para ser salvo asistir a todas las reuniones de la iglesia?
2: Gracias por su pregunta. La respuesta es sí, asistir a todas las reuniones de una iglesia fuera requisito para la salvación, estaríamos hablando de salvación por obras, lo cual es totalmente refutado por la palabra de Dios. La salvación no es por obras, sino por gracia por medio de la fe. Esto es lo que dice Efesios 2, 8 a 9, en donde leemos, «Porque por gracia sois salvos por medio de la fe, y esto no de vosotros, pues es don de Dios, no por obras para que nadie se gloríe». La salvación es un regalo, o en otras palabras, es un don de Dios. Si hubiera algún requisito que cumplir, ya no sería un regalo o un don de Dios, sino algo que uno merece por haber cumplido con ese requisito. Por eso el texto leído dice, «Porque por gracia sois salvos». Esto significa gratuitamente, sin pagar nada, sin cumplir con ningún requisito. Este regalo simplemente se lo recibe por la fe. Es cuestión de creer absolutamente, sin sombra de duda, que el Señor Jesucristo murió en lugar del pecador para pagar la deuda que el pecador tiene con Dios, porque la Biblia dice que la paga del pecado es muerte. A pesar de ser justo, santo y perfecto, el Señor Jesucristo murió en la cruz del Calvario como si fuera el peor de los pecadores. ¿Por qué? Pues porque por amor al pecador estaba tomando el lugar de todo pecador que cree en él y lo recibe como salvador para recibir el castigo que todo pecador merece por su pecado. Yo no fui salvo por haber cumplido con cualquier requisito, sino porque creí y recibí al Señor Jesucristo como mi único y suficiente salvador. Pero esto no es todo lo que debo mencionar sobre su pregunta. El hecho de ser salvo y continuar siendo salvo por gracia por medio de la fe, aparte de cumplir con cualquier requisito, no significa que puedo vivir como me venga en gana. La persona que es genuinamente salva va a experimentar un vivo deseo por cumplir con todo lo que la Biblia dice y va a tener el poder para hacerlo. Siendo así, un genuino creyente encontrará textos como, por ejemplo, Hebreos 10:25, donde dice, «No dejando de congregarnos, como algunos tienen por costumbre, sino exhortándonos, y tanto más, cuanto veis que aquel día se acerca». El genuino creyente tendrá el deseo y el poder para cumplir con el mandato de congregarse con otros creyentes, y lo hará con fidelidad, no para ser salvo o para seguir siendo salvo, sino porque ya es salvo. Pongámoslo de esta manera sencilla. Yo no soy salvo por buenas obras, sino que soy salvo para buenas obras, y dentro de esto está el congregarme con otros creyentes con tanta frecuencia como me sea posible. Soy David Logacho. Ha sido un privilegio responder su pregunta. Si tiene preguntas, hágamelas llegar a la siguiente dirección de correo electrónico: contacto@labibliadice.org.
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1: En el principio creó Dios los cielos y la tierra. Y la tierra estaba desordenada y vacía. Y las tinieblas estaban sobre la faz del abismo. Y el Espíritu de Dios se movía sobre la faz de las aguas.

0: y bendijo Dios al día séptimo y lo santificó. Porque en él reposó de toda la obra que había hecho en la creación.
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1: Señor, proclamamos que eres un Dios magnífico, lleno de majestad y poder. Ustedes van a contestarme.

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1: En esta hora queremos decirte, Señor, que eres santo. Levantamos nuestras manos hacia ti, Señor. Te decimos que eres santo.

0: ¡Al sea la gloria! ¡Al sea la gloria! ¡Al sea la gloria! ¡Santo! ¡Santo!
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2: I am actually humbled to be here with you.
3: Pero la verdad que me siento muy feliz de estar aquí con ustedes, muy humilde de estar con ustedes.
2: As some of you know, there are few things more humbling than not to be able to speak the language of the people to whom you are speaking.
3: Hay pocas cosas que te hagan sentir más humilde que no poder hablar el idioma de las personas con quien estás.
2: And so I'm very grateful for your loving patience.
3: Así que les agradezco su paciencia y su amor.
2: We're going to study in a passage at the end of John's Gospel, chapter 17.
3: Vamos a estudiar unos versos que están al final del capítulo 17 de Juan, del 20 al 26.
2: Before I read these verses and we give our attention to this passage, I would like to say two things to you as a church.
3: Pero antes de leerlos y estudiarlos, hay dos cosas que yo quiero decirle a ustedes como iglesia.
2: I'd like to thank you very much as a church family for the way you have welcomed us from, I believe, 20 different countries.
3: Les doy muchísimas gracias por cómo nos han hecho sentir como en familia en estos días. Veníamos de 20 países diferentes.
2: In two of those countries, we do not speak Spanish.
3: Y en dos de ellos no se habla español.
2: Half of the United States does not speak Spanish.
3: La mitad de los Estados Unidos no habla español.
2: And all of Scotland does not speak Spanish.
3: Y toda Inglaterra no habla español.
2: And you have welcomed us as brothers in Christ, and we appreciate it.
3: Escocia, perdón. Pero nos sentimos muy bien como hermanos de ustedes.
2: And then, because we have the misfortune of not speaking Spanish.
3: Y como tenemos ese pequeño problema de que no hablamos español,
2: we are grateful to you for something else as a church.
3: Nos sentimos muy agradecidos por algo más.
2: And that is that you, from time to time, send your teacher, pastor to us.
3: Y eso es que de vez en cuando ustedes nos envían sus pastores, sus profesores.
2: To help us, to encourage us in the ministry of the word.
3: Para motivarnos a nosotros y ayudarnos a nosotros en este ministerio.
2: Through him we have learned to love you as a church family too.
3: Y a través de su pastor yo he aprendido a amarlos a ustedes también.
2: Now let us give our attention to this passage in John's Gospel.
3: Pues pongamos atención ahora en estos versos de la carta de Juan.
2: This passage comes from the point where Jesus has started to pray before he goes to the Garden of Gethsemane on the evening of his crucifixion.
3: Esto que vamos a leer es cuando pues Jesús comienza a orar unos momentos antes de ir al jardín en Getsemaní.
2: He's been praying about himself, he's been praying about his disciples.
3: Él ha estado orando por sí mismo, ha estado orando por sus discípulos.
2: And now he's praying about us.
3: Y ahora él ora por nosotros.
2: And this is how he prays.
3: Y así es que él ora.
2: I do not ask for these only, but also for those who will believe in me through their word.
3: Pero no ruego solo por estos, sino también por los que han de creer en mí por la palabra de ellos.
2: That they may all be one, just as you, Father, are in me and I in you, that they also may be in us, so that the world may believe that you have sent me.
3: Para que todos sean uno, como tú, oh Padre, estás en mí y yo en ti, que también ellos estén en nosotros, para que el mundo crea que tú me enviaste.
2: The glory that you have given me, I have given to them, that they may be one, even as we are one.
3: La gloria que me diste le he dado, para que sean uno, así como nosotros somos uno.
2: I in them, and you in me, that they may be become perfectly one, so that the world may know that you sent me and loved them, even as you loved me.
3: Yo en ellos y tú en mí, para que sean perfeccionados en unidad, para que el mundo sepa que tú me enviaste y que los amaste tal como me has amado a mí.
2: Father, I desire that they also whom you have given me may be with me where I am, to see my glory that you have given me because you loved me before the foundation of the world.
3: Padre, quiero que los que me has dado estén también conmigo donde yo estoy, para que vean mi gloria, la gloria que me has dado, porque me has amado desde la fundación del mundo.
2: Oh, righteous Father, even though the world does not know you, I know you, and these know that you have sent me.
3: Oh, Padre justo, aunque el mundo no te ha conocido, yo te he conocido, y estos han conocido que tú me enviaste.
2: I made known to them your name, and I will continue to make it known, that the love with which you have loved me may be in them and I in them.
3: Yo les he dado a conocer tu nombre y lo daré a conocer para que el amor con que me amaste esté en ellos y yo en ellos.
2: When I was growing up, I heard many sermons on the words of Matthew chapter 24, "What do you think about Christ?"
3: Cuando yo era mucho más joven, escuché varios sermones sobre Mateo 24 que nos cuestionaban sobre qué pensábamos acerca de Jesús.
2: These sermons were aimed at non-Christians.
3: Esos sermones estaban enfocados o preparados para no cristianos.
2: What do you as a non-Christian make of Jesus Christ?
3: ¿Qué piensas tú que no eres cristiano sobre Jesucristo?
2: I want to reverse that question for our thinking today.
3: Y yo quiero voltear esa pregunta para que lo pensemos hoy.
2: And ask this question.
3: Y les pregunto lo siguiente.
2: What does Jesus Christ think about you?
3: ¿Qué piensa Jesucristo de ti?
2: I know sometimes that question can be asked in a way that makes us feel guilty.
3: Yo sé que a veces si nos hacen esa pregunta nos podemos sentir un poco culpables.
2: We have failed him.
3: Porque le hemos fallado.
2: We have fallen short of his glory.
3: No hemos llegado a la altura de su gloria.
2: We have disappointed him and one another.
3: Lo hemos decepcionado a él y a nosotros mismos.
2: And so when we hear the words, "What does Jesus Christ think about you?" we tend to feel small and guilty.
3: Entonces cuando me preguntan, "¿Qué piensa Jesucristo de ti?" me siento como culpable y pequeñito.
2: But I want us to try and understand today that when Jesus Christ thinks about that question, he thinks in a completely different way.
3: Pero quiero que entendamos hoy que cuando Jesucristo piensa en esa pregunta, él lo ve completamente diferente.
2: So let's try and think about what does Jesus Christ think about me from this passage that we've just read.
3: Entonces, basado en esto que hemos leído, pensemos un poco sobre qué piensa Jesucristo de mí.
2: You know, it's possible for us to be a Christian and think, maybe Jesus never thinks about me.
3: Es muy posible que nosotros, inclusive siendo cristianos, pensemos que Jesús nunca piensa en mí.
2: When I was a young teenager and went to university, it never crossed my mind that my parents would be thinking about me or that they would be missing me.
3: Cuando yo era joven y me fui a la universidad, nunca pensé en que le iba a hacer falta a mis padres o que ellos estaban pensando en mí.
2: And even although we're believers, we can think the same way about the Lord Jesus.
3: E incluso siendo creyentes, podemos pensar lo mismo sobre Jesús.
2: He's gone to heaven and he's stopped thinking about us.
3: Que él se fue al cielo y se olvidó de mí.
2: I had a very moving experience just the other week.
3: Yo tuve una experiencia que me impactó mucho hace unas semanas.
2: I decided to write an email to an elder in a church I'd served many years ago.
3: Porque decidí escribir un email, un correo electrónico a un anciano de una iglesia en la que yo había servido hace varios años.
2: He sent me a message back the next day.
3: Y al otro día recibí un mensaje de él.
2: He said the day before my email had arrived, he was thinking, "I wonder if Sinclair ever thinks about me now."
3: Y él me escribió que justamente el día antes de recibir mi correo, él estaba justamente pensando, "Me pregunto si Sinclair se acordará de mí."
2: And he told me three times the next day he tried to tell people he'd received an email from me.
3: Y me confesó que varias veces trató de contarle a personas que había recibido mi correo.
2: And each time he burst into tears.
3: Y él lloraba cada vez.
2: He couldn't get over that his old friend still sometimes thought about him.
3: A él lo impactó mucho de que su viejo amigo todavía pensaba en él de vez en cuando.
2: But of course I thought about him.
3: Pero obviamente que yo pensaba en él.
2: My friend.
3: Era un amigo.
2: He was one of our elders.
3: Era parte de los ancianos.
2: So I thought about him.
3: Claro que pienso en él.
2: And you know, sometimes I think I am just like he was in respect of the Lord Jesus.
3: Pero a veces yo siento que yo soy igual que a él, pero con respecto a Jesús.
2: Go through days, go through life, particularly go through difficulties.
3: Pasamos días, vivimos la vida, nos vemos en dificultades.
2: Sometimes battered around by life.
3: Aplastados por la vida.
2: And I forget that he is thinking about me.
3: Y se me olvida que él está pensando en mí.
2: But if he is thinking about me, how does Jesus think about me?
3: Pero si él está pensando en mí, ¿cómo es que él piensa en mí?
2: I love what Hebrews 13 says about Jesus, that he is the same not only yesterday, but today and forever.
3: En Hebreos dice que Jesús es el mismo, no solo ayer, sino también hoy y para siempre.
2: By yesterday, the writer means during the days of his ministry.
3: Al decir ayer, el escritor se refiere a cuando Jesús estaba ministrando en la tierra.
2: When he says that Jesus is the same forever, he means for all future eternity.
3: Y cuando se refiere al futuro, pues habla de la eternidad venidera.
2: But when he says Jesus is the same today, he means that Jesus is the same today as he was when he prayed this prayer.
3: Y cuando dice que es el mismo hoy, se refiere a que él es el mismo que en ese momento que oró.
2: That this prayer is like seeing into the heart of Jesus in heaven today.
3: Que esta oración nos permite como visualizar el corazón de Jesús en el cielo hoy.
2: And when we read these words, we know that this is the way Jesus thinks about us today.
3: Y al leerlo podemos apreciar que así es que él piensa de nosotros hoy.
2: Let's try and think about this a little together.
3: Que analicemos esto un poco más juntos.
2: Because there are two things here in these verses.
3: Hay dos cosas acá.
2: The first is the way the Lord Jesus describes me.
3: Primero es cómo el Señor Jesús me describe a mí.
2: And the second is what the Lord Jesus wants for me.
3: Y el segundo es lo que él desea para mí.
2: How he describes us and what he wants for us.
3: Cómo él nos describe y qué él desea para nosotros.
2: So, how does the Lord Jesus describe us in these verses?
3: Entonces, ¿cómo es que él nos describe a nosotros en estos versos?
2: Well, look at what he says, for example, in verse 20.
3: Veamos, por ejemplo, el verso 20.
2: He says, Father, I'm not just praying for these disciples who are with me, but I'm praying also for those who will believe in me through their word.
3: Él dice, no ruego solo por estos que estaban con él ahí, sino también por los que han de creer en mí por la palabra de ellos.
2: We might hear these words and think, but I have never heard the disciples preaching about Jesus.
3: Y ustedes pudieran decir, yo nunca he escuchado a los discípulos predicando sobre Jesús.
2: But he's not talking about those who come to believe because they've heard the disciples preaching.
3: Pero él no se refiere a los que van a creer porque los oyeron a ellos predicando.
2: But because they believed the apostles.
3: Sino por los que creyeron en las palabras de los apóstoles.
2: And so I think it's important for us to understand where are we going to find this word that will help us to believe in Jesus.
3: Entonces es importante que nosotros sepamos dónde ubicar estas palabras si vamos a creer en Jesús.
2: And he has already explained that to the apostles who were in the room with him.
3: Y él se lo ha explicado a los apóstoles que estaban ahí con él.
2: He said, I'm going to send the Holy Spirit to you.
3: Él les ha dicho que él iba a enviar al Espíritu.
2: And when the Holy Spirit comes to you, he will teach you everything and bring to your memory everything I've said to you.
3: Y él les prometió que el Espíritu Santo le iba a enseñar, a recordar todo lo que ellos tenían que enseñar.
2: And then it goes on to say, when the Spirit comes, he will guide you into all the truth.
3: Y que también los iba a guiar a la verdad.
2: And when the Spirit comes, he will show you the things that are still to come.
3: Y cuando él venga, le va a mostrar lo que va a ocurrir.
2: Now here's a question.
3: Entonces le pregunto ahora.
2: Where can we find these three things?
3: ¿Dónde encontramos esas tres cosas?
2: Everything that Jesus said.
3: Lo que él dijo.
2: The truth about Jesus.
3: Las verdades sobre él.
2: That are still to come.
3: Las cosas que van a ocurrir.
2: Talking about here.
3: ¿A qué esto se refiere?
2: He's talking about preparing the apostles to give us the New Testament, isn't he?
3: Es la preparación de los apóstoles para darnos el Nuevo Testamento.
2: The simplest description of the New Testament you could give to anybody.
3: Es la descripción más sencilla del Nuevo Testamento que tú pudieras tener.
2: Said is in the Gospels.
3: Lo que Jesús dijo está en los Evangelios. evangelios.
2: Truth about Jesus is in the epistles.
3: Las verdades sobre Jesús en las epístolas.
2: The things that are still to come in the book of Revelation.
3: Y lo que va a ocurrir en Apocalipsis.
2: So what Jesus is doing is he's praying that through the New Testament scriptures we would come to believe in him.
3: Entonces lo que Jesús está haciendo es orando para que a través del Nuevo Testamento nosotros vayamos a creer en él.
2: It's an amazing thing to think that this prayer has come true for you.
3: Es increíble pensar que esa oración es realidad hoy aquí entre nosotros.
2: Jesus prayed this 2000 years ago.
3: Él oró esto hace 2000 años atrás.
2: You can imagine following in your mind what these apostles wrote all the way through history until it came to your island.
3: Imagínense darle seguimiento a través de la historia a lo que ellos escribieron hasta acá en esta isla.
2: I used to live in the most northerly island in the United Kingdom.
3: Yo vivía en una isla en el Reino Unido.
2: And Jesus' prayer was answered there too.
3: Y esa oración fue respondida allá.
2: Those scriptures that he gave through the apostles, he followed all the way through history until they came to our island.
3: Esas escrituras viajaron por la historia hasta llegar a mi isla.
2: And people came to believe in Jesus, and Jesus' prayer was answered.
3: Y las personas creyeron en Jesús respondiendo a esta oración.
2: That's an amazing thing to think about.
3: Eso es algo increíble.
2: That this prayer of Jesus 2,000 years ago was fulfilled in you.
3: Que esta oración de hace 2000 años ha llegado a su cumplimiento.
2: And he guarded the apostles' word through all of these years in order that the message of the gospel might come to you.
3: Él utilizó esas palabras durante todos esos años para que el evangelio llegara aquí hoy.
2: And he did this for one reason only.
3: Y lo hizo por una sola razón.
2: Because he loves you.
3: Porque te ama.
2: And because he wanted you to come to believe in him.
3: Y él quería que tú creyeras en él.
2: And if you believe in him, then this prayer of Jesus has been answered for you. I'm not praying only for the apostles, but for those who believe in me through their word.
3: Y si tú crees en él hoy, es porque esa oración ha sido realidad en tu vida. No ruego solo por estos, sino también por los que han que creer en mí, por la palabra de ellos.
2: It's a wonderful thing when you're able to say to somebody, your prayers for me have been answered.
3: Es muy bonito, muy maravilloso cuando tú le dices a alguien, tu oración por mí fue respondida.
2: But think of being able to say that to the Lord Jesus.
3: Pero piensen en decirle eso a Jesús.
2: Your prayers for me, that through the apostles' word I would come to believe, Lord Jesus, your prayer for me has been gloriously answered, and I believe in you and trust you.
3: Tu oración de que a través de la palabra de los apóstoles yo creería ha sido respondida, y hoy yo creo en ti, Señor.
2: We've been singing about the way he loves us.
3: Hemos estado cantando sobre cómo él nos ama.
2: What an amazing example of his love this is.
3: Qué buen ejemplo de su amor.
2: So he speaks about us, you notice, as those who have come to believe in him through the word of the apostle.
3: Entonces él se refiere a nosotros como aquellos que hemos creído en él por las palabras de los apóstoles.
2: But he describes us in an even more amazing way.
3: Pero hay otra descripción de nosotros que es aún más maravillosa.
2: A more intimate way.
3: Más íntima.
2: He says, Father, I'm praying for those you have given to me.
3: Él dice, Padre, oro por los que tú me has dado.
2: Once or twice earlier in the Gospels, Jesus had spoken about this.
3: Él había hablado sobre esto varias veces en los evangelios.
2: He spoke about us as the sheep his father had given to.
3: Como las ovejas que su padre le había dado.
2: And you remember those wonderful words when he says, those the father has given to me will come to me, and whoever comes to me I will never cast out.
3: Recuerden las palabras donde él dice que los que el padre me ha dado vienen a mí, y que los que yo he recibido nunca desecharé.
2: So once or twice he has spoken about his disciples in this way.
3: Así que él ya había referido a sus discípulos de esta forma.
2: But now you can feel intense emotion in Jesus in John chapter 7.
3: Pero aquí se siente esa emoción intensa en Jesús.
2: Because he uses this description again and again and again and again.
3: Porque él repite y repite esa descripción.
2: This is what's on his mind before the Father.
3: Eso es lo que él tiene en su mente ante el Padre.
2: You know, when you pray intensely, you want to say the most important thing you can say to the Heavenly Father about the person you're praying for.
3: Cuando tú oras a ti intensamente, tú quieres decir las cosas más importantes hacia el Padre.
2: What Jesus is saying here is, Father, these are the ones you have given.
3: Y lo que Jesús dice aquí es, Padre, estos son los que tú me has dado.
2: He says, these are the ones that you gave me out of the world.
3: Los que me diste del mundo.
2: These are the ones you have given me.
3: son los que me has dado.
2: Five times he keeps on saying this, keeps on saying this.
3: Él lo repite, repite.
2: You've given them to me.
3: Los has dado, me los has dado.
2: Why is that so important?
3: ¿Y por qué que eso es tan importante?
2: Because that's the most important thing about you if you're a Christian.
3: Porque eso es lo más importante sobre ti si eres cristiano.
2: You know, that's how we value things, isn't it? We value things because of who gave them to us.
3: Ustedes saben que así es que le damos valor a las cosas, por quién nos la entregó.
2: If you're like me, you get old, but you keep things that your mom and dad gave to you.
3: Si ustedes son como yo, en la medida que nos vamos poniendo viejos, guardamos cosas que nuestros padres nos dieron.
2: You can't bear to throw them out, but it's not because they have any value in themselves.
3: Tú no te atreves a desecharlas, y no es porque tengan valor por sí mismas.
2: Their value is that your mom and dad gave them to you.
3: El valor es que tú las recibiste de tu padre o tu madre.
2: And that's how Jesus is praying here.
3: Y así es que él está orando aquí.
2: We are of no value. We know this. We are sinners, we deserve only judgment and condemnation and hell.
3: Nosotros no tenemos ningún valor, somos pecadores, lo que merecemos es condenación. Entonces, ¿por qué que tenemos valor para él?
2: Why does he keep you?
3: ¿Por qué es que él nos cuida?
2: We've not been great Christians.
3: No hemos sido buenos cristianos.
2: We've been poor Christians. Most of us feel we've been very poor Christians.
3: Hemos sido muy malos cristianos.
2: But dear friends, let's fix our minds on this.
3: Pero pensemos en esto.
2: If we're his,
3: si pertenecemos a él,
2: we are those the Father gave to him.
3: Somos los que el Padre le entregó.
2: Nothing is more precious in the eyes of the Lord Jesus.
3: Y no hay nada más valioso en los ojos de Jesús.
2: What his Father has given to
3: que lo que el Padre le ha entregado.
2: You know, it's a glorious thing for us to understand.
3: Es algo glorioso.
2: They don't clap in Scotland when you say that kind of thing.
3: En mi iglesia no aplauden cuando uno dice eso. Pero qué bueno.
2: Because how much we all need this.
3: Lo necesitamos.
2: That we know he loves us.
3: Tenemos que saber que nos
2: say, we are so great and so important.
3: No porque somos valiosos e importantes.
2: But because his loving heavenly Father has said to the Lord Jesus, Son, he's yours.
3: Es porque su padre que lo ama nos entregó, le dijo, son tuyos.
2: She is yours.
3: Ella es tuya.
2: You are his.
3: Y ustedes pertenecen a él.
2: The love gift of the heavenly Father to his beloved.
3: Regalo de amor del padre al hijo.
2: It's like some of you men.
3: Es como ustedes los hombres.
2: You remember placing a wedding band on your wife's ring finger.
3: ¿Recuerdan ese momento cuando le pusieron el anillo a su esposa?
2: And promising that this would be a symbol of your undying love for her.
3: Y le prometieron que ese era un símbolo de tu amor sin fin por ella.
2: And it's as though the Heavenly Father picks us up and puts us on Jesus' ring finger.
3: Es como que el Padre nos toma a nosotros y nos pone en el dedo de Jesús.
2: And says, my son and my love for you, I'm giving them to you, never let them go.
3: Y le dice, y mi hijo, en amor te los entrego a ti.
2: And he says to his father, if that's the case.
3: Y le dice, padre, si eso es así,
2: then I will go to earth for them.
3: Entonces iré a la tierra.
2: I for them.
3: Moriré por ellos.
2: Eyes for them.
3: Y volveré a vivir.
2: Any of them who come to me, I will never cast out.
3: Los que vengan a mí, no desecharé.
2: And I will keep them forever.
3: Y los mantendré por siempre.
2: We've been singing about the love of the Lord Jesus Christ, but dear brothers and sisters, we haven't begun to sense the greatness of his love for us, have we really?
3: Hemos estado cantando sobre el amor de Jesús, pero realmente no hemos
2: overhear Jesus pray about us and saying, Father, she's someone you gave to me and I'll keep her forever.
3: Cuando escuchamos a Jesús decir eso, orando, que es una persona que recibió del Padre,
2: that changes everything, doesn't it?
3: Eso lo cambia todo.
2: So, dear friends, has this dawned on you?
3: Entonces, no sé si ustedes han comprendido esto.
2: Or maybe this is something that you especially need to hear today.
3: O es algo que tú necesitas escuchar hoy.
2: Your head is bowed down.
3: Tienes la cabeza baja.
2: Troubled.
3: Tienes problemas en el corazón.
2: You may even feel in this company as we've been singing God's praises that you're not worthy to sing those praises.
3: Quizás hasta te sientes que eres indigno de cantar lo que hemos cantado.
2: And you're going down and down and down and down.
3: Y vas más y más abajo.
2: And these words are saying to us, lift up your ears to heaven and your eyes to Jesus and listen to what he says about you.
3: Y estas palabras nos llevan a levantar los ojos, a abrir los oídos y escuchar lo que Jesús nos está diciendo.
2: You are someone who has come to believe through the apostles' word.
3: Has creído a través de la palabra de los apóstoles.
2: And you are someone the Father has given to his Son.
3: Y el Padre te ha entregado a su Hijo.
2: But this isn't the only thing Jesus prays about, is it?
3: Pero esto no es lo único que vemos acá en esta oración.
2: This is the way he describes us.
3: Así es que él nos describe a nosotros.
2: But what is it that Jesus actually wants for us?
3: Pero ¿qué es lo que él desea para nosotros?
2: And this is an amazing thing he actually says to his Father.
3: Y es algo increíble porque él le dice al Padre,
2: Father, this is what I want.
3: Padre, esto es lo que yo deseo.
2: Now, if you know the Gospels well, try and think about everything Jesus says all the way through the Gospels and try and see if there are places where Jesus says to his Father, this is what I want.
3: Si ustedes conocen bien los evangelios, piensen en todos los evangelios, ¿cuántas veces ustedes ven a Jesús diciéndole al Padre, Padre, esto es lo que yo quiero?
2: And you realize this is amazing.
3: Y esto es increíble.
2: You know, we are like this ourselves as children, aren't we?
3: De hecho, nosotros somos así como niños.
2: We don't think we can just go into the Father's presence and say, this is what I want, give it to me.
3: No podemos simplemente ir a donde nuestros padres y decirle, esto es lo que yo quiero.
2: Very unusual, isn't it?
3: Es inusual, no es común.
2: Jesus is usually saying, Father, what do you want?
3: Jesús normalmente dice, Padre, ¿qué tú quieres?
2: What is it I am commanded to do?
3: ¿Qué estoy llevado a hacer?
2: Father, whatever you want, I will do.
3: Y lo que tú quieras, yo haré.
2: And here's this moving moment.
3: Pero este momento es especial.
2: When Jesus comes to his Father.
3: Jesús viene al Padre.
2: And says, Father, this is what I want.
3: Y le dice, esto es lo que yo quiero.
2: Isn't it wonderful?
3: Es increíble.
2: Isn't it a wonderful thing to have such a relationship with your Father that there comes a point where you can say, Father, this is what I want.
3: Es una relación tan especial con el Padre que él puede venir y decir, Padre, esto es lo que quiero.
2: That your Father is more than willing to give it to you.
3: Y sabiendo que el Padre está más que dispuesto de dárselo.
2: So this is amazing.
3: Es increíble.
2: We are overhearing in this prayer of Jesus telling his Father what he wants for us.
3: En esta oración escuchamos a Jesús decirle al Padre lo que él desea para nosotros.
2: And there are two things he wants for us.
3: Y son dos cosas.
2: The first is this.
3: La primera.
2: He says, Father, I want them to be one.
3: Él dice, yo quiero que sean uno.
2: Now he doesn't mean I want them to be one big organization.
3: No una gran organización.
2: He doesn't mean I want them all to be Presbyterians.
3: No que todos sean presbiterianos.
2: He means I want them to be all one family.
3: Él dice, quiero que sean una familia.
2: And we know that's what he means because he says, Father, I want them to be one the way we are one.
3: Y sabemos eso porque él le dice, Padre, quiero que sean uno como nosotros somos uno.
2: And he's speaking about the love that there is among the Father and the Son and the Holy Spirit.
3: Se refiere a ese amor entre el Padre, el Hijo, el Espíritu.
2: It's like a great embrace, isn't it?
3: Es como un gran abrazo.
2: The Father, the Son, the Holy Spirit in this amazing embrace of glory and love.
3: El Padre, el Hijo, el Espíritu abrazados en amor.
2: And he's saying, Father, I want my children to be like that with one another.
3: Y dice, Padre, yo quiero que mis hijos sean así entre ellos.
2: And the interesting thing is that he has already explained to his disciples how that's going to happen.
3: Y lo interesante es que él ya le dijo a los discípulos cómo eso iba a ocurrir.
2: So how is it going to happen?
3: Así que ¿cómo es?
2: Because as Jesus has explained, I'm going to send the Holy Spirit to you.
3: Es por lo que él ha explicado que él va a enviar el Espíritu Santo.
2: It's an amazing statement Jesus had just made to the disciples.
3: Jesús les acababa de decir algo increíble.
2: He told them he was going away from them.
3: Él les dijo que él se iba a alejar.
2: And so they were discouraged and disheartened.
3: Y ellos obviamente estaban tristes.

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3: Capítulo 162. Los judíos piden señales y los griegos sabiduría. En una frase, el apóstol Pablo resume el comportamiento religioso y social de los judíos, cuando afirma en su primera carta a los corintios que los judíos buscan señales. Y tomando esta premisa y revisando al menos el comportamiento de este pueblo en lo que conocemos de la Biblia, vemos que es cierto. En el tiempo de Jesús, le pidieron le mostrara señales. Pese a que veían a los enfermos sanarse, a los endemoniados ser libres, los panes multiplicarse y hasta convertirse el agua en vino. Y aún así, pedían señales del cielo. El mismo Jesús en su momento les conminó que si no creían en Él, por lo menos creyeran en Dios por las obras que le veían hacer. Nosotros, en la cultura occidental, tenemos más de los griegos que de los judíos. Y según Pablo, los griegos buscaban sabiduría. En sentido histórico, las culturas occidentales se desarrollaron mucho más que las orientales, pues es la sabiduría el fundamento de estas sociedades, solo que, sin conocer a Dios, se envanecen en su conocimiento. ¿Qué pides para ti el día de hoy? Es tanto buena la señal como la sabiduría. Ambas son usadas por Dios para afirmarnos y confirmarnos en sus caminos. Pide señales, pide también sabiduría. Ambas son dirigidas por Dios y nos conducen por el camino de la vida. La gota de vida es que tanto a los llamados así judíos como griegos se les predica que Jesús el Mesías fue crucificado y resucitado para reconciliación con Dios y para vida. Cristo, poder de Dios y sabiduría de Dios. Jesús, una señal no entendida por su propio pueblo y locura para el resto del mundo. Sin embargo, el Evangelio es poder de Dios para salvación a todo aquel que cree, al judío y también al griego o gentil. Gracias te damos, Dios y Padre de todos nosotros, porque por ti estamos en Cristo Jesús, el cual nos ha sido hecho por Dios sabiduría, justificación, santificación y redención, para que toda la gloria sea para ti y para tu Hijo. Amén.
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yo recibí del Señor lo que también os he enseñado, que el Señor Jesús, la noche que fue entregado, tomó pan, y habiendo dado gracias, lo partió y dijo: tomad, comed, este es mi cuerpo que por vosotros es partido, haced esto en memoria de mí. Comamos todos del pan.

mismo tomó también la copa después de haber cenado, diciendo: esta copa es el nuevo pacto en mi sangre. Haced esto todas las veces que la bebiereis en memoria de mí. Bebamos juntos.

0: Así pues, todas las veces que comiereis este pan y bebiereis esta copa, la muerte del Señor anunciáis hasta que Él venga.
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1: Sin duda te digo que puedes ser tentada a no darle todo a Dios porque puedes sentir que sería aterrador, ¿no es así? Nancy DeMoss Wolgamuth trae aliento para ti.
2: No hay ningún riesgo en depender totalmente de Dios, dejándolo todo por su nombre. Él nunca, jamás te fallará.
1: Estás escuchando Aviva Nuestros Corazones, con Nancy DeMoss Wolgamuth en la voz de Patricia de Saladín. Hoy, 17 de octubre de 2024. La mayoría de nosotras no nos consideramos personas extraordinarias. Simplemente vivimos la vida haciendo lo que se supone que hagamos día con día. Hoy continuaremos aprendiendo mucho más de cerca sobre otra mujer que se rindió a la voluntad de Dios para su vida sin importar nada. Ella también se habría llamado a sí misma una mujer ordinaria, pero Dios la usó poderosamente. Hoy en día, esta mujer ordinaria es un gran ejemplo. Ayer en Aviva Nuestros Corazones, Nancy nos llevó al capítulo 1 de Lucas y vimos algunos detalles en torno a Elizabeth, quien se convirtió en la madre de Juan el Bautista, a pesar de que ya había pasado la edad de concebir. Nancy llamó a esto la primera escena. Aquí está Nancy hablando en la conferencia de mujeres en Holland, Michigan.
2: La segunda escena comienza en el versículo 26 y continúa hasta el versículo 38. Durante el sexto mes del embarazo de Elizabeth, el ángel Gabriel es enviado a una joven llamada María, probablemente una joven adolescente de unos 14 años de edad. Ella nunca había estado con un hombre. Tenemos a Elizabeth, una mujer mayor que había estado casada durante décadas, y María, esta joven virgen, que nunca había estado casada ni había tenido intimidad con un hombre. A ella también Dios le prometió que tendría un hijo, ella tendría un bebé. En Lucas capítulo 1, versículo 34 dice, entonces María le dijo al ángel, ¿cómo será esto, puesto que soy virgen? Ambas situaciones eran imposibles. Zacarías y Elizabeth no podían tener un bebé. Y María tampoco podría estar esperando un bebé. ¿Cómo sería esto? Y el ángel le respondió, el Espíritu Santo vendrá sobre ti, y el poder del Altísimo te cubrirá con su sombra. Por eso, el santo niño que nacerá será llamado Hijo de Dios. Y tu parienta Elizabeth, en su vejez, también ha concebido un hijo, y este es el sexto mes para ella, la que llamaban estéril, porque ninguna cosa será imposible para Dios. Así que el ángel le dice a María, y ellas vivían a cierta distancia, no se comunicaron por Instagram ni nada por el estilo. Entonces el ángel le trae esta noticia a María, la noticia del embarazo de Elizabeth, que fue un embarazo milagroso. Y esto fue parte de lo que inspiró la fe en María. Si Dios había hecho lo imposible por Elizabeth, una mujer mayor, Él también podría hacer lo imposible en ella. Así que la respuesta de María en ese versículo, que es el versículo de mi vida, porque quiero que esa sea mi respuesta a cada promesa de Dios. Ella respondió, aquí tienes a la sierva del Señor, hágase conmigo conforme a tu palabra. Ella simplemente recibió esa promesa y esa palabra con fe. Ella le dice, aquí estoy dispuesta, puedes utilizarme, puedes disponer de mí, estoy disponible para Dios. ¿Y qué hace ella entonces? Bueno, en el versículo 39 se nos dice que en esos días María se levantó y fue apresuradamente a la región montañosa, a una ciudad de Judá, en la parte sur del país, y entró en casa de Zacarías y saludó a Elizabeth. María debió saber y creer que Elizabeth era una mujer en la que podía confiar, alguien que la entendería y alguien a quien le importaría lo que estaba pasando. Entonces, aquí está Elizabeth en su sexto mes de embarazo y llevaba 5 meses recluida. y ahora tenemos aquí a María iniciando su embarazo. Ambas llevaban algo en sus corazones que nadie más podía entender. Pero lo que otros no entendieron fue que la oscuridad espiritual que había cubierto este mundo durante tanto tiempo estaba a punto de terminar. Se acercaba el amanecer de la gracia redentora, como dice ese cántico navideño. Hasta donde sabemos, la visita de María fue inesperada. Humanamente hablando, el tiempo de las últimas semanas del embarazo de Elizabeth, no diríamos que era un buen momento para que llegara una visita de 3 meses. Pero me encanta que Elizabeth le da la bienvenida a esta mujer más joven. Leamos lo que dicen los versículos del 41 al 43. Cuando Elizabeth oyó el saludo de María, la criatura saltó en su vientre. Y Elizabeth fue llena del Espíritu Santo y exclamó a gran voz: «Bendita tú entre las mujeres y bendito el fruto de tu vientre. ¿Por qué me ha acontecido esto a mí, que la madre de mi Señor venga a mí? Porque apenas la voz de tu saludo llegó a mis oídos, la criatura saltó de gozo en mi vientre. Y bienaventurada la que creyó que tendrá cumplimiento lo que fue dicho de parte del Señor». Y me encanta ver cómo Dios entrelaza las vidas de estas dos mujeres, una joven y una mayor. Una estéril durante muchos años, ahora embarazada de 6 meses. La otra, adolescente, comprometida para casarse, virgen, embarazada por medio del Espíritu Santo. La mujer mayor abre su corazón, abre su hogar. Y creo que ella y María se convierten en un regalo mutuo. Quizás María ayudaba a Elizabeth en la casa. Tal vez Elizabeth mentoreaba a María preparándola para el matrimonio y la maternidad. Aquí tenemos dos mujeres que conocían al Señor y amaban su palabra. Y pienso que María probablemente fue una compañía para Elizabeth, porque recuerden que Zacarías no podía hablar durante todo el embarazo de Elizabeth. Algunos eruditos, algunos teólogos piensan que él también se quedó sordo, que no podía oír ni hablar. Así que aquí está Elizabeth, que ha estado sola, y ahora Dios le envía a esta mujer más joven para que sea su amiga, su compañera. Había una hermandad, incluso con la gran diferencia de edad entre ellas. Había amistad. Estaban solas en sus circunstancias. No había mucha gente que pudiera entender, pero ambas fueron receptoras de la gracia de Dios, de los dones divinos de Dios. Ambas tendrían vidas difíciles por delante, pero Dios las guió a estar juntas y se fortalecieron y se animaron una a la otra. Y es posible que en ocasiones te sientas sola en tu caminar con Dios. Nadie más te entiende. Y quizás empieces a pensar, ¿pero estoy loca? Te sientes sola en el llamado que Dios te ha dado. Y permíteme animarte a pedirle a Dios que te guíe hacia una hermana, hacia una amiga en Cristo, para que camine contigo. Ella puede estar en la misma etapa de la vida o tal vez en una etapa diferente, más joven o mayor. Cuando Elizabeth fue llena del Espíritu Santo, cuando ese bebé fue vivificado dentro de ella, ¿qué hizo ella? Ella dio gracias al Señor y bendijo a María y bendijo al Hijo de María. Y me encanta esto. Elizabeth, la mujer mayor, mostró honor a la mujer más joven y a su hijo. En lugar de esperar que la mujer más joven la bendijera, la mujer mayor bendijo a la mujer más joven que se presentó en su casa. Y luego bendijo al niño que María estaba esperando. Elizabeth pudo haber sentido celos de María, de la mujer más joven, que había sido honrada de una manera tan asombrosa con ser la madre del Mesías. Pero no hay sensación de comparación ni de inseguridad. Algo como, bueno, yo llevo mucho tiempo caminando con Dios y mi esposo ha sido fiel a Dios. ¿Por qué nosotros no tenemos al bebé, al Cristo? Ella aceptó el lugar que Dios tenía para ella y se regocijó por la forma en que Dios estaba escogiendo usar a María. Ella celebró la alegría de María. En ocasiones, es más fácil para nosotras llorar con los que lloran que regocijarnos con los que se regocijan. Y eso es lo extraordinario de lo que veo hacer a Elizabeth aquí. Ella se regocijó por este buen regalo. Los hijos en el vientre, y permítanme decir esto como un paréntesis, son un regalo de Dios. Puede que no hayan sido concebidos en circunstancias ideales, pero son un regalo de Dios. Esa es una oportunidad de alegría y de celebración. Y quiero animarte a que cuando una mujer te haga saber que está embarazada o veas que está embarazada, ¿considerarías celebrarlo? ¿Considerarías bendecirla? Me encanta ver a las mujeres embarazadas y decirles, quiero bendecirte, quiero bendecir a tu hijo. Estoy tan agradecida por este buen regalo que Dios te ha dado. Dios no me ha dado el don de tener hijos biológicos, aunque tengo muchos hijos en diferentes lugares, pero no por el don de dar a luz. Pero me encanta cuando Dios les da ese regalo a otras mujeres y lo celebro con ellas, me regocijo con ellas. Y déjame decirte algo que espero que nunca digas. ¿Que tú qué? Y no tienes ya muchos. ¿Cuántos años tienes? Solo espera a que esos hijos sean adolescentes. Este tipo de cosas negativas que les dicen a las mujeres embarazadas, espero que no digas eso. Celebra, regocíjate y bendice a estas mujeres y bendice a sus hijos. Y cuando nos saludamos, y no solo por un embarazo o no solo cuando tenemos hijos físicos, sino cuando nos vemos, debemos bendecirnos unas a otras. Hace un tiempo enseñé un programa completo aquí en Aviva Nuestros Corazones sobre un versículo en 2 Corintios que dice, salúdense los unos a los otros con un beso santo. Hice todo un programa de 25 minutos sobre esto. Y aprendí mucho mientras estudiaba sobre cómo los cristianos debemos saludarnos unos a otros. Deberíamos bendecirnos unos a otros. Deberíamos infundirnos alegría, gracia y esperanza cuando nos vemos. Elizabeth debía estar cansada. Probablemente le dolían los pies, la espalda. Estaba agotada, estaba al final de su embarazo. Y ya era una mujer mayor. Pero estaba alegre, estaba llena del Espíritu, estaba bendiciendo. Necesitamos bendecirnos unas a otras cuando nos vemos y decirnos, me alegro tanto de verte. Hemos dejado de hacer esto en los últimos años y lo necesitamos. Necesitamos abrazos, necesitamos sonrisas, necesitamos palabras que den la bienvenida y digan, me alegro mucho de verte. ¿Qué está haciendo Dios en tu vida? Estoy agradecida por ti. Estas dos mujeres se bendijeron mutuamente, con calidez, con entusiasmo y con gracia. Elizabeth se sintió favorecida y honrada de que la madre de su Señor viniera a su casa. Ella no se consideraba digna de este honor. Todo este encuentro está lleno de alegría y eso debería ser natural cuando los creyentes nos reunimos, cuando nos vemos. Sí, nos están sucediendo muchas cosas difíciles. Sí, nos suceden cosas tristes en nuestras vidas. No me acerco a la mujer que acaba de perder a su hijo y le digo, ¡oh, qué alegría de verte! Podemos llorar, sí. Pero creo que también necesitamos mucha más alegría entre nosotras para recordarnos unas a otras la bondad de Dios. La alegría debería ser natural. Al mundo paz nació Jesús. Esto es algo para celebrar. Y Elizabeth le dice a María en el versículo 45, bienaventurada la que creyó, porque se cumplirá lo que fue dicho de parte del Señor. La bendición, la felicidad y el gozo son el subproducto, el fruto de creer en las promesas de Dios. ¿Quieres más alegría en tu vida? ¿Quieres más bendiciones? Entonces cree en la palabra de Dios. Cree lo que Él ha dicho. Incluso cuando no tenga sentido, incluso cuando parezca imposible, incluso cuando no encaje con tus planes. Cree lo que Dios ha dicho. Encontrarás bendición y gozo. Esas palabras fueron dichas por primera vez por una mujer mayor que había experimentado la intervención milagrosa de Dios en su vida. A una mujer más joven que estaba en medio de la agonía de Dios trastornando su vida y sus planes. Y me siento personalmente agradecida por el hecho de que cuando yo era joven, hubo mujeres mayores que me animaron a creer en Dios y a creer en su palabra. Estoy muy agradecida por esas preciosas amigas, la mayoría de las cuales ahora están con el Señor. Hoy soy una mujer mayor y durante casi 6 décadas he tenido el gozo de caminar con Dios. Ha habido montañas y ha habido valles, ha habido días soleados y días sombríos, ha habido caminos llanos y momentos difíciles, pero nunca me he arrepentido de haber creído en Dios. De lo único que me arrepiento es de esos momentos en los que no creí en Dios, cuando sentí miedo, ansiedad o resentimiento y dudé de su bondad, dudé de su presencia. He tenido esos momentos, pero a través de todo, una y otra vez, Él me ha demostrado ser fiel y cumplir cada promesa que ha hecho. Y quiero decir, como mujer mayor, especialmente a ustedes, mujeres más jóvenes, que a medida que me acerco a la meta final, así como Elizabeth se acercaba a su meta, quiero animar a las mujeres más jóvenes de mi vida a creer en Dios, a creerle a Dios. Puedes confiar en Él, puedes confiar en Él para escribir tu historia. No hay ningún riesgo en depender totalmente de Dios, en dejarlo todo por su nombre. Él nunca jamás te fallará. Créele, cree en sus promesas, cree en su palabra y serás bendecida. Elizabeth y María son 2 mujeres de Tito 2. Una mujer mayor que modela y anima a la mujer más joven a creer en Dios. La fe de Elizabeth fortaleció la fe de María. Elizabeth afirmó las promesas de Dios. Puedes confiar en Él. Y existe una belleza en animarnos unas a otras a creer en las promesas de Dios. La alabanza de Elizabeth fue contagiosa. Su fe fue contagiosa. Y Elizabeth animó a María a ser una mujer de alabanza y adoración. Mira el versículo 46, ese gran y hermoso cántico de María. Y hablo de ello en mi devocional de Adviento. María dice, mi alma engrandece al Señor y mi espíritu se regocija en Dios, mi Salvador. ¿Crees que si María hubiera sido una mujer gruñona, descontenta y quejosa, habría estallado en este tipo de alabanza? Lo dudo. Todo lo que sé es que la alabanza produce alabanza. La bendición produce bendición. La adoración produce adoración. La alegría produce alegría. Y podemos ser contagiosas. El versículo 56 dice que María permaneció con Elizabeth 3 meses y regresó a su casa. ¿De qué hablaron durante esos 3 meses? Se trataba de mujeres en etapas de la vida muy diferentes. Una joven de 14 años y una mujer posmenopáusica. ¿Sobre qué hablaban? ¿Qué tenían en común? Bueno, en la historia que Dios estaba escribiendo para sus vidas, sus 2 hijos serían rechazados y ejecutados. El hijo de Elizabeth sería decapitado por Herodes, el rey de Galilea, y el hijo de María sería crucificado por una turba enfurecida. Así que, aún sin saberlo, se prepararon mutuamente para lo que les esperaba. Se fortalecieron mutuamente, se consolaron y se animaron mutuamente. Y para mí esto ilustra la belleza y la importancia de que los creyentes estén unidos en una sola mente y en un solo corazón, que se bendigan y se preparen unos a otros. Aquellos que tienen una relación genuina con Dios, estimulando la obra de Dios en el corazón de los demás y fortaleciendo la fe. Tanto Elizabeth como María nos fortalecen hoy en día, porque caminaron por fe cuando Dios no podía ser visto. No conocían el resultado de la historia como nosotras lo conocemos hoy. estuvieron dispuestas a nadar contracorriente, en contra de su cultura. Estuvieron dispuestas a creerle a Dios. Solo eran ellas dos. No había muchas de ellas. No eran rival para toda la corrupción en la cultura que las rodeaba. Pero Dios las llamó. Él las eligió y las usó como sus instrumentos, a través de los cuales preparó el camino para la llegada de su Hijo a la tierra. Y como resultado, estamos aquí hoy, porque el Hijo de Dios nació. Su venida fue anunciada por un hombre llamado Juan el Bautista. Ambos con madres que creyeron a Dios. Verás, Elizabeth y María no fueron el centro de esta historia. No era su historia, era la historia de Dios. Nuestras vidas hoy, ya seas joven o anciana, o en algún punto intermedio, nuestras vidas existen para contar la gran historia de Cristo y de su amor redentor.
3: Nancy de Moss Wolgemuth aún no ha terminado, pero quería intervenir rápidamente para explicarte un poco más sobre lo que está a punto de hablar. Si escuchaste la primera parte de su mensaje ayer en Aviva Nuestros Corazones, probablemente recordarás el elegante sombrero que le mostró a la audiencia. Este se lo regaló su mentora Bonette Bright. Y la mentora de Bonette, la doctora Henrietta Mears, fue quien le regaló el sombrero a ella. Bien, aquí está Nancy otra vez.
2: Y voy a hablar de este sombrero por un momento. Este sombrero simboliza para mí las formas en que Henrietta Mears y Bonette Bright y otras mujeres de Dios, incluida mi propia madre, han impactado mi vida. Muchas de estas mujeres me transmitieron el legado de la fe. Me animaron, me fortalecieron en mi fe. Bonette Bright siempre me desafiaba a creer que Dios tiene algo más grande. Querida, me decía, necesitamos reunir a 100,000 mujeres para una reunión de oración. Mientras ella se preparaba para partir e irse con el Señor, ella tenía toda una lista de cosas que me decía que debíamos hacer, pero al mismo tiempo infundía fe en mi corazón. Y esa es la pregunta que me hago cuando miro este sombrero. ¿A quién le paso este sombrero? ¿Quién lo recibirá después? ¿Quiénes son esas mujeres más jóvenes a las que estoy animando en su fe y en su caminar con el Señor? ¿De quién has recibido tú fe, aliento, consuelo, fe en las promesas de Dios? ¿A quién le vas a pasar el legado? María buscó a Elizabeth en un momento crucial de su vida. Y Elizabeth estuvo disponible en un momento difícil de su vida, pero recibió a la mujer más joven. Mujeres mayores, ¿en quién o en quiénes se están invirtiendo? ¿En quién estamos invirtiendo nuestras vidas? Y puede que digas, ay, es que estoy tan ocupada. No estás demasiado ocupada para invertir en otras mujeres a tu alrededor. Hay mujeres más jóvenes que necesitan desesperadamente tu testimonio, tu fe, tus oraciones, tu aliento, tu presencia en sus vidas. No te ocupes demasiado como para no invertir en otras mujeres a tu alrededor. Y mujeres jóvenes, ¿quién es esa Elizabeth en tu vida? Cuando recibes noticias difíciles, tristes o buenas, o sientes que Dios te está llamando a algo, ¿a qué puerta vas? ¿A dónde acudes? ¿Qué cosas buscas? Y gran parte de todo esto, por cierto, se puede llevar a cabo en nuestros hogares. Me encanta el hecho de que este discipulado, esta amistad, este compañerismo o hermandad se desarrolló en un hogar. ¿Quién te pasó el sombrero y a quién le pasarás el sombrero?
3: Me encanta este concepto. ¿A quién le pasarás el sombrero? Nancy volverá para orar en un momento. Elizabeth y María habrían pensado de sí mismas como mujeres comunes y corrientes, pero su disposición a dejar de lado sus propios planes y entregarse a la voluntad de Dios les ayudó a ser usadas poderosamente por Dios. Básicamente le dijeron, «Sí, Señor, todo lo que quieras hacer, soy tuya». Y no son las únicas mujeres en la historia que han tenido esa actitud. Hay un libro de Aviva Nuestros Corazones. Se llama Mujeres Extraordinarias. Este libro contiene las historias de 10 mujeres que dijeron sí a Dios y como resultado fueron utilizadas por Él de maneras increíbles. De hecho, uno de los capítulos trata sobre Henrietta Mears, quien era la dueña original del sombrero del que habla Nancy. Y durante más de 10 años, Aviva Nuestros Corazones ha ayudado a las mujeres a captar la maravilla del Evangelio de Cristo y a compartirlo con quienes las rodean. A través de nuestros diversos alcances, estamos trabajando para animar, proveer recursos y movilizar a las mujeres de todo el mundo para que cumplan con el llamado que Dios les ha dado a sus vidas. Estamos ansiosas por seguir compartiendo este mensaje y el Señor lo hace posible a través de hermanas como tú. ¿Considerarías hoy en oración donar y ser parte de lo que Dios está haciendo en y a través de Aviva Nuestros Corazones? Esta es una invitación para que te mantengas atenta a las necesidades de las mujeres que te rodean y seas una voz de aliento y amor en sus vidas.
2: Ahora, ¿me acompañan a orar? Señor, aquí estamos. Cientos de mujeres de diferentes edades, etapas de la vida. Oro, Señor, que hables a cada corazón después que termine este podcast, a las mujeres jóvenes que anhelan que alguien venga y las abrace y las ame como Cristo. O tal vez alguna mujer mayor que dice, nunca nadie hizo esto por mí. Oh Señor, podrías fusionar, moldear y tejer nuestras vidas como lo hiciste con Elizabeth y María, en nuestras iglesias, en nuestros grupos pequeños. Reúne a esas Elizabeths y a esas Marías, que nosotras como mujeres mayores vivamos vidas que sean modelos de semejanza a Cristo, que hagan creíble el Evangelio y que enseñemos lo que es bueno y capacitemos a las mujeres más jóvenes para que amen a sus esposos y a sus hijos, que sean amables, que cuiden de sus hogares, que sean sumisas y reverentes. Señor, danos a todas un mayor sentido de misión y propósito. No estamos aquí solo para llenarnos, para empaparnos. No estamos aquí solo para quitarle el sombrero a otra persona. Estamos aquí para pasarle el sombrero a otra mujer. Entonces, Señor, qué gozo sería si desde ahora hasta que estemos en el cielo, cada mujer que escucha este programa participara en la carrera, en el juego, fuera de las gradas, no solo como una espectadora, sino participando activamente en alentar y bendecir a las mujeres que la rodean, y que vivamos juntas la belleza del Evangelio.
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3: Soy creyente y he sufrido una terrible ofensa de otro creyente. Como consecuencia, tengo rencor o amargura contra la persona que me ofendió. Esto me ha hecho perder el gozo que como creyente debo tener. He buscado consejo y me han dicho que la solución a mi problema es el perdón. El problema es que no siento que debo perdonar a la persona que me ofendió. No quisiera hacer algo que no lo siento. ¿Qué consejo me podrían dar?
4: Lamentablemente ha quedado prisionero del gigante llamado rencor o resentimiento o amargura. Por lo pronto, ha perdido el gozo en su vida cristiana. Me temo que, si sigue en la prisión del rencor, muy pronto perderá muchas otras cosas más, inclusive la salud. Es bueno que reconozca que tiene este problema, porque existen muchos casos en los cuales las personas resentidas se resisten a reconocer su problema y de esta manera se van hundiendo más y más en el profundo pozo del resentimiento. El consejo que ha recibido es el preciso, por cuanto el único remedio para el resentimiento es el perdón. Su problema, hasta donde yo puedo ver, por un lado, es tal vez una falta de comprensión de lo que es el perdón. Y por otro lado, veo una falta de comprensión de la motivación del perdón. En cuanto a comprender lo que es el perdón, en realidad se trata de una actitud hacia la persona que nos ha ofendido. Es abandonar la actitud de buscar venganza contra la persona que nos ofendió y es adoptar la actitud de hacer las paces con esa persona. En esencia, es imitar lo que Dios hizo con nosotros en Cristo. Esto es perdón. Igual debe ser con el perdón entre personas. Bien se ha dicho que perdón es un compromiso que debemos hacer delante de Dios, por el cual no vamos bajo ninguna circunstancia a buscar venganza contra quien nos ha ofendido. Note que el perdón no es sinónimo de olvido. El otro problema con el perdón es la motivación para el perdón. ¿Qué es lo que debe motivar el perdón? Pues no son los sentimientos. Por tanto, no espere sentir que debe perdonar. Cuando somos ofendidos, lo que sentimos es dar su merecido al ofensor. Difícilmente sentiremos que debemos perdonar al ofensor. Lo que debe motivar el perdón es la voluntad. Es una decisión que debe tomar en cumplimiento de una orden que aparece en la palabra de Dios. Quizá esto le sorprenda, pero la Biblia ordena el perdón. No lo sugiere, sino que lo ordena. Note lo que dice Mateo 18, 21 a 22. Entonces se le acercó Pedro y le dijo, «Señor, ¿cuántas veces perdonaré a mi hermano que peque contra mí? ¿Hasta siete?» Jesús le dijo, «No te digo hasta siete, sino aún hasta 70 veces siete». ¿Ve? No hay opción. O perdonamos o estamos en desobediencia a la palabra de Dios. Tal vez dirá, pero lo que me hizo esta persona que me ofendió es algo muy grave y por eso no puedo perdonar. Bueno, imagine cuán grave habrá sido para Dios lo que nosotros hicimos contra Él a causa de nuestro pecado. Tanto así que Dios tuvo que permitir que muera su Hijo para poder perdonarnos. El genuino perdón implica entregar algo de valor. Dios entregó a su Hijo. El perdón tiene su costo. El costo es humillación. Si quiere perdonar genuinamente, tiene que poner a un lado su orgullo y tiene que humillarse ante la persona que le ofendió. En esencia, entonces, no se preocupe porque no siente que debe perdonar a su ofensor. Aunque no lo sienta, perdone. Simplemente estará obedeciendo lo que dice Dios en su palabra.
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El Señor Jesucristo hizo una oración al Padre y le dijo: Padre, que sean uno, como tú y yo, Señor, somos uno. Yo sé que se va a cumplir esa oración en esta generación.

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2: Cuando yo era un niño, veía que mi papá salía rumbo a su trabajo. A decir verdad, en ese entonces yo no sabía a dónde iba ni lo que hacía. Pero lo conocía personalmente y lo amaba. Y para amarlo, no me era necesario saber dónde o en qué trabajaba. Mi amigo, usted no tiene que entender cómo Dios gobierna el formidable universo para poner su fe y su confianza en Él. Alguien le preguntó a la esposa del famoso científico Alberto Einstein si ella entendía la teoría de la relatividad, y ella contestó: "No, no la entiendo, desconozco todo lo referente a esa teoría, pero en cambio entiendo a mi esposo porque le conozco". Pudiera ser que usted no entienda todo lo referente al Señor Jesucristo, pero en cambio por fe puede conocerle. Le invito a estudiar la segunda parte del mensaje, El Cristo del Antiguo Testamento.
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2: Es siempre una satisfacción el darle la bienvenida a este programa de El Amor que Vale. Aprecio sinceramente su sintonía y su amistad. Por favor, busquen el libro de los Hechos, el capítulo 10 y el versículo 43. Pedro está testificando en la casa de Cornelio acerca del Señor Jesús y dice algo muy significativo. De este, esto es, de Jesús, dan testimonio todos los profetas. Cuando el apóstol dice todos los profetas, está hablando primordialmente del Antiguo Testamento. Recuerde que el Nuevo Testamento todavía no se había escrito, y Simón Pedro le está diciendo a este gentil, a este oficial romano, que todos los profetas del Antiguo Testamento daban testimonio de Jesús. ¿Quisiera usted tener la capacidad de entender el Antiguo Testamento? ¿Le gustaría penetrar en algunos de los cuartos misteriosos de las profecías antiguotestamentarias? Bueno, hay una llave maestra para abrir esos cuartos. Esa llave maestra es el Señor Jesucristo. De hecho, si usted lee el Antiguo Testamento y no encuentra a Jesús, necesita volver a leerlo porque no ha entendido el mensaje. Porque el Antiguo Testamento es el libro acerca del Señor Jesucristo, y vamos a encontrar algunos retratos de Jesús y algunas profecías acerca de Jesús en las páginas del Antiguo Testamento. A aquellos que le desafiaban en cuanto a su autenticidad y mesianismo, Jesús, mirándoles directamente a los ojos, les dijo: "Escudriñad las Escrituras, porque a vosotros os parece que en ellas tenéis vida eterna, y ellas son las que dan testimonio de mí". Y cuando Jesús dijo estas palabras, hacía referencia al Antiguo Testamento. Ahora escúcheme atentamente. Sin Jesús, el Antiguo Testamento es un libro de ceremonias inexplicables que no tienen ningún sentido. Es un libro de profecías no cumplidas y es un libro de estándares inalcanzables. Mi amigo, si usted trata de vivir de acuerdo al Antiguo Testamento sin el Señor Jesucristo, eso le será imposible. El Antiguo Testamento fue completado unos 400 años, más o menos, antes del nacimiento de Jesús. Y los judíos de ese tiempo habían dividido el Antiguo Testamento en tres categorías: la ley, los profetas y las Escrituras. Veamos lo que relata Lucas en el capítulo 24 de su Evangelio. Jesús, después de su resurrección, está en el camino hacia Emaús. Por ese mismo camino iban dos discípulos tristes que no entendían todo lo que había pasado. Jesús camina junto a ellos y ellos no le reconocen resucitado. O a lo mejor Jesús no se les reveló de inmediato porque quería enseñarles una lección. Leamos Lucas 24. Versos 44 y 45. Y les dijo: "Estas son las palabras que os hablé, estando aún con vosotros". Ahora ponga atención a lo siguiente: "Que era necesario que se cumpliese todo lo que está escrito de mí en la ley de Moisés, en los profetas y en los salmos". Note que aquí se llama Salmos a lo que yo hace un instante llamé Escrituras. Los judíos tomaron el libro de los Salmos y todo lo que sigue y lo llamaron las Escrituras. Y luego el Evangelio de Lucas dice, entonces les abrió el entendimiento para que comprendiesen las Escrituras. Toda la historia del Antiguo Testamento es acerca del Señor Jesucristo. El Mesías está representado como profeta, sacerdote y rey. Por eso, cuando llegamos al Nuevo Testamento, encontramos el cumplimiento de lo profetizado. Por ejemplo, en los evangelios de Mateo, Marcos, Lucas y Juan, vemos a Jesús como el profeta predicando acerca del reino de Dios. En los Hechos y las Epístolas, vemos a Jesús como el sacerdote ascendido intercediendo frente a Dios. Y en el libro del Apocalipsis vemos a Jesús como el rey que retorna, que regresa para gobernar y reinar. El Antiguo Testamento sin el Señor Jesucristo sería como un camino que no conduce a ninguna parte. Y sin embargo, cuando usted estudia la Biblia, descubrirá y verá a Jesucristo por todas partes, como profeta, como sacerdote y como rey. En el Antiguo Testamento, Dios dijo que el Mesías vendría de una raza, que sería de una sección de esa raza, y que esa sección saldría de una nación. Así, unos 2000 años antes de que Jesús naciera, Dios se acercó a un hombre llamado Abraham y le dijo, Abraham, voy a hacer una nación grande de ti. Génesis 12, desde el versículo 1 dice, pero Jehová había dicho a Abraham, ese era su nombre antes de que Dios lo cambiara a Abraham. Vete de tu tierra y de tu parentela, y de la casa de tu padre, a la tierra que yo te mostraré, y haré de ti una nación grande, y te bendeciré. Y engrandeceré tu nombre, y serás bendición. Bendeciré a todos los que te bendijeren, y a los que te maldijeren maldeciré, y serán benditas en ti todas las familias de la tierra. ¿Se acuerda de la ilustración de la llamada telefónica a mi hijo David, que es misionero en España? No es cuestión de levantar el auricular y marcar números sin ton ni son. No hay, ni jamás habrá, un teléfono así de milagroso. Para hablar con él por teléfono, tengo que hacer cosas específicas. Y seguimos marcando números. Primero, una raza. Segundo, una sección de esa raza. Tercero, una nación de esa sección de esa raza. Pero Abraham tuvo dos hijos, Isaac e Ismael. ¿Cuál de los dos continúa la línea? Bien, en Génesis 17:19 leemos, respondió Dios, ciertamente Sara, tu mujer, te dará a luz un hijo, y llamará su nombre Isaac, y confirmaré mi pacto con él como pacto perpetuo para sus descendientes después de él. Y Dios toma a los descendientes de Abraham y los divide, y otra vez ajusta el enfoque. Y Dios dice que el Mesías vendrá de una raza, de una sección de esa raza, de una nación de esa sección, y de un hijo particular de esa nación. Y Dios ajusta aún más el enfoque y dice que habrá una tribu de esa sección porque, como usted bien lo sabe, Isaac tuvo dos hijos, Jacob y Esaú. ¿Cuál de estos dos iba a escoger Dios? Bien, Dios escogió a Isaac y ahora escoge a un hijo de Isaac, no Esaú ni Jacob. Y cuando Dios hizo eso, eliminó al 50% de aquellos a ser elegidos. Dios escogió a Jacob. En el libro de Números 24:17 leemos, lo veré, mas no ahora, lo miraré, mas no de cerca. Saldrá estrella de Jacob y se levantará cetro de Israel. Y aquí está Jacob, quien tiene 12 hijos, pero Dios escoge uno de los 12 y ese es Judá. Escuche lo que dice Génesis 49:10. No será quitado el cetro de Judá, ni el legislador de entre sus pies, hasta que venga Silo, y a él se congregarán los pueblos. Así que Dios escoge una raza, y luego una sección de esa raza, después escoge una nación de esa sección, luego una tribu de esa nación, la tribu de Judá, pero Dios aún no ha terminado. Dios sigue marcando números en su teléfono celestial, y ahora Dios toma a la tribu de Judá, y de esa tribu escoge una familia. ¿Qué familia? Bien, la familia de esa tribu, sacada de esa nación, escogida de esa sección, sacada de una raza, fue la familia de Isaí. Leamos Isaías 11:1. Saldrá una vara del tronco de Isaí, y un vástago retoñará de sus raíces. Ahora, la vara, el gobernador, el reino, va a venir de una familia en particular, la familia de Isaí. El Mesías será descendiente de la familia de Isaí y, por lo tanto, todas las otras familias de Judá quedan eliminadas. Pero Dios aún no ha terminado. Dios va a ajustar el enfoque un poquito más. No solo que el Mesías descenderá de Isaí, sino que dice que el Mesías saldrá de una casa de esa familia, de esa tribu, de esa nación, de esa sección, de esa raza. ¿Cuál es la familia? La casa será la casa de David. Veamos 2 Samuel 7:8. Ahora pues dirás así a mi siervo David. Así ha dicho Jehová de los ejércitos. Yo te tomé del redil, de detrás de las ovejas, para que fueses príncipe sobre mi pueblo, sobre Israel. Y cuando tus días sean cumplidos y duermas con tus padres, yo levantaré después de ti a uno de tu linaje, el cual procederá de tus entrañas. Esto es, un descendiente de David. Y afirmaré su reino. Ahora, Isaí tuvo 8 hijos, y 7 de los 8 fueron eliminados. Dios sigue ajustando el enfoque. El Mesías descendería de la casa de David, pero Dios todavía no ha terminado. Tenemos la casa de David, pero ahora habrá cierta mujer de la casa de David, de esa familia, de esa tribu, de esa nación, de esa sección, de esa raza. Esta mujer sería una virgen. Isaías 7:14 dice, por tanto, el Señor mismo os dará señal. He aquí que la virgen concebirá y dará a luz un hijo. No cualquier hija de la casa de David, sino una virgen concebiría en su vientre un hijo. Ahora escúcheme, un hijo nació de esa virgen, de esa casa, de esa familia, de esa tribu, de esa nación, de esa sección, de esa raza. Pero Dios no ha terminado todavía. Él no puede nacer donde quiera. Tiene que nacer en Belén. Él no puede ser simplemente una persona ordinaria. Tiene que ser odiado, vendido por 30 piezas de plata, traicionado. Tiene que ser crucificado, sus manos y sus pies perforados. Y tiene que ser levantado de entre los muertos. Y cuando usted marca todos estos números en el teléfono, ¿qué es lo que tiene? ¡A Jesús, el Hijo de Dios! Amigo, si usted me dice que todo eso sucedió en forma fortuita, es que los tornillos de su cabeza están flojos. Escuche, hay más de 300 profecías en el Antiguo Testamento relacionadas con Jesús. Yo he mencionado menos de 15. Hay un hombre llamado Pedro Stoner que estudia la ley de probabilidades y es un gran matemático. Él toma las profecías y aplica la ley de probabilidades. Y la siguiente es una ilustración que él da para que podamos entender de alguna manera el cuadro mental de este asunto. Pedro Stoner dice que si usted cubriera todo el estado de Texas con dólares de plata de frontera a frontera y con 1 metro de profundidad, eso significaría una cantidad impresionante de monedas de plata. A los tejanos y a cualquiera les gustaría eso, ¿no le parece? Ahora, marque una de esas monedas. Cubra por completo los ojos de un hombre y póngalo en cualquier sitio en el estado de Texas y déjelo allí nadando entre las monedas de plata. Si es que al primer intento él encuentra la moneda marcada, matemáticamente será la misma probabilidad de que 8 de las profecías mencionadas se cumplan en un solo individuo. Yo mencioné 15, pero hay más de 300. Amigo, cuando usted toma la ley de probabilidades y comienza a añadir números y más números, no hay forma de terminar. Verá, usted encuentra al Señor Jesucristo en el Antiguo Testamento. Jesús está retratado ahí. Todos los símbolos, todos los emblemas, todas las ceremonias retratan al Señor Jesús. Él es profeta, es sacerdote, es rey. Y luego usted mira las profecías cumplidas y dice, ¿cómo puede suceder esto, aparte de la inspiración divina? Antes de finalizar, quiero decirle dos cosas. Primero, usted puede confiar en la palabra de Dios. Lo repito, usted puede confiar en la palabra de Dios. Segundo, usted puede confiar en el Dios de esa palabra. Quiero decir, si usted confía en la palabra de Dios, ciertamente debe confiar en el Dios de esa palabra. El Antiguo Testamento dice que alguien vendría. El Nuevo Testamento dice que ese alguien ya vino. Y el libro del Apocalipsis dice que ese alguien vendrá otra vez. Ahora el Nuevo Testamento le dice a usted cómo Jesús, quien vendrá otra vez, le prepara para su segunda venida. ¿Cómo usted puede conocer al Señor Jesucristo como su Salvador y Señor? Yo no trato de probarle a usted que Jesús es el Mesías. Eso está más allá de toda prueba. La verdadera fe está enraizada en la evidencia. La verdadera fe va más allá de la evidencia. La verdadera fe se vuelve su propia y mejor evidencia. Si usted trata de explicar a Dios, se morirá y se irá al infierno. Y no habrá podido explicar a Dios. La Biblia dice, ¿podrá el hombre, con su razón, encontrar a Dios? Nada podrá sostener ninguna cosa más allá de su propia capacidad. En otras palabras, usted no puede poner 2 galones de líquido en un recipiente de 1 galón. ¿Y cree usted que puede meter a Dios en su mente? No. Su mente no tiene la capacidad para contener a Dios. Por lo tanto, no trate de eliminar a Dios solo porque no lo entiende. Verá, para que yo pueda tener un Dios que pueda adorar, Él debe ser un Dios mucho más grande que mi mentalidad. Si yo puedo entender a Dios, Dios no sería más grande que mi intelecto, lo cual lo haría un Dios demasiado pequeño como para que yo le adore. Ahora, si pudiéramos entender a Dios, no lo necesitaríamos. Mi amigo, permítame decirle algo. No tenemos que entender a Dios para conocerle. Cuando era un niño, yo veía que mi papá salía rumbo a su trabajo. Yo no sabía a dónde iba ni lo que hacía, pero lo conocía personalmente y lo amaba. Mi amigo, usted no tiene que entender cómo Dios gobierna el formidable universo para poner su fe y su confianza en Él. Alguien le preguntó a la esposa del famoso científico Alberto Einstein si ella entendía la teoría de la relatividad y ella contestó, no, no la entiendo. Pero entiendo a mi esposo porque le conozco. Amigo, usted, por fe, puede conocer al Señor Jesucristo. Si yo tuviera 1000 vidas para vivir, le daría a Jesús cada una de ellas. Podría inclinar su cabeza en oración. ¿Cuántos de ustedes pueden decir, Pastor Rogers, he recibido a Jesucristo como mi Salvador personal y mi Señor, y sé que si muero hoy, iré al cielo? No lo sé por sentimientos emocionales, ni lo sé porque he vivido una buena vida. Lo sé porque me he arrepentido de mis pecados y he confiado en Jesucristo como mi Salvador personal y mi Señor. El Espíritu de Dios testifica a mi propio espíritu que soy un hijo de Dios. Y sé que si hoy mismo exhalar el último suspiro, estaré ausente de mi cuerpo, pero presente con mi Señor. Y estoy agradecido por eso, Pastor, y no me avergonzaré de dar mi testimonio en público. Algunos de ustedes pueden estar diciendo, Pastor, no tengo esa seguridad, pero estoy interesado. Si no tuviera interés en cosas espirituales, no lo estaría escuchando. Pero no tengo la seguridad de que, si muero hoy, iría al cielo. Mi amigo, tengo noticias maravillosas para usted. Debido a que la salvación es gratuita, usted puede orar ahora mismo y recibir el regalo de la salvación, y Dios le salvará instantáneamente. Y no solo eso, sino que desde este momento y en adelante, Él estará con usted continuamente, y Él lo guardará eternamente. Pero usted debe recibirlo. La Biblia dice, cree en el Señor Jesucristo y será salvo. Esa palabra creer no significa solo creer intelectualmente. El diablo cree de esa manera. Esa es una palabra bíblica que significa confianza. Usted puede creer que un avión puede volar, pero usted no confía sino hasta cuando vuele en ese avión. Confíe en el Señor Jesucristo. Me permite guiarle en oración para que usted invite a Jesús a entrar en su corazón. Diga conmigo la siguiente oración. Querido Dios, sé que me amas y que quieres salvarme. Jesús, tú moriste para salvarme. Tú prometes salvarme si confío en ti. Confío en ti, Jesús, ahora mismo. Te recibo en mi vida. Te entrego mi vida por fe. Perdona mis pecados. Límpiame. Comienza a hacerme la clase de persona que tú quieres que sea. Creo que con tu sangre pagaste la deuda de mi pecado. Gracias, Jesús. Y porque tú moriste por mí, yo viviré para ti. Ayúdame, Señor Jesús, a nunca avergonzarme de ti. Dame el valor para confesarte públicamente. En tu nombre oro. Amén. Si usted sinceramente oró e hizo una decisión por Cristo, le invito a que nos escriba y nos deje saber al respecto para orar que Dios le bendiga y le ayude en su nuevo caminar como creyente en el Señor Jesucristo.
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2: Serie Amaos los unos a los otros. Capítulo 150. Déjate ayudar. Jesús, el maestro de Nazaret, contó una historia relacionada con unas bodas cuyos invitados no quisieron ir por diversas razones, por lo que al estar todo preparado para la celebración, el jefe de la casa y padre del novio tomó la decisión de invitar a todo el que quisiera ir. Durante la celebración, entra a la fiesta el señor de la casa y consigue a alguien que no está vestido para la ocasión de la boda y le pregunta: «Amigo, ¿cómo entraste a la boda sin estar vestido para la ocasión?». A lo que aquel hombre enmudece, no dice nada, y por ello es expulsado de la boda. Tomo este ejemplo porque hay oportunidades en que nos cerramos como aquel invitado, y en vez de alegar una defensa, humillarse y recibir la ayuda si están por hacerlo, guardamos silencio o rechazamos el intento de ayuda. También es necesario aprender a recibir ayuda, ¿sabe? Es particularmente cierto esto cuando nunca la hemos necesitado, o cuando somos nosotros los que siempre la brindamos, o cuando se ha sido maltratado, burlado, discriminado o relegado en momentos cuando se ha solicitado ayuda. La gota de vida para hoy es que en este mundo nadie es autosuficiente 100%. La vida parece una secuencia de procesos interdependientes entre todos los que vivimos en este planeta. Un evento aislado, por ejemplo, en China, hace un poco más de un año, ha afectado ampliamente a todas las naciones y a muchísimas personas, mostrándonos este evento lo frágil que somos como especie y lo interrelacionado que estamos. Demos y aceptemos ayuda. Compartamos las buenas nuevas de salvación, porque en ellas está la vida de la humanidad. Clama a mí y yo te responderé y te enseñaré cosas grandes y ocultas que tú no conoces. Gracias, Padre, en el nombre de Jesús, por mostrarnos el camino de la salvación y de la vida eterna. Ayúdanos a renunciar al orgullo y a la prepotencia de creernos más de lo que realmente somos. Espíritu Santo, guíanos para aceptar la ayuda celestial que el Padre nos ofrece en Jesús para salvación presente y eterna. Amén.
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1: Bendice el Señor. La palabra de Dios nos enseña que toda la creación alaba el nombre del Señor.

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2: La valentía es la actitud que nos faculta enfrentar peligros, oposición o los desafíos de la vida. ¿Cómo? Con valor, calma y firmeza. Creo que todos anhelamos enfrentar los desafíos de la vida con el coraje y valentía que viene de Dios. ¿Es así?
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2: Obedecer a Dios siempre es lo correcto y lo más sabio, pero no siempre es lo más fácil. Al pensar en nuestras vidas y en lo que Dios nos pide, debemos admitir que a veces no es lo más fácil. A veces creemos, por ejemplo, que nuestros caminos son mejores, más fáciles, menos costosos, con menos dolor. Pero a veces al obedecer a Dios habrá dolor. Puede haber sufrimiento, rechazo, pérdida. Quizás alguien diga, entonces, ¿por qué querría obedecer a Dios si todo eso podría pasarme? Por esta razón, porque cualquiera sea la circunstancia, nuestro Dios hace que todas las cosas nos ayuden a bien a quienes le aman y quienes son llamados conforme a su propósito. Así que Dios se dedica a bendecir y guiar a sus hijos. Pero Dios también se encarga de alentarnos para que le seamos obedientes, porque sabe que es lo más sabio y lo mejor que podemos hacer. Mire, lo más sabio que podemos hacer es obedecer los principios de la palabra de Dios. Este mensaje se titula Valentía para obedecer a Dios. Y el pasaje bíblico que leeremos es uno que me dio mi madre antes de que predicara mi primer sermón. Esa noche, justo antes de predicar, de seguro ella notó que estaba nervioso, algo inseguro, y me dio este versículo. Así que preste mucha atención y recuerde bien, porque este relato sucedió hace varios miles de años. Y es tan cierto hoy como fue entonces, porque Dios nunca cambia, sus principios no cambian. Vayamos entonces al Antiguo Testamento, al libro de Josué, al primer capítulo. Y juntos leamos los primeros 9 versículos. Quizás usted desee marcarlos en su Biblia. Si no lo hace, podría perderse algunas cosas. Vayamos entonces a Josué 1, y leamos desde el versículo primero un capítulo muy importante. Dice así. Aconteció después de la muerte de Moisés, siervo de Jehová, que Jehová habló a Josué, hijo de Nun, servidor de Moisés, diciendo, «Mi siervo Moisés ha muerto, ahora pues levántate y pasa este Jordán, tú y todo este pueblo, a la tierra que yo les doy a los hijos de Israel». Yo os he entregado, como lo había dicho Moisés, todo lugar que pisare la planta de vuestro pie. Desde el desierto y el Líbano hasta el gran río Éufrates, toda la tierra de los heteos hasta el gran mar donde se pone el sol, será vuestro territorio. Nadie te podrá hacer frente en todos los días de tu vida. Como estuve con Moisés, estaré contigo. No te dejaré ni te desampararé. Esfuérzate y sé valiente, porque tú repartirás a este pueblo por heredad la tierra de la cual juré a sus padres que la daría a ellos. solamente esfuérzate y sé muy valiente para cuidar de hacer conforme a toda la ley que mi siervo Moisés te mandó, no te apartes de ella ni a diestra ni a siniestra, para que seas prosperado en todas las cosas que emprendas. Nunca se apartará de tu boca este libro de la ley, sino que de día y de noche meditarás en él, para que guardes y hagas conforme a todo lo que en él está escrito, porque entonces, escuche bien esto, harás prosperar tu camino y todo te saldrá bien. Mira que te mando que te esfuerces y seas valiente, no temas ni desmayes, porque Jehová tu Dios estará contigo en donde quiera que vayas. Ahora bien, aunque este haya sido un mensaje de Dios para Josué, también lo es para nosotros hoy, porque la clave para una vida de fe, valiente, audaz, de prosperidad y éxito, se encuentra en este pasaje de la Escritura. Si escucha con atención y cree lo que escucha, Dios cambiará algunas cosas en su vida que quizás usted pensó que no podían cambiar. Quisiera darle primero que todo una definición de valentía. Le animo a escribirla. Escuche, la valentía es la calidad de mente o espíritu, lo que pensamos, que nos faculta a enfrentar peligro, oposición o los desafíos de la vida, los que sean, como con valor, calma y firmeza. Esto no significa que nunca tendremos temor. No es que nunca tendremos momentos en los que temblaremos y pensaremos, Señor, ¿ahora qué pasará? Pero podremos enfrentarlos con valentía, calma y firmeza, y la verdad es que todos queremos enfrentar así los asuntos difíciles en la vida, y siempre los habrá. Veamos por unos momentos el contexto de lo que sucedía en la vida de Josué. Moisés llevó a Israel al borde de la tierra prometida 40 años antes. Ahora, aquí está Josué, en el mismo lugar, con la misma propuesta ante él. ¿Cómo guiar a toda esa gente a la tierra que Dios les había entregado, donde había siete naciones que tendrían que derrotar para poder lograr el propósito de Dios para ellos? Cuando leo esto me pregunto, ¿por qué Josué necesitaba valentía? Número uno, estaba asumiendo el rol del gran Moisés. Él había sido su líder desde el principio. Josué estaba tomando su lugar, sería su líder. Vayamos al capítulo 34 de Deuteronomio y leamos los versículos 7 y 10 al 12. Dice así el versículo 7. Era Moisés de edad de 120 años cuando murió. Sus ojos nunca se oscurecieron ni perdió su vigor. Dice que aún era fuerte. Veía bien. Aún era un líder excelente, fuerte, exitoso, pero Dios le llamó a su presencia. Leamos el versículo 10. Y nunca más se levantó profeta en Israel como Moisés, a quien haya conocido Jehová cara a cara. Nadie como él en todas las señales y prodigios que Dios le envió a hacer en tierra de Egipto, a Faraón y a todos sus siervos y a toda su tierra, y en el gran poder y en los hechos grandiosos y terribles que Moisés hizo a la vista de todo Israel. Piénselo. De repente, Dios le decía a Josué, quiero que tomes el lugar de Moisés. ¡Qué maravillosa responsabilidad! Era como tomar el lugar de Dios. Obviamente, Moisés no era Dios, pero era su líder. Mediante él, recibieron los 10 mandamientos y vino la ley de Moisés y la ley de Dios. Ese fue un asunto aquí que lo desafió. Lo segundo, por lo que necesitaba valentía, era para llevar a ese pueblo a la tierra prometida que Dios les había dado. Él sabía de las ciudades amuralladas, que eran como fortalezas. Esta gente era gente de guerra y los israelitas eran inexpertos en eso, no tenían mucha experiencia. Las naciones que pelearían tenían carros de combate, no así Israel. Tenían mejores armas que las de Israel. Sus ciudades eran amuralladas como Jericó. Había gigantes en la tierra y sus guerreros eran feroces. Israel tenía problemas de alimento, agua y movilizar a tanta gente parecía una tarea imposible, pero no lo era. Pues Dios le había dicho, esfuérzate y sé valiente, porque tú los llevarás a la tierra prometida. Lo que deseo que vea es que todo esto pudo haberle causado temor a Josué. Él pudo haber dicho, no solo eso, pero Señor, esta gente ha murmurado contra Moisés, tu siervo, por 40 años. Nada parece complacerles. Recuerde todo lo que tuvieron que pasar. Sin embargo, Dios le dijo, quiero que lleves a este pueblo a la tierra prometida. Josué 1:5 dice, nadie te podrá hacer frente en todos los días de tu vida. O sea, que nadie le haría frente exitosamente. Tendría enemigos, pero no exitosos. Y es interesante lo que dijo. Vaya a Josué capítulo primero y leamos el versículo 10. Dice así, y Josué mandó a los oficiales del pueblo diciendo, pasad por en medio del campamento y mandad al pueblo diciendo, preparaos comida porque dentro de 3 días pasaréis el Jordán para entrar a poseer la tierra que Jehová vuestro Dios os da en posesión. Dios sabía que había momentos desalentadores en la vida de Josué, por eso le dijo 3 veces, esfuérzate y sé valiente. Ahora bien, si usted está orando, leyendo la Biblia y Dios le dice algo y usted sabe que Él le está hablando, y si usted regresa y Dios le dice lo mismo otra vez, o si vuelve a leer el mismo pasaje u otro diferente y le vuelve a decir lo mismo, amable oyente, preste mucha atención. Porque Dios no repite lo que dice porque se le haya olvidado. Él lo repite por nuestra protección, por nuestra sabiduría, por nuestra guía. Así que Dios le dijo a Josué 3 veces, sé valiente, porque sabía lo que él enfrentaría. Al ver esto, pienso en los desafíos que enfrentamos hoy. Pienso en los bomberos que entran a los edificios en llamas y pierden sus vidas. Pienso en cuántos policías se enfrentan con personas armadas en robos o asesinatos. Pienso, por ejemplo, en pastores de iglesias donde la gente realmente no quiere saber la verdad. Así que se enojan cuando escuchan la verdad. Y el pastor está frente al desafío de ser fiel a la palabra de Dios o escuchar la opinión de alguien más o esto y aquello. Creo que a menudo olvidamos que hay personas a nuestro alrededor que tienen responsabilidades diarias que requieren valentía. Pienso en la esposa de un bombero, o de un policía, o de alguien así, que necesita valentía a diario para despedirse esperando que vuelva a casa esa noche sin saber lo que pasará. Pienso en quienes, por ejemplo, tienen que subir a un edificio de 20 o 30 pisos y hasta más, caminando sobre una plataforma de acero. Se necesita valor. Se necesita valor para muchas cosas, pero también se requiere valor para ser obedientes a Dios. También necesita valentía en su lugar de trabajo. Cuando sabe que su jefe le ha pedido que haga algo que usted sabe que es moralmente incorrecto y se niega a hacerlo, sabiendo que podría ser despedido y quedaría sin sustento, dijo que no. Él podría mentir, pero usted sabía lo que pasaría y dijo que no. O si usted es estudiante, se necesita valentía para discrepar con el profesor cuando enseña de la evolución, que Dios no existe, o muchas otras enseñanzas. Pienso en situaciones en las que se pertenece a un grupo de personas y les vemos o están a punto de hacer algo de lo cual sabemos no queremos ser copartícipes. Se necesita valor para decirles, lo siento, no puedo hacerlo, pese a lo que sea. No debería, escuche bien, no debería participar en nada cuyo precio sea tal que no podría ni imaginarse. Y justo eso ocurre. Se necesita valentía para decirles eso a sus amigos o familiares. Desde luego, somos desafiados a ser valientes de muchas otras formas. Pero Dios nos ha dado promesas para regirnos, y nuestra valentía es fortalecida por las promesas de Dios. Es por eso que digo que la gente que va a la iglesia, si su pastor predica de tal modo que puede tomar notas, hágalo. Eso marca la diferencia en su vida. ¿Por qué? Porque los principios de Dios son tan ciertos hoy y tan aplicables como lo eran en los días de Josué. No dije exactamente lo que hicieron, pero los principios nunca cambian. Josué enfrentó dificultad. También nosotros hoy. Ahora deseo animarle a ver lo que Dios le dijo específicamente a Josué para que vea todas las promesas que le dio. ¿Por qué no le habría dicho una sola vez, Josué, esfuérzate, sé valiente y punto? Se lo dijo tres veces. Una vez le dijo, cuida de hacer conforme a lo que te he dicho. ¿Por qué lo dijo? Porque sabía que Josué era humano como todos nosotros, que sería tentado, probado. Dios le aseguraba que estaba con él. Escuche lo que le dijo a Josué en el capítulo primero, versículo 3. Yo os he entregado, como lo había dicho Moisés, todo lugar que pisare la planta de vuestro pie. No dice quizás, ni dice si peleas bien, sino que dice ya te he entregado. Primera promesa. Ahora leamos el versículo 4. Desde el desierto y el Líbano hasta el gran río Éufrates, toda la tierra de los eteos hasta el gran mar, donde se pone el sol, será vuestro territorio. Refiriéndose al mar Mediterráneo, escuche esta otra promesa, versículo 5. Nadie te podrá hacer frente en todos los días de tu vida. O sea, hacerle frente exitosamente, porque Dios estaría con él. Como estuve con Moisés, estaré contigo, no te dejaré ni te desampararé. Esfuérzate y sé valiente, porque tú repartirás a este pueblo por heredad la tierra de la cual juré a sus padres que la daría a ellos. Otra promesa, versículo 7. Solamente esfuérzate y sé muy valiente para cuidar de hacer conforme a toda la ley que mi siervo Moisés te mandó. No te apartes de ella ni a diestra ni a siniestra, para que seas prosperado en todas las cosas que emprendas. Usted dirá, es que solo soy ama de casa. Permítame preguntarle, dígame una labor más difícil que ser una esposa y madre consagrada a Dios que cría hijos temerosos de Dios en una sociedad que es completamente impía. Todos tenemos responsabilidades y desafíos en la vida. Escuche lo que dice en el versículo 8. Nunca se apartará de tu boca este libro de la ley, sino que de día y de noche meditarás en él. ¿Por qué razón? Para que guardes y hagas conforme a todo lo que en él está escrito, porque entonces harás prosperar tu camino y todo te saldrá bien. Quizás alguien diga, ¿cómo pongo esto en práctica en mi vida? Así de sencillo. ¿Qué significa meditar en la palabra de Dios? Fue la clave para todo lo que sucedió en la vida de Josué. Meditar en la palabra de Dios es leerla. Ahora preste mucha atención. Quizás usted la lee y pregunta, ¿qué me estás diciendo en este pasaje, Señor? ¿Estás tratando de decirme algo de mi estilo de vida? ¿Hay algo que quieres que haga que he perdido de vista? ¿A alguien con quien quieres que hables? ¿Hay alguien en mi vida que quieres traer a mi atención, pues quieres que resuelva algo? ¿Hay algo que quieres cambiar en mi vida? ¿Algún hábito que sabes que deseas cambiar? Señor, ¿qué estás diciéndome? Me sorprendería si lee muchos pasajes bíblicos sin que Dios le diga algo. Entonces, ¿cuál es la clave de esta valentía? Meditar en la palabra de Dios. Dios promete que si usted medita en su palabra, él prosperará su camino, tendrá éxito, pase lo que pase, lo usará para su bien, si está dispuesto a obedecer a Dios. Recuerde lo que dijimos al principio. Siempre es sabio obedecer a Dios. Siempre, sin excepción. Y esa es mi oración por usted hoy. Que sea sabio para obedecerlo, meditando en su palabra, siguiendo su dirección, andando en obediencia y viéndolo hacer su obra en su vida. Oremos. Padre, ¿Cuánto agradecemos que nos has dado estos relatos maravillosos de tu obra personal y estrecha con tus siervos? Gracias porque aún trabajas en tus siervos hoy, en tus hijos que te aman, en quienes andan obedientemente delante de ti. Sigues trabajando en nuestras vidas y sigues actuando en las vidas de quienes se han alejado de ti. Por eso te pido hoy, en el nombre de Jesús, que todo el que escuche este mensaje proponga en su corazón rendirse a ti, seguir tu dirección, guía y liderazgo, y ser valientes cuando les des un mandato y te sigan y te vean actuar. En el nombre de tu Hijo Jesucristo oramos. Amén.
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2: Dios está más interesado en su relación personal con Él que cualquier otra cosa en la faz de la tierra. Amable oyente, Dios le ama incondicionalmente. Nosotros que hemos recibido al Señor Jesucristo como nuestro Salvador personal, hemos sido aceptados incondicionalmente por Él. En Hebreos 13:5 nos dice: «Nunca te dejaré ni te desampararé. Voy a tenerte cerca de mí. Seremos íntimos. Todos sabrán que eres un hijo o una hija del Dios viviente». ¿Sabe cuánto tiempo pasa Dios pensando en usted? ¿Sabe que no hay un segundo que se descuide de usted? ¿Se ha dado cuenta que desde el momento que su corazón empezó a latir, Dios ha estado allí interesado en usted y cuidándole? Una vez que nos damos cuenta del inmenso e incomparable amor de Dios por nosotros, empezamos a leer la Biblia sin que nadie nos lo pida. Empezamos a vivir una vida santa sin que nadie nos presione. Cuando entendemos un poquito el incomparable e inmensurable amor de Dios, su cuidado y preocupación por nosotros, nuestro corazón rebosará de tanta gratitud que nos acercaremos a Él y nos quedaremos con Él. Los dones que Dios ha dado a los creyentes son suficiente motivación para que lleguemos a ser las personas que Dios quiere que seamos.
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1: Estamos viendo la última porción del libro, capítulo 12, versículo 4 al 13. 12, 4 al 13. Ahora, veamos estas palabras finales y vamos a tomarlas simplemente como fluyen en el texto y vamos a avanzar. En primer lugar, el contenido sellado. En segundo lugar, la cronología establecida. Después, la confusión afirmada, la limpieza asegurada y el reconocimiento afirmado. Primero, el contenido sellado. El contenido sellado. Versículo 4. Pero tú, Daniel, cierra las palabras y sella el libro hasta el tiempo del fin. Se puede tener ahí por el momento. Ahora, el ángel le dice la visión que comenzó en el capítulo 10 o la revelación que comenzó en el capítulo 10, la revelación de la historia de Israel desde el tiempo de Daniel hasta el tiempo del anticristo. Toda esa revelación panorámica se acabó. Te he dado las palabras finales de esta revelación final. Ahora, enrolla el rollo y ciérralo. Eso es todo. Ese es el final. Séllalo hasta el tiempo del fin. Ahora, ¿qué quiere decir él con esto? Bueno, lo que él está diciendo es una referencia, subraya esto, al tiempo de la gran tribulación. Es mejor interpretar la frase el tiempo del fin como una referencia al tiempo de la tribulación. Versículo 5. Vamos del contenido sellado a la cronología establecida. La cronología es establecida aquí. ¿Cuánto va a ser hasta el fin? ¿Hasta que todas estas cosas vengan bajo el anticristo en la gran tribulación? ¿Cuánto tiempo durará el tiempo de aflicción? En el versículo 7 viene la respuesta. Y oyó al varón vestido de lino, que estaba sobre las aguas del río, el cual alzó su diestra y su siniestra al cielo, y juró por el que vive por los siglos. ¿Y qué jura? Que será por tiempo, ese es uno, tiempos, eso es dos, plural, y la mitad, eso es uno, más dos, más una mitad, tres y medio años. ¿Cuánto va a durar el reinado de terror del anticristo? ¿Por cuánto tiempo van a existir el fin de estas maravillas? Tres y medio años. Eso es muy explícito. Muy, muy explícito. Eso es exactamente lo que fue dicho en el capítulo 7, versículo 25. Tres y medio años. Y después el Señor da un propósito para la actividad del anticristo. En el versículo 7, véalo. Y cuando se acabe, ¿qué? ¿Qué es lo que esos tres y medio años van a lograr? Y cuando se acabe la dispersión del poder del pueblo santo, todas estas cosas serán cumplidas. ¿Sabe usted lo que la tribulación va a cumplir? Va a devastar de manera absoluta al pueblo santo. ¿Quiénes son? ¿Cuál fue la nación apartada para Dios? Israel. El anticristo va a venir, y él va a venir, dice literalmente, para romper el poder, o literalmente despedazar o hacer pedazos el poder de los judíos. Ahora tenemos que decirle al pueblo de Israel, debemos bendecirlos y amarlos, que no va a mejorar la situación, va a empeorar mucho. Y está por venir un gobernante mundial futuro, van a creer en él, van a tener fe en él. Daniel 9 dice que van a firmar un tratado con él durante 7 años. Al principio de los 3 y medio años que lo terminan, él se va a volver contra ellos y él los va a devastar, y él los va a despedazar y él los va a hacer pedazos. Él va a romper su poder de manera total y absoluta. Él va a traer tal persecución como ellos jamás han concebido. Él va a tener un tiempo de aflicción como ningún otro en la historia del mundo, dice en el versículo 1. ¿Y sabe qué va a salir de esto? En lugar de destruir al pueblo de Dios, Él los va a aplastar al punto en el que van a estar tan quebrantados y tan perdidos y tan devastados que ellos mirarán a su Mesías. Y como Zacarías lo expresa, mirarán a aquel a quien traspasaron y llorarán por él como unigénito y van a aceptar al Señor Jesucristo como Rey y Mesías y Salvador. Estarán tan aplastados que no tendrán a dónde acudir sino a Cristo. Y le va a tomar al anticristo 3.5 años traer esta devastación, este quebrantamiento. Si usted se ha preguntado para qué es la tribulación, es para el juicio de una tierra mala, es para el castigo de las naciones. Pero en esta parte de la revelación, el escritor se enfoca por la inspiración del Espíritu Santo en lo que le sucederá a Israel. Ahora sabemos que este periodo de 3.5 años está por venir. A partir del libro de Apocalipsis, se repite una y otra vez. Simplemente no hay duda acerca de esto. Capítulo 11 dice que vendrán 2 testigos que predicarán y profetizarán 1260 días. Esos son 1260 días. Esos son 3.5 años tomando meses de 30 días. Y ese es el calendario judío. Entonces, de nuevo, sean 3.5 años o sean 1260 días, es lo mismo. Usted lo vuelve a tener en el capítulo 12, versículo 6. El Señor va a proteger al remanente de Israel creyente por 1260 días. En el versículo 14 del capítulo 12, van a ir al desierto y serán cuidados ahí por un tiempo, tiempos y medio tiempo. Esa es otra manera de decirlo, 3.5 años, misma idea. Capítulo 13, versículo 5 dice, el poder le será dado al anticristo 42 meses. 42 meses, esos son 3.5 años. Entonces, simplemente repetido en toda manera posible en la que usted lo puede repetir. El fin de la historia va a ser el anticristo despedazando al pueblo santo. Y entonces, genuinamente, se van a convertir en santos. Su pecado va a ser tan profundo, su destrucción va a ser tan devastadora que mirarán a su Dios que guarda el pacto, que será fiel en redimirlos a través del Mesías. Habrá una salvación gloriosa, maravillosa. Nuestro Señor habló de esto en Mateo capítulo 24, versículo 29. Escuche lo que dijo. Inmediatamente después de la tribulación, inmediatamente después de los 3.5 años, el sol se oscurecerá, la luna no dará su luz, las estrellas caen del cielo, los poderes de los cielos son conmovidos, y después aparecerá la señal del Hijo del Hombre en el cielo. Después todas las tribus de la tierra llorarán y verán al Hijo del Hombre viniendo en las nubes del cielo con poder y gran gloria. Pero observe, y Él enviará a sus ángeles con gran sonido de trompeta y congregarán a sus elegidos de los 4 vientos de un fin del cielo al otro. Cuando Él venga en juicio total al final de la tribulación, Él también viene para congregar a su pueblo gloriosamente salvo. Y eso incluirá a Israel. Se volverán a su Mesías en la destrucción terrible de la tribulación. Entonces, vemos el contenido sellado en el versículo 4. En los versículos 5 al 7, la cronología es establecida. Ahora en los versículos 8 y 9, la confusión es afirmada. Daniel oyó todo esto y todavía está confundido. Y yo oí, él dijo, digo, lo oí todo, mas no entendí. La idea del uso imperfecto del verbo es que él estaba luchando por tratar de entenderlo, pero realmente no podía entenderlo. Y dije, Señor mío, y esa es otra razón por la que creo que el hombre vestido en lino era una cristofanía, una apariencia preencarnada de Cristo. Señor mío, ¿cuál será el fin de estas cosas? Ahora el ángel dijo, ¿cuándo y por cuánto tiempo? Esto era lo que les preocupaba. ¿Cuánto dura? Él dice, ¿cómo será? ¿Cuán severo? ¿Qué tipo de cosas van a suceder? Realmente no creo que entiendo. Daniel quería conocer el tipo de acontecimientos. ¿Qué tan severo? ¿Y cuánto iba a sufrir su pueblo para llevarlos a la santidad? ¿Cuánto demandaría? Dime el grado de severidad. Dime el tipo de acontecimientos en el clímax. Ahora él sabía que iba a ser un desastre, pero él quería algunos detalles específicos. ¿Y qué recibió por respuesta? Versículo 9. Él respondió, este es el hombre en lino. Y dijo, anda, Daniel. ¿Sabe qué tipo de respuesta recibió él? Él no recibió ninguna respuesta. Él dijo, anda, Daniel. Pues estas palabras están cerradas y selladas hasta el tiempo del fin. Él le vuelve a decir, no te puedo ayudar, Daniel, porque no las puedes entender hasta que veas que las cosas suceden. De hecho, él dijo, deja de hacer preguntas. Tienes toda la información que vas a recibir. La información está preservada, está sellada, será aclarada en el futuro para aquellos que vivan en el tiempo del fin. Ahora, esas son palabras de reprensión, en cierta manera, pero también son palabras de consuelo. El consuelo consiste en el hecho de que Daniel no necesita preocuparse porque Dios está en control. y los acontecimientos están lejos en el futuro. Y la verdad que Él ha escrito al ser usado por Dios será preservada para ese futuro y se convertirá en una fuente de conocimiento y una fuente de salvación y consuelo. En otras palabras, hay un gran principio aquí, amados. Él está diciendo, debes estar contento, satisfecho con lo que Dios ha revelado. Descansa satisfecho en eso y mantente alejado de especulación sin significado. Esa es una buena palabra para nosotros. Usted sabe, creo que hay muchas personas en la actualidad que están tratando de entender cada detalle en la profecía que realmente han ensuciado las aguas. Aceptemos lo que Dios nos ha dicho y dejemos el resto en el misterio. No tenemos que tener todo detalle profético catalogado y todo acontecimiento explicado de manera plena. De cualquier manera, creo que a muchos de nosotros se nos va a reordenar la escatología al final. Pero creo que lo que Él está diciendo aquí es que no puedes entenderlo de manera completa hasta que llegues al tiempo de la tribulación y ellos entonces lo entenderán. Y Daniel no iba a estar ahí, y francamente, tampoco nosotros. Pero la gente en ese entonces lo verá de manera completa. En algún punto en su vida y en la mía, tenemos que aprender a decir, no sé, no entiendo. Eso no está mal, eso es bueno. Esa no es debilidad, eso es fe. Entonces Daniel está algo confundido. Pero Dios le da dos realidades gloriosas para concluir. La siguiente es la limpieza asegurada, versículos 10 al 12. Y voy a explicar esto rápidamente, así que escuche. Esto es maravilloso. Él no quiere dejarlo en una nota negativa. Él no quiere decirle, anda Daniel, vete. Ese es el final. Ese sería un final terrible, ¿no es cierto? ¿No será terrible que terminara en el versículo 9? Vete Daniel, pobre hombre. Todo lo que he invertido en esto, digo, tú sabes lo que he vivido por 90 años, vete. No, él no lo deja ahí. Él tiene algo que añadir y hay una limpieza asegurada. Versículo 10. Simplemente debes saber esto, Daniel. No necesitas los detalles. Muchos serán limpios y emblanquecidos y purificados. En otras palabras, exactamente la misma afirmación hecha en el versículo 35 del capítulo 11. Simplemente debes saber esto, Daniel, que habrá un remanente redimido que nacerá en ese tiempo. Eso es lo único que necesitas saber. Habrá un tiempo cuando el pueblo se vuelva a mí y al Mesías. Sucederá, dice Zacarías 13:8, que en toda la tierra, dice Jehová, dos partes en ella serán cortadas y morirán, y la tercera quedará. No todos, no dice todos serán purificados, dice que muchos, únicamente un tercio, según Zacarías, dos tercios serán destruidos. Pero voy a hacer que pase esa tercera parte por el fuego, esa es la prueba, y refinarlos como la plata es refinada, y probarlos como el oro es probado, e invocarán mi nombre, y yo los oiré, y diré, Él es mi pueblo, y dirán, Jehová es mi Dios. Esta es la salvación del remanente. Los muchos, no todos, los muchos. Entonces los muchos de Daniel se convierten en el todo de Pablo, en Romanos 11:26, constituyen a la nación redimida. Entonces, Daniel, hay una limpieza asegurada. Almas serán salvas en medio de una impiedad abominable. Observe de nuevo el versículo 10. Los impíos procederán impíamente. ¿No es eso sorprendente? Este es el peor de los tiempos. Sin embargo, este es el mejor de los tiempos. ¿Y sabe una cosa? Honestamente puedo decir, en base al principio de la palabra de Dios, que usted no necesita temer que entre más impío se vuelve el mundo, más difícil es ver a hombres redimidos. Eso no es necesariamente verdad. El tiempo más impío en la historia del mundo será la tribulación. Y puede que sea el tiempo más grande de avivamiento que el mundo jamás ha visto, porque los hombres no se van a quedar con nada más que maldad. Tendrán poca dificultad en reconocer su pecaminosidad. Y ese es el prerequisito para la salvación. Los impíos procederán impíamente. Es como Apocalipsis 22, en donde dice, el que es inmundo siga siendo inmundo. Digo, van a continuar con su maldad vil, pero en medio de todo eso, muchos serán purificados, muchos emblanquecidos y probados, y saldrán, como dice Zacarías 13:8 y 9, como oro y plata. La tribulación es el ápice de la maldad. Toda la furia del infierno es derramada, la maldad sin refreno, todos los demonios van a estar sueltos por toda la tierra, y en medio de todo eso, salvación gloriosa. Y así es Dios que toma toda la furia que Satanás puede desatar cuando está al máximo nivel de su poder y convertirlo en avivamiento. Ahora observe también en el versículo 10. Y ninguno de los impíos entenderá, pero los entendidos comprenderán. Los impíos no van a saber lo que está pasando. Inclusive van a leer el libro de Daniel, pero no lo van a entender porque el hombre natural no percibe ¿qué? Las cosas de Dios. No tendrán la capacidad de entenderlo. No lo verán en absoluto. Es como en la actualidad. Hemos estado predicando mucho acerca de la existencia de la nación de Israel y decimos que es la gran prueba de que la Biblia es verdad, que esa nación todavía existe. La gente oye ese mensaje y simplemente siguen su vida y lo ignoran. Simplemente lo ignoran. Y en esos días, dice que los impíos nunca entenderán lo que está pasando, sin importar cuántos predicadores haya. ¿Por qué? Porque nadie a partir de su propio entendimiento humano percibe la verdad de Dios. Gran verdad. Si usted va a entender la palabra de Dios, tiene que entenderla por el Espíritu de Dios. La verdad siempre está fuera del alcance de los impíos, está escondida de los sabios y de los entendidos. Mateo 11:25 dice, y revelad a los niños, ningún hombre jamás puede entender la palabra de Dios, a menos de que sea iluminado por el Espíritu Santo para discernir su significado verdadero. Entonces Daniel dice, bueno, ¿qué va a suceder? El Señor dice, no necesitas saber eso. Lo único que necesitas saber es que muchos van a ser salvos. Aunque es un tiempo de impiedad consumada, y aunque los impíos no entenderán lo que están leyendo, los entendidos entenderán y será claro para ellos. Y después el Señor le da un poco más de verdad acerca de la limpieza del pueblo. Versículo 11. Y desde el tiempo que se ha quitado el continuo sacrificio hasta la abominación desoladora, habrá 1290 días. Ahora escuche eso. Ahora, ¿qué es esto? El tiempo del sacrificio diario es quitado. Bueno, durante los 7 años el anticristo hace un tratado, ¿verdad? Establecen su adoración en su templo. Están disfrutando de un gran tiempo haciendo sus sacrificios, haciendo lo que quieren en su templo. A la mitad de ese periodo de 7 años, el anticristo dice, se acabó. Él profana su templo, probablemente levanta una imagen de sí mismo ahí. Él abomina su adoración. Y a partir de ese tiempo comienza la persecución refulgente intensa. Y observe lo que dice. Desde el tiempo habrá 1290 días. En los otros tiempos son 1260 días. ¿Cómo es que obtenemos 1290? ¿De dónde viene esto? En Apocalipsis 12 son 1260. ¿Cómo es que tenemos un mes extra? Bueno, el propósito de lo que el Señor está diciendo aquí es decirle a Daniel el tiempo involucrado en la purificación. Versículo 10. Muchos serán purificados, emblanquecidos y demás. Y va a tomar 1290 días. ¿Por qué? Bueno, yo creo que la mejor explicación es esta. Usted tiene 1260 días hasta el fin de la tribulación, el regreso de Cristo. Y después, aparentemente, usted tiene 30 días. ¿30 días para qué? 30 días para la purificación que queda. Y si usted quiere ver esa purificación, lo único que tiene que hacer es abrir su Biblia y leer el capítulo 25 de Mateo. Es llamado el juicio de las naciones, o el juicio de las ovejas y las cabras. Y yo creo que en un periodo de 30 días, el Señor Jesucristo termina la purificación. 1290. 30 días para terminar la purificación. Para determinar quién tiene el derecho, escuche esto, de entrar al reino milenario. Quién tiene el derecho de la bendición del reino de Cristo. Y después el versículo 12. Y aquí hay una nota positiva. Bienaventurado el que espere y llegue a 1335 días. Ahora espera un minuto. 1260. Ahora tenemos 30 días más para limpiar el juicio, como se define en Mateo 25. Y ahora tenemos 1335 días. Esos son 45 días más. Dice usted, ¿qué es eso? Bueno, no son 45 días más para purificar, sino 45 días más para, ¿cuál es la primera palabra? Bienaventurado, bendición. Entonces le toma 30 días adicionales para la purificación. Aparentemente va a tomar 45 adicionales para el establecimiento pleno del reino de bendición. Creo que esa es la mejor manera de ver que ese es el establecimiento. Y si un hombre soporta y vive en medio de la tribulación por la gracia de Dios, y es parte de ese remanente que queda vivo, y es parte de las ovejas, a quienes se les dice, a mi diestra, heredad del reino, él pasará los 1290 días, y él atraviesa por esos 45 días, él entrará a la bienaventuranza del establecimiento del reino. Entonces el clímax del libro es la restauración final y la bienaventuranza de Israel. Bienaventurado el que espere. Amados, quiero añadir una nota a pie de página a eso. Bienaventurado es todo aquel que entra al reino. Bienaventurado es todo aquel que cree en el Señor Jesucristo. Estaremos ahí. Regresamos con Él, creo yo, en nuestros cuerpos glorificados para reinar en su reino. Será un reino de bienaventuranza. Dice usted, bueno, ¿qué hace tan bienaventurado estar ahí? Permítame dárselo lo más rápido que puedo. Porque Cristo reinará, Satanás estará cautivo, los santos tendrán autoridad, la verdad dominará, la justicia florecerá, la paz reinará, el gozo abundará, la justicia prevalecerá, el poder del Espíritu Santo será revelado en su totalidad, habrá un nuevo templo, una tierra purificada, la maldición será levantada, suficiente alimento, salud y sanidad, la exaltación de la ciudad de Jerusalén, y sigue, el reino bienaventurado. Finalmente, el Señor da un reconocimiento en el versículo 13. Hemos visto el contenido sellado, la cronología establecida, la confusión afirmada, la limpieza asegurada, y ahora el juramento de un reconocimiento. Me encanta esto. Y tú irás hasta el fin, y reposarás, y te levantarás para recibir tu heredad al fin de los días. Esta es una bendición enorme. Una promesa jurada por Dios para Daniel. ¡Oh, qué hombre fue Daniel! Casi 90 años de edad, siempre fiel. El hombre de Dios en una tierra pagana, devoto, sin hacer concesiones, piadoso, leal, valiente. Un hombre de oración, humilde, celoso, compasivo, sabio, valiente. Toda virtud que usted puede decir de un hombre. A él se le habían dado revelaciones detalladas de la historia de los tiempos de los gentiles. A él se le había dado entendimiento de todo el destino de Israel. Él le había visto el tiempo del fin. Él había visto al anticristo, la gran tribulación y el reino de bendición, y él sabía que mientras tanto Israel, su pueblo amado, sufriría de manera horrible. Entonces Dios le da un vistazo de el Cristo preencarnado, el hombre en lino, quien le da a Daniel gran consuelo. Él le da tres cosas, tres grandes características en este versículo. Número uno es responsabilidad. Creo que esto nos habla. Él le dice, y tú irás. ¿Qué quiere decir con eso? Vive tu vida, Daniel. Sigue ocupado en tus asuntos y déjame el futuro. Tú vives según mi voluntad y mi palabra. Tú sigue tu camino. Haz lo que te he dicho que hagas. Es algo así como el Nuevo Testamento en donde dice, ocupaos, ¿hasta qué? Hasta que venga. Vive la vida. Es como Pedro quien dijo, viendo que todas estas cosas van a suceder, ¿qué tipo de personas debemos ser? Deben ser santas y piadosas. Vive tu vida, sigue. Ese es un mensaje para nosotros. ¿Cuál es su respuesta al hecho de que todo esto va a suceder? ¿Usted se pone su pijama y se sienta en el techo y espera que suceda? ¿Entra en pánico? No, simplemente sigue su camino. Simplemente viva usted la vida para que cuando Él venga, usted no se avergüence ante su aparición. Entonces, la primera característica es responsabilidad. La segunda es una promesa, resurrección. Me encanta esto. Y reposarás. Y te levantarás. En otras palabras, sigue hasta el fin. ¿El fin de qué? El fin de tu vida. Sigue hasta que mueras. Y cuando mueras, reposarás y después te levantarás. ¿Qué promete eso? Resurrección. Una de las grandes afirmaciones del Antiguo Testamento de la resurrección. Daniel, tienes dos cosas. Responsabilidad, tú irás, sigue, y resurrección. Vas a reposar y después te levantarás. Y una tercera cosa, Daniel, recompensa. Vas a recibir tu heredad al fin de los días. ¿Qué es la heredad? Es su herencia. La palabra griega que corresponde a esta es usada en Colosenses 1:12 para la herencia de los santos. Es esa herencia que está guardada en los cielos, incorruptible, incontaminada, inmarcesible, reservada para nosotros en los cielos. Daniel, te prometo esto. Tienes responsabilidad mientras que tú vivas, y cuando mueras vas a resucitar, y cuando resucites vas a ser recompensado eternamente. Heredarás tu heredad en el reino. Bueno, es emocionante, ¿no es cierto?, ver el futuro con ese tipo de perspectiva. No me preocupo por morir, francamente, porque voy a resucitar. De hecho, cuando morimos, nuestro espíritu se va inmediatamente para estar con Jesucristo, y de cualquier manera, es únicamente el cuerpo lo que esperamos. Y en ese día, cuando resucitemos, seremos recompensados. Pero hasta ese tiempo tenemos responsabilidad. Estoy tan emocionado porque al final el Señor estuvo cara a cara con Daniel y le dijo estas cosas. Un padre cuenta de ser despertado en la noche por su pequeño niño. Aparentemente el pequeño estaba teniendo una pesadilla y estaba en pánico. Y él gritó, ¡papá! Su padre corrió a la habitación y estaba oscuro. Y él le dijo, ¡papi, estás ahí? Sí, hijo, estoy aquí. El padre le dijo con consuelo, papi, dijo el pequeño, tu cara me está viendo. El padre respondió, sí, hijo. El pequeño perdió su temor y se quedó dormido. ¿Sabe cuál es la gran esperanza del futuro para nosotros? Que la cara del Salvador nos está viendo, ¿no es cierto? Él nos tiene en su corazón. Él no es indiferente. Él está ahí. Todas estas cosas van a suceder. El cielo y la tierra pasarán, pero ni una jota ni una tilde pasará de esta ley. Pero no tememos, porque el Salvador nos está viendo y nos tiene en su corazón. Tenía a Daniel en su corazón. Él no dejó que ese hombre cerrara su vida sin salir de la gloria y hablar de manera personal con este santo. ¡Qué gran, gran confianza que usted y yo tenemos a este mismo Cristo, quien tiene su rostro hacia nosotros y se preocupa! Tenemos responsabilidad, tenemos la promesa de resurrección y recompensa eterna. Con esas cosas en mente, que Dios nos ayude a vivir como Daniel vivió y ser el tipo de hombre que él fue.
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1: Jesucristo es por nosotros. ¿Quién contra nosotros? Porque Él ha anulado el acta de decretos que había contra nosotros, quitándola de en medio y clavándola en la cruz del Calvario. 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

0: aplauso. Grande Jehová.
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0: Hemos llegado a nuestro último estudio en el último libro de la Biblia. Bienvenido a través de la Biblia, el programa donde conocemos a Dios en su palabra. Soy Jayel Ortiz y hoy este viaje de 5 años por toda la palabra de Dios llega a su fin. Mientras tomamos esta mirada final al maravilloso libro de Apocalipsis, se nos recuerda que el propósito del estudio entero es glorificar a Cristo Jesús, el Alfa y la Omega, el primero y el último, el punto central de Apocalipsis, el punto central de toda la Biblia. Nuestro objetivo como ministerio es llevar la palabra entera al mundo entero. Y hoy, al cerrar este recorrido número 10, damos gracias a Dios que nos ha permitido cumplir con ese propósito. Si usted inició con las guías hace 5 años, ¡felicidades! Hoy usted completa el recorrido. Pero si usted se unió durante el recorrido, no se preocupe. Llegaremos al punto donde usted se unió a nosotros y usted también habrá recorrido la Biblia completa en 5 años. Ahora, para iniciar, quiero compartir la oración del Dr. McGee al finalizar el recorrido de 5 años a través de la Biblia. Y así comenzamos nuestro estudio bíblico de hoy. Padre Celestial, mientras miramos hacia atrás sobre los 5 años, te damos gracias por lo que has hecho en muchos corazones. Te damos gracias por la obra del Espíritu Santo en traer convicción de pecado y en atraer a muchos a Cristo, dando un nuevo estilo de vida a multitudes de cristianos. Oh Dios, oramos que vuelvas a hacerlo. Mientras empezamos el nuevo estudio de 5 años, bendice a cada uno que escucha y que este libro nos acerque a la persona del Señor Jesucristo, que podamos verle como Él es, Rey de Reyes y Señor de Señores, el que es totalmente bello, el principal entre 10,000. En su glorioso y precioso nombre oramos. Amén. Y ahora, abra su Biblia o encienda su Biblia en Apocalipsis capítulo 22, versículo 2, porque iniciamos nuestro recorrido bíblico de hoy con las enseñanzas del Dr. McGee en la voz de nuestro maestro Samuel Montoya.
2: Continuamos hoy, amigo oyente, nuestro estudio en el libro de Apocalipsis y en realidad llegamos al último capítulo, el capítulo 22. Apenas si comenzamos el estudio de este capítulo en nuestro programa anterior, y ahora llegamos al versículo 2. Vamos a leer este versículo que dice: «En medio de la calle de la ciudad y a uno y a otro lado del río, estaba el árbol de la vida que produce 12 frutos, dando cada mes su fruto, y las hojas del árbol eran para la sanidad de las naciones». En la Nueva Jerusalén hay un río limpio de agua de vida, y el trono de Dios es una fuente viva que suple agua en abundancia. El árbol de la vida es un árbol frutal, y como ya hemos indicado, produce 12 clases de frutos diferentes. Parecería que el hombre en la eternidad regresará a la dieta que tenía en el jardín del Edén. Allá en Génesis capítulo 1, versículos 29 y 30 dice: «Y dijo Dios, he aquí que os he dado toda planta que da semilla, que está sobre toda la tierra, y todo árbol en que hay fruto y que da semilla, os serán para comer. Y a toda bestia de la tierra, y a todas las aves de los cielos, y a todo lo que se arrastra sobre la tierra en que hay vida, toda planta verde les será para comer». Y fue así. Ahora, las 12 clases diferentes de fruta parecen sugerir que esta será una dieta variada. Existe la tendencia de espiritualizar esto que tenemos aquí y compararlo a los frutos del Espíritu. No objetamos eso. Personalmente preferimos mantener el punto de vista de que si nos atenemos a la interpretación literal, lo cual creemos se puede hacer en esta sección, aunque parecería ser algo altamente simbólico, creemos que aquí estamos tratando con aquello que es muy literal, aunque estamos tratando y hablando del cielo. Ahora, se nos dice que las hojas de los árboles son de beneficio, que tienen valor medicinal. Ahora, ¿por qué hace falta la sanidad en un universo perfecto? Bueno, esa es una buena pregunta. Diríamos que es un problema difícil de resolver. Hemos hecho la sugerencia de que es como un paquete de primeros auxilios que demuestra este antiguo proverbio de que más vale prevenir que curar. O sea que aquí tenemos este paquete de primeros auxilios y creemos personalmente que los cuerpos de los que mueran en la tierra en la eternidad serán diferentes a los cuerpos de los creyentes en la iglesia. Nosotros vamos a ser como Cristo, es decir, que nuestros cuerpos serán semejantes al de Él. Podríamos decir entonces que los cuerpos de los que moran en la tierra pueden necesitar renovación de tiempo en tiempo. Esa puede ser la razón por la cual ellos van a la Nueva Jerusalén no solo a adorar, sino para ser renovados, por cierto, espiritualmente. Es por eso que creemos que eso es un paquete de primeros auxilios. Por lo menos aquí está la prevención, pero la posibilidad de que el pecado entre allí no existe. Luego se nos dicen varias cosas directas. Leamos los versículos 3 hasta el 5 de este capítulo 22 de Apocalipsis. Y no habrá más maldición, y el trono de Dios y del Cordero estará en ella, y sus siervos le servirán y verán su rostro, y su nombre estará en sus frentes. No habrá allí más noche, y no tienen necesidad de luz de lámpara ni de luz del sol, porque Dios el Señor los iluminará y reinarán por los siglos de los siglos. La primera creación fue arruinada por la maldición del pecado, y esta vieja tierra en la cual usted y yo vivimos lleva las cicatrices de la maldición del pecado. La nueva creación no llevará ninguna cicatriz del pecado. Al pecado nunca se le permitirá entrar, ni siquiera potencialmente. Amigo oyente, estaba en potencia en el jardín del Edén, en el árbol del conocimiento del bien y del mal. Ahora, la misma presencia de Dios y del Cordero será lo suficiente para prevenirlo. Fue durante la ausencia de Dios en el jardín del Edén que el tentador se acercó a nuestros primeros padres. Pero aquí se nos dice que el trono de Dios y del Cordero están aquí en la Nueva Jerusalén. Este es el centro mismo donde están Dios el Padre y Dios el Hijo. Y la ausencia notable de cualquier referencia al Espíritu Santo necesita alguna explicación. Amigo oyente, en la primera creación, el Espíritu Santo vino después de la caída para renovar esta tierra que había sido arruinada. Y el Espíritu de Dios se movía sobre la faz de las aguas. Y Él es hoy el instrumento de regeneración en el corazón y en la vida de los pecadores. No habrá necesidad de su obra en la nueva creación en relación con eso. Por tanto, el silencio de Dios en cuanto a esto es muy elocuente. Luego leemos, «Y sus siervos le servirán». Esto nos revela que el cielo no es un lugar de desocupación donde no hay nada que hacer. Es un lugar de actividad sin cesar. Allí no habrá necesidad de descansar y darle al cuerpo una oportunidad para recuperarse. La palabra que se utiliza aquí para indicar servicio es una palabra muy peculiar. El doctor Vincent señala el hecho de que llegó a ser usada por los judíos de una manera muy especial, donde demostraba el servicio rendido a Jehová por los israelitas como su pueblo especial. Eso lo vemos en el capítulo 9, versículo 1 de la Epístola a los Hebreos, donde dice, «Ahora bien, aún el primer pacto tenía ordenanzas de culto y un santuario terrenal». Y luego en el versículo 6 dice, «Y así dispuestas estas cosas, en la primera parte del tabernáculo entran los sacerdotes continuamente para cumplir los oficios del culto». Este va a ser un servicio que usted y yo, amigo oyente, vamos a brindar en particular ante Dios por la eternidad. ¿Qué será? No lo sabemos. Quizá estemos a cargo de un universo. Creemos que tendremos una actividad sin cesar, no habrá noche, y el hombre por fin cumplirá su destino y llegará a satisfacer los deseos de su corazón. Y el hombre por fin llegará a ver el rostro de Dios. Este fue el deseo supremo expresado por Moisés en el Antiguo Testamento y por Felipe en el Nuevo Testamento. Es el objetivo más alto para la vida. ¿Qué satisfacción más divina llegará a ser esta? Y cada persona llevará el nombre de Cristo, cada uno será como Él, sin llegar a perturbar su propia personalidad. Nosotros siempre hemos dicho esto como chiste y puede ser cierto. Hemos dicho que una de las cosas que queremos que Dios haga, si Él quiere hacerlo, es el permitirnos que enseñemos la Biblia. Queremos asistir a las clases que nos dará el apóstol Pablo y nos gustaría enseñarle a ese grupo de personas que no quisieron ir a los estudios de enseñanza bíblica los días de semana. Podríamos pedir que el Señor nos permita enseñar por 1,000,000 años, y esta gente no va a pensar que es el cielo por ese 1,000,000 años, de eso estamos seguros, porque vamos a trabajar muy duro entonces, ya que habrá mucho terreno que recorrer. Bueno, amigo oyente, no sabemos si esto es cierto o no, pero lo que sí sabemos es que allí vamos a estar muy ocupados. Ahora, aquí en esta sección se destaca el hecho de que habrá una luz directa en esta nueva creación. No habrá necesidad de postes de luz, ni tampoco habrá necesidad del sol o de reflectores como la luna. Dios iluminará al universo con su presencia, porque Dios es luz. Él dijo que en la eternidad la iglesia reinaría junto con Cristo. No sabemos lo que será, pero puede que Él le dé a cada santo un mundo, o un sistema solar, o un sistema galáctico para gobernar. Usted recuerda que a Adán se le dio dominio sobre toda la creación que existía sobre esta tierra. Veamos ahora lo que nos dicen los versículos 6 y 7 de este capítulo 22 de Apocalipsis. Y me dijo, «Estas palabras son fieles y verdaderas. Y el Señor, el Dios de los espíritus de los profetas, ha enviado su ángel para mostrar a sus siervos las cosas que deben suceder pronto. He aquí, vengo pronto. Bienaventurado el que guarda las palabras de la profecía de este libro». Lo importante de notar aquí es esto. He aquí, vengo pronto. Eso quiere decir rápidamente. Y se repite otra vez en el versículo 12 y otra vez en el versículo 20. Tres veces aquí en el final. He aquí, vengo pronto. No dentro de poco, ni inmediatamente, ni siquiera enseguida. Lo que él está diciendo es que estos hechos que hemos estado observando aquí en Apocalipsis, comenzando allá con el capítulo 4, tienen lugar en un período de unos 7 años. Y la mayoría de estos sucesos están limitados a los últimos 3 años y medio. Lo que nos anima es que el Señor Jesucristo dijo que esto no sería un período largo. Yo vengo. Dentro de poco estaré allí. Allí es cuando uno llega a este período. Nosotros no estamos hablando correctamente en realidad cuando decimos o cuando hablamos de la pronta venida de Cristo. Tal vez hemos dicho esto 1,000 veces o más, pero no creemos que esa sea una forma correcta de expresarse porque da una impresión equivocada. Ahora el Señor Jesús presenta o pone su propio sello sobre este libro y dice, «Estas palabras son fieles y verdaderas». Creemos que esto significa que nadie debe jugar con esto, espiritualizándolo o reduciéndolo a un símbolo sin significado. Él está hablando en cuanto a la realidad. Y usted recuerda que al comienzo de este libro hubo una bendición para aquellos que leyeran esto. En conclusión, el Señor Jesús repite esa bendición para aquellos que han leído estas palabras. Eso es lo importante. Ahora los versículos 8 al 11 de este capítulo 22 de Apocalipsis nos dicen, «Yo, Juan, soy el que oyó y vio estas cosas, y después que las hube oído y visto, me postré para adorar a los pies del ángel que me mostraba estas cosas. Pero él me dijo, «Mira, no lo hagas, porque yo soy consiervo tuyo, de tus hermanos los profetas y de los que guardan las palabras de este libro. Adora a Dios». Y me dijo, «No selles las palabras de la profecía de este libro, porque el tiempo está cerca. El que es injusto, sea injusto todavía, y el que es inmundo, sea inmundo todavía, y el que es justo, practique la justicia todavía, y el que es santo, santifíquese todavía». Esto es algo verdaderamente tremendo. Esta es la última declaración de Juan, que es repetida a menudo, de que él es un oyente y un espectador de las escenas de este libro. Y ese es el método que él mencionó al comienzo del libro de Apocalipsis. Por tanto, decimos que este es el primer programa de televisión. Juan vio y oyó. Él quedó tan impresionado con todo esto que su reacción natural fue la de postrarse y adorar al ángel. Y podemos apreciar aquí la sencillez y la humildad del ángel. Eso es algo verdaderamente impresionante. Aunque los ángeles fueron creados sobre el hombre, este ángel se identifica a sí mismo como consiervo de Juan y de los otros profetas. Él era nada más que un mensajero para comunicar la palabra de Dios al hombre, y él dirige toda la adoración hacia Dios. Cristo es el objeto central del libro de Apocalipsis. No pierda esto de vista, amigo oyente. Ahora a Juan se le dijo que no debía sellar esto. A Daniel, en cambio, se le dijo que sellara este libro. ¿Por qué? Bueno, las cosas que él mencionó estaban muy lejos todavía. Y en realidad, aún ni siquiera hemos llegado a la 70ª semana de Daniel. Pero ahora, en el libro de Apocalipsis, dice que no lo selle. Ya estamos en ese período de la iglesia en algún punto de los capítulos 2 y 3. No sabemos en cuál. Ahora notemos algo más, amigo oyente, y esta es una de las cosas más terribles que se han dicho en este libro. Ya hemos tenido algunas palabras bastante fuertes. Y es esto: el que es inmundo, sea inmundo todavía. Amigo oyente, la condición de los perdidos se hace cada vez peor en la eternidad, hasta que cada uno llega a ser un monstruo del pecado. El pensamiento es realmente terrible. Por otra parte, la condición del siervo de Dios no es estática. Estos continuarán creciendo en justicia y santidad. El cielo no es un lugar estático, aún en el milenio. De su reino, dice, no habrá fin. ¿Qué porvenir más glorioso debería ser este para el Hijo de Dios? Vamos a tener toda la eternidad para crecer en el conocimiento. Y amigo oyente, necesitamos una eternidad para aprender algo. Leamos ahora los versículos 12 al 16 de este capítulo 22 de Apocalipsis. «He aquí, yo vengo pronto, y mi galardón conmigo, para recompensar a cada uno según sea su obra. Yo soy el Alfa y la Omega, el principio y el fin, el primero y el último. Bienaventurados los que lavan sus ropas para tener derecho al árbol de la vida y para entrar por las puertas en la ciudad». Mas los perros estarán fuera, y los hechiceros, los fornicarios, los homicidas, los idólatras, y todo aquel que ama y hace mentira. Yo, Jesús, he enviado mi ángel para daros testimonio de estas cosas en las iglesias. Yo soy la raíz y el linaje de David, la estrella resplandeciente de la mañana. La iglesia debe conocer este programa de Dios. El ángel está presentando una palabra muy personal de parte de Jesús. O bien, el Señor mismo está diciéndolo personalmente. Y Él promete que viene otra vez. Esta es su declaración personal. Ningún creyente puede dudar o negar que esta es una promesa importante y personal del Señor Jesucristo. Y Él personalmente recompensará a cada creyente individualmente, a la iglesia en el rapto, a Israel y los gentiles en su regreso a establecer su reino en el milenio. No nos sorprende que el apóstol Pablo pudiera decir: a fin de conocerle y el poder de su resurrección y la participación de sus padecimientos, llegando a ser semejante a él en su muerte, si en alguna manera llegase a la resurrección de entre los muertos. No que lo haya alcanzado ya, ni que ya sea perfecto, sino que prosigo por ver si logro asir aquello para lo cual fui también asido por Cristo Jesús. Hermanos, yo mismo no pretendo haberlo ya alcanzado, pero una cosa hago: olvidando ciertamente lo que queda atrás y extendiéndome a lo que está delante, prosigo a la meta, al premio del supremo llamamiento de Dios en Cristo Jesús. Esto es lo que el apóstol Pablo pudo decirle a los filipenses en el capítulo 3 de su epístola, versículos 10 al 14. Nuevamente, el Señor Jesucristo declara su deidad aquí. Dice: «Yo soy el Alfa y la Omega, el principio y el fin, el primero y el último». Él dijo eso al principio del libro de Apocalipsis, y así lo concluye. Y solo los creyentes que han sido lavados por la sangre de Cristo tienen autoridad sobre el árbol de la vida y acceso a la ciudad santa. Usted puede haber notado que se habla mal de los perros en las Escrituras. Ya hemos hablado de esto antes. Eran animales que se alimentaban de carroña en aquel día. Y este término y expresión es utilizada para los gentiles en varios lugares. El Señor Jesucristo ha enviado a su ángel con este mensaje personal: «Yo, Jesús». Él toma el nombre de su Salvador aquí, el nombre que Él recibió cuando tomó en sí mismo la humanidad, pero el nombre que nadie conoce sino Él mismo. Usted y yo pasaremos la eternidad concentrándonos en Él, en su persona. Amigo oyente, si usted no está interesado en Jesús hoy, no sabemos por qué querría ir al cielo, porque todo lo que vamos a hablar allá es de eso. Vamos a hablar en cuanto a Él. Él es llamado la raíz y el linaje de David. Eso lo une a Él con el Antiguo Testamento. La estrella resplandeciente de la mañana. Y eso es Él para la iglesia. Y usted tiene que haber notado que la estrella resplandeciente de la mañana siempre aparece en el momento más oscuro de la noche. Cuando aparece, indica que el sol saldrá pronto. Y el Antiguo Testamento concluyó diciendo que el sol de justicia se levantaría con sanidad en sus alas. Esa es la esperanza del Antiguo Testamento. pero para nosotros Él es la estrella resplandeciente de la mañana que vendrá en un momento muy oscuro. Ahora, en los versículos 17 al 19 tenemos la invitación y advertencia finales. En el versículo 17 de este capítulo 22 de Apocalipsis leemos: «Y el Espíritu y la Esposa dicen, ven. Y el que oye, diga, ven. Y el que tiene sed, venga. Y el que quiera, tome del agua de la vida gratuitamente». El versículo comienza diciendo: «Y el Espíritu y la Esposa dicen, ven». La Esposa aquí se refiere a la Iglesia. La invitación se extiende hoy. «Y el que oye, diga, ven. Y el que tiene sed, venga». Esta es una invitación doble, una invitación para que Cristo venga y una invitación a los pecadores para que vengan a Cristo antes que Él regrese. Leamos ahora los versículos 18 y 19 de este capítulo 22 de Apocalipsis. «Yo testifico a todo aquel que oye las palabras de la profecía de este libro, si alguno añadiere a estas cosas, Dios traerá sobre él las plagas que están escritas en este libro». Y si alguno quitare de las palabras del libro de esta profecía, Dios quitará su parte del libro de la vida, y de la santa ciudad, y de las cosas que están escritas en este libro. El Espíritu Santo está en el mundo en el presente. Él se une en la oración de la iglesia. Él dice: «Señor Jesús, ven, ven». El Espíritu Santo está realizando su obra en el mundo hoy, convirtiendo y convenciendo a los hombres. Nosotros vemos hoy este asunto. Lo hemos visto en este programa de 5 años de ministerio de A Través de la Biblia. Él obra a través de su palabra y a través de la iglesia que proclama su palabra. Y la invitación es la de ir y tomar del agua de la vida. «A todos los sedientos, venid a las aguas, y los que no tienen dinero, venid, comprad y comed. Venid, comprad sin dinero y sin precio vino y leche». El Señor Jesucristo dijo: «Si alguno tiene sed, venga a mí y beba». Esa es la invitación que sale hoy. Si usted está cansado de beber del pozo negro de este mundo, Él le invita a venir, amigo oyente. ¡Y qué invitación! La última promesa y oración la tenemos en los versículos 20 y 21, que nos dicen: «El que da testimonio de estas cosas dice, ciertamente vengo en breve. Amén. Sí, ven, Señor Jesús». La gracia de nuestro Señor Jesucristo sea con todos vosotros. Amén. Por cierto que necesitamos de la gracia de Dios. Sublime gracia del Señor que a un infeliz salvó. Fui ciego, mas hoy miro yo, perdido, y Él me halló. Al concluir este programa de 5 años de estudio con el libro de Apocalipsis, amigo oyente, queremos llegar ante nuestro Dios en oración. Padre Celestial, te damos las gracias por lo que tú has hecho en muchos corazones. Te agradecemos por la obra del Espíritu Santo en provocar un convencimiento del pecado y en traer muchos a Cristo y en dar una nueva vida a multitudes de creyentes. Oh Dios, te rogamos que lo hagas otra vez. Bendice a cada uno que nos escucha. Ayúdanos a acercarnos más al Señor Jesucristo y a que podamos verle tal como Él es, el Rey de Reyes y Señor de Señores. Él es señalado entre 10,000. Oramos en su bendito nombre. Amén. Que Dios le bendiga abundantemente es nuestra más ferviente oración.
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Haz una oración ahí en tu lugar. Dile: Señor, yo quiero permanecer solo en ti. Que tu presencia nunca se aparte, Señor, de mí. Derrama tu Espíritu, Señor, sobre nosotros.

0: Gracias, Señor Jesús. Solo en ti podemos confiar, Señor. Tú eres nuestro mejor amigo.
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4: Principio número 73. Perseverar hasta el fin. Mateo capítulo 24, versículo 13. Mas el que perseverare hasta el fin, este será salvo. Este es un perseverar creciendo y avanzando. Pero abandonar la fe en Cristo para ir de nuevo a la vieja vida es volver a la esclavitud, al fracaso y a la condenación. No es lo mismo caer que abandonar. De la caída podemos, si queremos, volvernos a levantar y seguir en la carrera. Pero el abandono es aquel donde la persona deja a Cristo para ir de nuevo tras este mundo con sus pasiones y deseos. Las palabras de un creyente fiel como Pablo son estas antes de morir: he peleado la buena batalla, he acabado la carrera, he guardado la fe. Por lo demás me está guardada la corona de justicia, la cual me dará el Señor, juez justo en aquel día, y no solo a mí, sino también a todos los que aman su venida. Segunda de Timoteo capítulo 4 versículos 7 al 8. Dios nos fortalezca y podamos permanecer fieles, creciendo en todos los principios que hemos visto en estos 2 meses y medio. Deseo de todo corazón que aprendamos verdaderamente a amar a nuestro Señor, y la vida que nos enseñó es la única manera de no abandonar. Atentamente, Pastor Campuzano.
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6: Levanta las manos al cielo conmigo y repite: Señor, levanto mis manos. Aunque no tenga fuerzas, aunque tenga 1000 problemas, confiésalo con tus labios. Todo el mundo está andando conmigo.

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0: Isaías nos dice en el pasaje que hemos estado revisando toda la semana, 9, 6 y 7, que Cristo es el príncipe de paz. Bueno, Él es el príncipe de paz prometido. Ese es el título de toda esta serie. La pregunta es, ¿cuál es la razón de llamar a Cristo de esa manera? Bueno, por un lado, Dios, pensémoslo así, Dios Padre es el Rey, Él es el príncipe, Él es el Hijo. Pero por otro lado, algo que la mente judía no podía concebir, de hecho, aún nosotros que no somos judíos, se nos dificulta pensar en algo que el apóstol Pablo dice en Romanos 5:10, y es que nosotros estamos en enemistad con Dios, que cuando yo vengo a Cristo, yo vengo de un estado de enemigo, de enemistad con Dios, y es Cristo quien hace la paz entre el hombre y Dios. De hecho, el muy conocido patriarca, porque así se considera que fue Job, aunque no se le llama como tal, habló de esto en el capítulo 9 de su libro, donde él en un momento dado sabía que había como este abismo entre el hombre y él, entre Dios y él más bien. Él decía, si hubiera alguien, un mediador, un árbitro, que pudiera ponerle la mano a Dios y al hombre, o sea, alguien que pudiera mediar entre Dios y yo, decía Job. Bueno, Job sin saberlo estaba clamando por Cristo, estaba clamando por ese mediador, porque estamos en enemistad con Dios. Entonces Cristo establece el puente para la reconciliación. Eso es exactamente, de otra forma, lo que Pablo dice, que Dios nos ha enviado como embajadores de Cristo, como si Dios clamara por medio de nosotros, reconciliados con Dios. ¿Quién es que se reconcilia? Un enemigo con la otra persona con quien ha estado enemistada. Y ese es el hombre enemistado con Dios desde la caída de Adán. Bueno, él es el príncipe de paz. Los judíos creían que ese Mesías venía, pero otro Mesías, o sea, la naturaleza del Mesías, la misión del Mesías sería otra. Ellos creían que este Mesías venía a libertarlo políticamente, para sacarlos del yugo bajo el cual ellos estaban y ponerlo a ellos en la cima. Pero eso no fue lo que fue revelado. Cristo vino a traernos, a ellos y a nosotros, libertad espiritual. Porque ese es nuestro mayor problema. Somos esclavos del pecado. Somos condenados por el pecado. Pero algo más, y es que para la época en que Cristo vino, los fariseos, que comenzaron con buena intención de querer tener una religión, llamémosle, más pura, más apegada a la palabra, hicieron de la religión un legalismo y sometieron a la población judía, la sometieron a la esclavitud de ese legalismo. Le hicieron demandas que ellos mismos no cumplían. Le agregaron mandamientos o reglas a la ley de Dios que Dios nunca mandó. Y ellos estaban entonces bajo una esclavitud, ahora, ¿cómo pudiéramos decirlo?, de un legalismo fariseico. Estaban bajo una esclavitud de la sabiduría humana, que Dios mismo declara a través de Pablo que es inservible, de una filosofía humana que aleja al hombre de la sabiduría de Dios. Pero pensemos ahora en nosotros. Olvidémonos un poco de lo que pasó hace 2000 años con los fariseos y demás y el judaísmo. Nosotros vivimos en una generación esclava al materialismo, al consumismo de nuestros días, como si lo que yo comprara y adquiriera me pudiera traer felicidad, propósito, sentido, significado, dirección. Nada de eso. Vivimos esclavos de eso. Trabajamos para comprar eso. Trabajamos para endeudarnos comprando materialismo. Y sabes que en los últimos años, quizá 25 años, 30 años, todavía peor. Ahora somos esclavos de el internet, de los iPads, de la computadora, de las redes sociales, de los celulares. No podemos ir a ningún lugar sin ver una pantalla. Eso es una esclavitud. Entonces ahora cuando tú sumas la esclavitud de un legalismo, en muchos casos, la esclavitud a un materialismo, al consumismo de nuestros días, a la sensualidad voraz de nuestros días, donde muchos son calificados como adictos sexuales. Y luego, en otras ocasiones, pues tratan de someter a otras personas a su propia adicción. Esa esclavitud de una sociedad bien suplida, de la afluencia, donde todo el mundo quiere tener dinero, tener mucho, hacerlo rápido. Todo eso lo único que ha hecho es hundir al hombre cada vez más en el fango. Bueno, de todo eso que Cristo vino a liberarte. Porque tú no puedes tener paz ni con Dios sin Cristo, no puedes tener paz interior sin Cristo, no puedes tener paz entre los hombres sin Cristo. Recuerda cómo comenzó todo. Adán y Eva tienen dos hijos y uno mata al otro. Ya estaban enemistados, ya estaban en pugna. Ese es el hombre. Mira el Medio Oriente, mira Europa con Ucrania y Rusia y todo lo demás. Todas estas guerras, ¿de dónde vienen? De guerras internas, en el corazón, en la mente de los hombres. Cristo, el príncipe de paz, no solamente establece la paz entre Dios y el hombre, te permite entonces tener paz interior, paz con los demás, y que tú puedas entonces poder disfrutar de una relación con Dios que sea real, genuina, no el legalismo que tiene estructura, forma, normas, actividades, pero no tiene poder de cambiarte ni de cambiar tu mente, tu corazón, tu familia, tus relaciones. Nosotros no estamos hablando de una religiosidad cristiana, estamos hablando de una relación con Dios representada por Cristo, de manera que nosotros podamos vivir una vida auténtica, genuina y en paz.
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entregamos a ti, Señor.

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0: Alce sus manos.
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2: Cuando una persona pega contra ti, el dolor es real. Y sabes, puedes ser honesta con Dios sobre ese dolor.
3: Dios no te pide que entierres ese dolor ni que pretendas que la ofensa nunca ocurrió. De hecho, Él quiere que enfrentemos ese dolor con honestidad, que le digamos sobre ese dolor y la ira que sentimos. Puedes decirle a Él, pero Él también quiere que hagamos lo que el salmista está haciendo, y eso es dejarlo todo en sus manos.
2: 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Hoy, 14 de agosto de 2025. ¿Cómo reaccionas cuando experimentas dolor? Vamos a reflexionar en esta pregunta mientras continuamos con la serie ¿Cómo cantar en tierra extranjera? Basada en el Salmo 137, que fue escrito desde la perspectiva de los judíos que habían sido exiliados de sus hogares y se encontraban cautivos en Babilonia. Si te perdiste los episodios anteriores, te recordamos que puedes encontrarlos todos en avivanuestroscorazones.com. Nancy continúa con el episodio de hoy.
3: El Salmo 137, dijo un comentarista, tiene la característica de tener uno de los versículos introductorios más hermoso y uno en la conclusión más horroroso que el cualquier otro salmo. Ahora, estamos a punto de ver que eso es cierto. En los primeros 4 versículos, el pueblo de Dios está añorando a Sión, anhelando su patria. Junto a los ríos de Babilonia nos sentábamos y llorábamos al acordarnos de Sión. Sobre los sauces en medio de ella colgamos nuestras arpas, sin uso para ellos, sin ganas de cantar, pues allí los que nos habían llevado cautivos nos pedían canciones, y los que nos atormentaban nos pedían alegría diciendo, «Cantadnos algunos de los cánticos de Sión». ¿Cómo cantaremos la canción del Señor en tierra extraña? Es un lamento. ¿Cómo podemos hacerlo? Bueno, en los versículos 5 y 6, el pueblo de Dios se compromete. Prometen nunca olvidar, recordar Jerusalén. Versículo 5. Si me olvido de ti, oh Jerusalén, pierda mi diestra su destreza. Péguese mi lengua al paladar si no me acuerdo de ti, si no enaltezco a Jerusalén, mi patria, el lugar donde mora la gloria de Dios, si no pongo a Jerusalén sobre mi supremo gozo. Ahora, lo que el salmista realmente está diciendo es, invoco un juicio sobre mí. Si alguna vez pierdo mi corazón y pierdo mi amor por Dios y por mi verdadero hogar. Y luego, en los versículos del 7 al 9, comenzamos a ver este párrafo, esta estrofa en la última sesión, donde el pueblo de Dios ruega. Ellos oran por ser vengados de sus enemigos. Ellos apelan a Dios para que haga juicio a sus opresores. Y aquí es donde entramos, en esta estrofa, con uno de los lenguajes más severos que se lee en cualquier parte de las Escrituras. Es un lenguaje imprecatorio. Y esa es una palabra que significa invocar, llamar el mal o maldiciones sobre alguien. Y déjenme leer el pasaje y luego hablaremos de eso hoy y mañana. Versículo 7. Recuerda, oh Señor, contra los hijos de Edom el día de Jerusalén, quienes dijeron, arrasadla, arrasadla hasta sus cimientos. Y hablamos acerca de cómo Dios había pronunciado juicio contra los edomitas porque se mantuvieron distantes y no ayudaron al pueblo de Dios cuando los babilonios saquearon la ciudad. Y Dios dijo, como tú les has hecho, se te hará a ti. Me mantendré alejado cuando mi juicio venga sobre ti. Y eso es a los edomitas. Ahora llegamos a los babilonios. ¿Qué les va a pasar a ellos, los que han sido el instrumento en las manos de Dios para traer juicio y castigo a su pueblo? ¿Qué va a pasar con los babilonios? Versículo 8. Oh hija de Babilonia, la devastada, bienaventurado el que te devuelva el pago con que nos pagaste. Bienaventurado será el que tome y estrelle tus pequeños contra la peña. Fin del salmo. Ahora, hay otros salmos en los que ves que se dicen algunas cosas difíciles, algunas cosas deprimentes, desesperadas. Pero generalmente esos salmos terminan con "pero alabaré al Señor a pesar de lo que sea que esté pasando". Y esos salmos nos gustan. Pero ¿y este? Este es horrible. ¿Cuándo fue la última vez que recuerdas haber escuchado leer estos versículos en voz alta en la iglesia? ¿O un sermón predicado sobre ellos? Probablemente nunca. Algunos comentaristas consideran que estos dos versículos, los versículos 8 y 9, son los más difíciles en todo el libro de los Salmos. De hecho, en 1980 la Iglesia Anglicana declaró que este pasaje podría omitirse de su liturgia mientras leían las Escrituras. Y de alguna manera puedes entenderlo, humanamente hablando. El lenguaje es inquietante, es impactante y es espantoso. Esto de golpear cabezas de bebés en las rocas, ni siquiera quieres comenzar a imaginarlo. Y de hecho, este pasaje, tal vez más que cualquier otro pasaje de las Escrituras, ha hecho que algunos rechacen la inspiración de las mismas y otros rechacen por completo el cristianismo. Y como pueblo de Dios que ama la palabra de Dios, creemos que es palabra de Dios, creemos que es inspirada. Pero estamos tentadas a querer suavizar estas palabras, a fingir que no están ahí. Bueno, tal vez es un error, tal vez a Dios se le pasó. Él simplemente no tenía realmente esa intención. Bueno, James Boyce, quien ha escrito un maravilloso comentario sobre los Salmos, él ahora está ya con el Señor y puede entender esto de una manera que nosotros nunca lo haremos de este lado del cielo. Pero en su comentario, él escribió: el salmista no está sugiriendo que está a punto de vengarse de sus enemigos o incluso que lo haría si pudiera. Por el contrario, él está apelando a Dios para que haga lo correcto y para que juzgue a aquellos que han sido excesivamente perversos y crueles en sus acciones. Y creo que eso es útil. El Salmo 137 es una respuesta a lo que Dios había expresado contra este imperio malvado, por la forma en que habían tratado a su pueblo. Así que ahora permítanme regresar al Salmo 137, y a la luz de estos dos versículos, intentemos obtener una idea de lo que se dice aquí. Salmo 137, versículos 8 y 9. Oh hija de Babilonia, la devastada, bienaventurado el que te devuelva el pago con que nos pagaste. Bienaventurado será el que tome y estrelle tus pequeños contra la peña. Esta oración no es un deseo personal de venganza, sino que es el deseo de que se vea la justicia de Dios. Y porque esta generación cruel y esta cultura de malhechores sea quitada de la tierra. La represalia por la que se ora es justa. Ahora, Dios le había dado tiempo a los babilonios. Incluso los babilonios podrían haberse arrepentido, pero ellos se negaron a hacerlo. Y Dios dice: ¿lo quieres a tu manera? Déjame mostrarte cómo será ese camino. Enfrentados a su propia desesperación, los exiliados, el pueblo de Dios, se vuelven hacia Dios en profundo lamento y le ruegan justicia, gritando, clamando en nombre de las víctimas de la crueldad de Babilonia. Sí, pero ¿qué dices de ese bienaventurado será? Algunas traducciones dicen: feliz será el que te pague por lo que nos has hecho. Bienaventurado, feliz será aquel que tome a tus pequeños y los lance contra la roca. ¿Qué significa eso? Bueno, no puedo decir con exactitud, pero sí voy a compartir algunos pensamientos que pueden ser útiles. He estado meditando mucho en todo esto, y en esta época de mi vida tengo problemas para dormir por las noches. Y lo que a menudo hago es meditar en las Escrituras que me estoy preparando para enseñar. Así que esta frase ha sido una gran parte de mi meditación nocturna en las últimas semanas. Y no es precisamente mi meditación favorita en medio de la noche, pero es realmente importante, creo, porque nos da una idea general de quién es Dios y sus caminos. Bienaventurado. La destrucción de este malvado imperio es segura. Las Escrituras dicen que serán juzgados. Aquellos que se iban a involucrar en ejecutar la justicia de Dios y derrocar a Babilonia tendrían una sensación de satisfacción en este justo juicio que se estaría llevando a cabo. Y este pasaje, creo, anticipa el día profetizado en Apocalipsis 18, que veremos con más detalle en un momento y en la próxima sesión, cuando el sistema mundial anti-Dios, que está simbolizado por la antigua Babilonia, quede bajo el cataclísmico y aplastante juicio final de Dios. Y luego, el pueblo de Dios, que ha estado bajo la opresión de este sistema anti-Dios, se regocija en la vindicación del justo juicio y la justicia de Dios. Y así fue como Charles Spurgeon lo dijo en su comentario sobre este salmo. Él dijo: "Horrible como fue toda la operación, es algo de lo que debemos alegrarnos si tenemos una visión más amplia del bienestar del mundo. Porque Babilonia, ese ladrón gigantesco, durante muchos años masacró, dejando una estela de muerte en las naciones sin piedad". Y cuando leí eso, pensé en Isis. Esa sería una Babilonia moderna al extremo. Así que Spurgeon continúa diciendo: "Su caída, la caída de Babilonia, fue el ascenso de muchas personas a un estado más libre y seguro. Las venganzas de la providencia pueden ser lentas, pero son siempre seguras. Tampoco pueden ser recibidas con pesar por aquellos que ven la mano justa de Dios en ellas. ¿Ves? Dios ha triunfado, el cielo gobierna, y eso te da una sensación de alegría y de bendición". Ahora déjame darte algunos puntos que puedes recordar de un salmo imprecatorio como el Salmo 137. Y mañana, y en la última sesión, te daremos el final de la historia. Podríamos enumerar más, pero estos son los que han estado en mi corazón y en los que he estado meditando en horas de la noche. Número 1. No hay respuestas sencillas y fáciles al problema del pecado, el dolor y la crueldad humana. No hay respuestas fáciles, y es importante recordarlo. Por lo tanto, hay partes de este tipo de salmos que siempre serán un misterio para nosotros. Número 2. Este tipo de salmos nos ayuda a ver cuán increíblemente horrible es el pecado, que provoca este tipo de consecuencias, tanto ahora como en la eternidad. ¿Ves? Dios se lamenta por el pecado y sus consecuencias en este mundo que Él creó para su gloria. Dios lo creó para que fuera un mundo hermoso, sin violencia, sin abuso. Pero el pecado ha destruido este mundo, y vemos lo horrible del pecado. Es una violación de la santidad de Dios, y a Dios lo aflige, y a nosotros también. Número 3. Cuando alguien peca contra nosotros o contra aquellos a quienes amamos, sentimos un deseo humano natural de venganza. Y dicho sea de paso, si estás tratando de tomar notas, siéntete libre de hacerlo, pero no canses tu mano tratando de copiar todo esto porque tenemos la transcripción disponible en el sitio web avivanuestroscorazones.com y ahí podrás leer la palabra por palabra, ¿de acuerdo? Cuando nosotras o aquellos a quienes amamos han sido atacados, tenemos un deseo humano natural de venganza. Queremos ver a los malhechores recibir lo que se merecen. Y creo que es útil comprender que Dios no nos pide que reprimamos esas emociones naturales, ni que ocultemos el dolor, ni que pretendamos que la ofensa nunca ocurrió. Sé que hay mujeres hoy que nos escuchan contra quienes se han cometido atrocidades incalificables o contra alguien a quien amas y surge en tu corazón esta sensación de que fue realmente horrible y hay que hacer algo. Eso no está bien. Dios no te pide que entierres ese dolor o que pretendas que la ofensa nunca ocurrió. De hecho, Él quiere que enfrentemos ese dolor con honestidad y dejarle saber a Él el dolor y la ira que sentimos. Puedes decirle a Dios, pero luego Él también quiere que hagamos lo que este salmista está haciendo, y es entregarlo todo a Dios. Recuerda, oh Señor, dice que colgamos nuestras arpas en los sauces de Babilonia. No dice que rompimos nuestras arpas o que las arrojamos al océano. Las colgamos. Pero todavía hay un sentido de la presencia de Dios, una sensación de esperanza de que todavía hay una nación, todavía hay una patria, todavía hay un futuro, a pesar de que todavía no hemos llegado. Así que le entregamos todo a Él, confiando en que al final Él sacará bien de todos los males. Número 4. Dios es un Dios justo. Él no permitirá que la iniquidad quede impune indefinidamente. Ahora, sé que sabes eso en tu mente, pero a veces cuando ves las injusticias en el mundo, tanto a nivel macro como micro, en tu propia familia y en tu vida, simplemente olvidamos lo que sabemos que es verdad. Y tenemos que recordarnos a nosotras mismas la verdad para poder aconsejar nuestros corazones con ella. Que Dios no permitirá que la iniquidad quede impune indefinidamente. Él pagará a todos los malvados que no se arrepientan. Y Él recompensará toda arrogancia, todo abuso, toda crueldad, todo racismo, todo crimen violento, toda injusticia, toda opresión, todo genocidio. Y la gente dice, ¿y dónde está Dios cuando todo eso sucede? Dios está donde siempre ha estado, en su trono. Él no está en silencio. Él no se mantiene distante como lo hicieron los edomitas, viendo a los babilonios tomar a Israel. A Dios le importa. Él se lamenta. Y Él está afligido en su corazón cuando ve estas atrocidades. Y Él recompensará todo mal a su tiempo y a su manera. Número 5. El pueblo de Dios, los justos, pueden sufrir, pero su sufrimiento no será para siempre, no durará para siempre. Dios los librará de su cautiverio. Y por otro lado, aquellos que odian o maltratan al pueblo de Dios pueden parecer que están bien o que les está yendo bien, pero ese estar bien tampoco durará para siempre. Llegarán a un final calamitoso y estarán eternamente condenados. Oh hija de Babilonia, condenada a ser destruida. Cuando esto se escribió, no parecía que ese fuera el caso, pero así sucedió. Babilonia ya no existe. La Babilonia literal y física. Ellos estarán eternamente condenados si no se arrepintieron de sus pecados, sin importar cuán poderosos o prósperos pudieron parecer. Entonces, lo que ves ahora no es lo que será para siempre, para los justos o para los malvados. Los justos sufren ahora, pero experimentarán el gozo eterno en la presencia de Dios. Y los malvados parecen prosperar ahora, pero estarán condenados si no se arrepienten. Número 6, y esto es muy importante. Nuestros propios pecados no quedarán impunes. Y es tan fácil concentrarse, enfocarse, fijarse en los pecados y en los errores de los demás e ignorar totalmente la viga que está en nuestro propio ojo. Y esto es verdad tan a menudo en heridas familiares. No hay ninguna mujer que nos escucha hoy, que haya vivido por algún tiempo, que no tenga una historia de dolor en su familia. Lo he vivido en la mía. Pero es tan fácil ver lo que otros hacen mal e ignorar nuestro propio pecado. Y debemos recordarnos, mientras leemos un salmo imprecatorio como este, que nuestros pecados no quedarán impunes. ¿Cómo desearía que mis actitudes hacia mi propio pecado fueran tan violentas como la actitud que este salmista expresa hacia los enemigos físicos de Dios? Los salmos imprecatorios se ocupan, ante todo, de la gloria de Dios. O que estuviéramos tan dispuestas y ansiosas de eliminar todas las cosas en nosotras que se levantan contra la gloria de Dios. ¿Con qué frecuencia hemos sido insensibles, duras y crueles en nuestro trato con los demás, en palabras, en hechos o en pensamientos? ¿Y con qué frecuencia los hemos herido con nuestras palabras, con nuestras acciones? ¿Ves? Y esto es algo difícil de entender, pero es verdad y es importante. Merecemos la ira de Dios por nuestro pecado, tanto como Babilonia por su pecado. Recibiremos la justa ira de Dios por nuestro pecado, a menos que nos arrepintamos y pongamos nuestra fe en Cristo, quien cargó con la ira y el juicio de Dios en nuestro lugar. Y al poner nuestra fe en Él, entonces recibimos lo que no merecemos, que es la misericordia y el perdón. Estos salmos imprecatorios nos señalan a Jesús que llevó la justa ira de Dios en nuestro lugar. Número 7. A la luz de la cruz de Jesús, estamos llamadas a orar por misericordia para nuestros enemigos, para que sean reconciliados con Dios y salvados de su ira. Hassan Degani Tafti fue el obispo anglicano de Irán durante casi 30 años y pasó los últimos 10 años en el exilio luego de la revolución iraní y un intento de asesinato en 1979 que dejó a su esposa herida. 7 meses después, su hijo de 24 años fue asesinado por agentes del gobierno iraní. Y en un libro que atesoro titulado Oraciones de los Mártires, leemos una oración de este obispo anglicano sobre el asesinato de su hijo. Y así es como él la termina, y cierro con esta oración. Él dice: Oh Dios, la sangre de nuestro hijo ha multiplicado el fruto del Espíritu en el suelo de nuestras almas. Así que cuando sus asesinos se pongan de pie ante ti en el día del juicio, recuerda el fruto del Espíritu por el cual han enriquecido nuestras vidas y perdónalos. Es una oración completamente diferente, ¿no?
0: Definitivamente es una oración muy diferente. Has estado escuchando a Nancy DeMoss Wolgemuth y ella regresará para cerrar este episodio en oración. Nancy nos ha estado ayudando a ver el dolor que causa el pecado. Ciertamente nos duele cuando otros pecan contra nosotras, pero también debemos reconocer que nuestro pecado le causa dolor a los que nos rodean. Creo que podemos aprender a orar como aquel obispo anglicano a medida que meditemos en el Evangelio y el perdón que Dios nos ha extendido en Cristo. ¿Has sentido que el mundo se está derrumbando? ¿Como si el extremismo, el terrorismo y las disensiones nunca fueran a terminar? Mañana Nancy te recordará que este no es el fin. Ella te ayudará a fijar los ojos en el verdadero final de la historia y te dará esperanza. Ella está de regreso para cerrar en oración.
3: Entonces, Padre, mientras pensamos acerca de cómo nuestras vidas se han enriquecido, incluso con las cosas dolorosas y difíciles, te pedimos que recuerdes lo que se nos ha hecho y recuerdes lo que hemos hecho a los demás. Y Señor, perdona. En compasión. Oramos en el nombre de Jesús. Amén.
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2: El día de hoy vamos a responder al pedido de una madre de familia que desea saber por qué sus hijos ya no desean asistir a las reuniones de la iglesia.
3: Puede haber muy variadas razones para que los hijos manifiesten resistencia a asistir a las reuniones de una iglesia. Una de ellas es la manera de vivir la vida cristiana por parte de los padres. Además de conocer personalmente al Señor por haber recibido a Cristo como Salvador, los padres deben tener un testimonio acorde con la fe que profesan o su creencia. Si los padres engañan, mienten, se pelean, se desconfían entre ellos, son groseros en su trato con ellos y con los hijos, ¿qué mensaje están comunicando a los hijos? Los hijos estarán recibiendo señales contradictorias de parte de los padres. Con sus labios, los padres estarán comunicando algo que no lo están viviendo en la práctica. Padres, no olviden que las acciones hablan más alto que las palabras. Nunca digan a sus hijos, haz lo que te digo y no lo que yo hago. Lo que tienen que decir a sus hijos es, haz lo que ves que yo estoy haciendo. Esto hace una gran diferencia. ¿Quiere que sus hijos vayan con gusto a la iglesia? Entonces, ¿cómo está su vida? ¿Cómo está su relación personal con el Señor? ¿Cómo está su relación con su esposo o su esposa? Cuando los hijos son pequeños, hasta cierto punto se les puede engañar y llevarlos inclusive por la fuerza a las reuniones de la iglesia. Pero cuando los hijos crecen y se dan cuenta de la falta de integridad de los padres, porque predican una cosa y practican otra cosa muy diferente, entonces los hijos razonan y dicen, ¿para qué ir a la iglesia? ¿Para qué ser como papá o como mamá? No, gracias, mejor me quedo en casa. ¿Ve el asunto? Además de buen testimonio, los padres deben orar entre ellos en privado, pidiendo por cada uno de los hijos. La oración eficaz del justo puede mucho, dice la palabra del Señor. ¿Está orando con su esposo o su esposa cada día por cada uno de sus hijos? ¿O si es viuda o viudo, está orando a solas por cada uno de sus hijos? No olvide que la oración es la herramienta más poderosa que los creyentes tenemos a nuestra disposición. Otra de las razones tiene que ver con la iglesia. Cada iglesia local tiene su particular forma de conducirse, pero por regla general, lo que se hace en la iglesia local debe ser, por un lado, bíblico y por otro lado, pertinente. ¿Qué es lo que quiero decir con esto? Pues que toda práctica en la iglesia local debe fundamentarse en la palabra de Dios, y todo lo que se hace en la iglesia local debe ser algo que interesa a cada una de las personas que allí se congregan. Por ejemplo, es bueno que en la iglesia local se enseñe la Biblia, pero la manera de enseñar a los adultos debe ser diferente de la manera de enseñar a los jóvenes y de la manera de enseñar a los niños. Los sermones, por regla general y reconociendo excepciones, no son la mejor manera de comunicar verdades eternas a los jóvenes y peor a los niños. La iglesia local debería tener actividades dedicadas a los niños, en las cuales se usen métodos didácticos de interés para los niños para enseñar la Biblia. La iglesia local debería tener actividades dedicadas a los jóvenes, en las cuales se usen métodos didácticos de interés para los jóvenes para enseñar la Biblia. Solamente así, los niños se sentirán atraídos a asistir a las reuniones de la iglesia local, al igual que los jóvenes y también los adultos.
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1: Hermano, con todo tu ser quiero invitarte a que le cantes al Señor. Le digas: yo me rindo a ti por lo que hiciste.

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2: Una señora entró a una joyería y le dijo al empleado que quería comprar una cadena de oro con una cruz. El empleado se dirigió hacia un mostrador y respondió: «Sí, señora, tenemos una gran variedad, pero ¿cómo quiere la cruz? ¿Sencilla o con un hombrecito encima?». Alguien dirá: «Increíble, ¿cómo puede ser alguien tan ignorante y hablar así de los símbolos religiosos? ¿Cómo es que ignora lo más básico y fundamental de la cultura y sus tradiciones?». Este incidente sucedió en un lugar que tradicional y estadísticamente se considera como parte del cristianismo. Desconozco las circunstancias y trasfondo específico del empleado que demostró ignorancia, pero es más bien la reacción de quienes escuchan del incidente lo que más me impresiona. En nuestro medio ambiente, nosotros pensamos que todos conocen algo de la religión y de los símbolos que consideramos parte de nuestra cultura. Además, pensamos que ese conocimiento, aunque parcial e incompleto, nos hace cristianos y nos da ciertos beneficios delante de Dios. La realidad es que estar familiarizado con algunos aspectos acerca de Dios y de Jesús no nos hace mejor que el que es totalmente ignorante de ello. Es lo que haces con ese conocimiento y cómo es que esto afecta tu diario vivir lo que cuenta. Ya los discípulos de Jesús le habían seguido por un tiempo y habían aprendido bastante de él, cuando sucedió algo que sorprendentemente nos indica lo poco que en realidad sabían y que lo que sí sabían no había penetrado en ellos al grado de afectar su vida, su sentir y sus reacciones. Estando Jesús a orillas del mar de Galilea, entró en una barca y les dijo: «Pasemos al otro lado del lago». La intención primordial de Jesús en todo lo que hacía era darse a conocer en los diversos lugares como el Mesías que había llegado para realizar las promesas del reino de Dios. Pero también, en todo su diario intercambio con sus discípulos, él quería enseñarles algo de sí mismo para que su confianza y dependencia de él fuesen creciendo. Ese fue el caso con la instrucción para cruzar el lago y el incidente que él seguramente sabía habría de suscitarse. Reporta el evangelista Lucas que en la embarcación, ya en medio del lago, Jesús se durmió y se desencadenó una tempestad que les puso en peligro. Ellos, atemorizados y alarmados, lo despertaron. Jesús entonces reprendió las olas y el viento y cesaron y se hizo bonanza. Y les dijo: «¿Dónde está vuestra fe?». Y ellos, maravillados, se preguntaban: «¿Quién es este que aún a los vientos y a las aguas manda y le obedecen?». «¡Qué ignorancia!», dirás tú. «¿Acaso no le conocían?». Lo que los discípulos no habían captado de Jesús hasta ese momento es lo que hoy muchos todavía no han aprendido y necesitan aceptar y recibir. ¿Sabes tú qué es eso? ¿Conoces tú a Jesús de tal manera?

El reporte de que Jesús se durmió en esa ocasión es de suma importancia, porque nos deja saber que Él era humano. Como nosotros, Jesús estaba sujeto al cansancio y al sueño, y como también se relata en otros incidentes, tuvo hambre y experimentó emociones que le causaban gozo o tristeza. La humanidad de Jesús presenta un fuerte contraste con la forma en que Él resuelve la situación para los discípulos, un contraste que lleva a los discípulos a hacer preguntas acerca de su verdadera identidad. El lago de Galilea, a más de 200 metros bajo el nivel del mar y rodeado de montañas, es propenso a fuertes vientos sumamente peligrosos para las pequeñas embarcaciones. Varios de los discípulos de Jesús, siendo pescadores con experiencia, indudablemente habían ya experimentado algunas tormentas. En esta ocasión, seguramente ellos hicieron todo lo posible para controlar la barca. Pero la tormenta arreciaba y las olas amenazaban con inundarles y darles vuelta. Extremadamente atemorizados y ya no pudiendo hacer nada más para evitar un naufragio, despertaron a Jesús con voz de alarma: «¡Maestro, maestro, que perecemos!». El cansancio de Jesús era tal que, a pesar del fuerte movimiento de la embarcación, el ruido de las olas y del viento y la conmoción de los discípulos, no se había despertado. Pero ante las voces de pánico, despertó y reprendió al viento y a las olas, y cesaron y se hizo bonanza. La palabra «reprendió» involucra la idea de mandar o hablar con autoridad, pero más que eso, puede indicar también lo que equivale a un regaño. Jesús habló con autoridad y mandó a las olas y al viento que cesaran la amenaza de peligro. El evangelista Marcos nos dice que Jesús dijo: «¡Calla, enmudece!». Era como que si los elementos meteorológicos habían alzado su airada voz, pero ahora otra voz más poderosa les imponía silencio. Esto sucedió instantáneamente porque, al hablar Jesús, los tres evangelistas, Mateo, Marcos y Lucas, reportan que la violenta actividad de la tormenta se tornó en una calma total. Habiendo Jesús hablado a las olas y al viento, ahora se dirige a sus amedrentados discípulos y les dice: «¿Dónde está vuestra fe?». Ahora ellos necesitaban ser reprendidos. ¿Tan poca era su confianza en Jesús? Le habían visto sanar leprosos, restaurar paralíticos, curar muchas otras enfermedades, dar liberación a varios atormentados por demonios. Le habían escuchado pronunciar enseñanzas jamás antes oídas, y como si eso fuera poco, le habían visto resucitar al hijo de una viuda. Además, vieron cómo sanó a un enfermo a distancia, con tan solo decir la palabra, aún sin él estar presente. Y en ese mismo mar, el mar de Galilea, les había provisto una abundante pesca después de haber ellos trabajado toda la noche sin obtener nada. En Nazaret, Jesús se había presentado como el cumplimiento de las profecías mesiánicas del Antiguo Testamento. Lo que habían visto en él apuntaba hacia esa realidad. ¿Acaso no era por eso que le seguían? Si él era el Mesías, ¿había límite en lo que él pudiera hacer? El temor de los discípulos en medio de la tormenta indicaba que su poca fe sí estaba estableciendo límites al poder de Jesús. Con toda la evidencia acerca de él, necesitaban ser reprendidos, y por eso la pregunta: ¿dónde está vuestra fe? Esa poca fe no había alcanzado a comprender la totalidad de quién era Jesús, y por eso estaban atemorizados y se preguntaban: ¿quién es este que aún a los vientos y a las aguas manda y le obedecen? Le conocían como el ungido de Dios, el profeta, el Mesías que establecería el reino. Pero necesitaban conocerle y aceptarle en la totalidad de lo que él era. Las Escrituras enseñan que solo Dios tiene una absoluta potestad sobre los elementos, los cielos y la tierra. En los Salmos leemos: «¡Oh Jehová, Dios de los ejércitos, quién como tú! Poderoso eres, tú tienes dominio sobre la braveza del mar. Cuando se levantan sus ondas, tú las sosiegas». La calma de la tempestad en el mar de Galilea, producida por el mandato de Jesús, les enseñaba la divinidad de Jesús y su identificación total como el Dios de Israel. Aunque cansancio y somnolencia daban a conocer su naturaleza humana, no solo deberían pensar de Jesús como el profeta, el carpintero de Nazaret, el maestro y aún como el ungido de Dios y Mesías.
Más que eso, necesitaban reconocerle como el Dios de Abraham, Isaac, Jacob, Moisés y los profetas, como el Dios de Israel que había provisto liberación en el pasado y que ahora se hacía presente para librar al mundo de sus pecados. En aquella barca, con ellos, estaba el Dios del universo, cuya voz había creado los cielos y la tierra y que ahora calmaba las olas y el viento. Existe en el mundo hispano cierto conocimiento de Jesús. La mayoría le tienen como un personaje excepcional en la historia. Algunos hasta dicen tener cierta reverencia hacia él y su nombre inmediatamente lo relacionan con lo religioso. Muchos en algún momento hasta han pedido su ayuda o se han encomendado a él. Pero en la trayectoria de la vida, las multitudes en el mundo hispano no han reconocido en él la esencia de su persona. Esa ignorancia se manifiesta en la forma de vivir. Cada quien, dedicado a su propia satisfacción, prácticamente expresa en tono de irreverente ignorancia, ¿quién es ese de quien siempre hemos oído, pero que no afecta nuestras vidas? Los discípulos estaban en peligro de conocer a Jesús únicamente como el profeta de Dios, sin reconocer que Él era Dios. Su poder sobre la tempestad esclareció su identidad y era imperativo que ellos lo reconocieran. Tú necesitas reconocer y aceptar la divinidad de Jesucristo. Aceptarlo por fe con todo tu corazón afecta tu existencia y conducta porque sabes que estás a cada momento ante el Dios y Señor del universo. Además, sabiendo que Él está contigo, no tienes por qué temer en las tormentas de la vida. Todo lo que en tu vida pasa, Él lo permite, Él lo sabe, Él no duerme. Solo espera que tú confíes en su persona y su poder. Ya no vivas a la deriva, peligrando naufragar, sin saber y aceptar quién es Él. Reconócele y acéptale como el Hijo de Dios que murió por ti en la cruz para pagar por tus pecados, como el Dios que venció la muerte, como el que está vivo hoy y dispuesto a dirigir tu travesía en la tierra y por la eternidad. Arrepentido de tus pecados, recíbele como tu Señor, tu Dios, tu Salvador. Sométete a Él en todo.

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2: Aprendiendo por imitación. Capítulo 186. Aprende de mí, dijo Jesús. Aprende de mí que soy manso y humilde de corazón. Jesús es nuestro modelo de hombre, de hijo, de obediencia y sujeción, y de lo práctico de la vida del creyente también. La invitación a aprender de Él surge en el contexto de un momento de regocijo del Señor cuando alababa a su Padre por haber dado a conocer aquellas cosas que Él reveló, pero a los niños. Y afirmó que nadie conocía al Padre sino el Hijo, y a quien el Hijo lo quisiera revelar. E invitó a venir a Él para descansar, aprendiendo de Él como manso y humilde de corazón para hallar descanso para el alma. Aprendemos también por imitación, de lo que se dice y no se dice, de lo que se hace y no se hace. Nuestras sociedades hoy enfocan sus procesos de enseñanza en la imitación de la gente exitosa, en sus aciertos y errores, en sus modelos y prácticas de la vida. Las modas y las tendencias son una expresión de esa práctica, por ejemplo. O tal vez es la necesidad del ser humano por encontrarse a sí mismo y en la búsqueda de quién lo ha logrado para ser y hacer como ese alguien. El modelo humano es experimental, es del ensayo y del error, y aprendemos por la práctica. No obstante, se repiten en la historia incluso los mismos errores del pasado. Y los aciertos ayudan a avanzar y a crecer. El aprender de Jesús, por el contrario al ser humano, es estar seguros de sus resultados, de alguien que no solo afirmó ser la verdad, sino también que la vivió como hombre, demostrando con ello que sí es posible hacerlo cuando confiamos plena y absolutamente en la palabra del Padre. La gota de vida es que hacemos bien en tomar como modelo de vida a Jesús, porque sus resultados están demostrados y trascienden la vida y la muerte. Cuando imitamos a los seres humanos en sus ilusorias y engañosas realidades, terminamos frustrados, decepcionados y perdidos, dándonos cuenta que al final del camino la escalera estaba puesta en la pared equivocada. Padre, gracias por Jesús, por declararnos la verdad y el camino para llegar a ti, que eres la fuente de la vida y el amor. Gracias, Jesús, porque viviste una vida de obediencia y sujeción al Padre, privándote incluso de hasta hacer tu voluntad por amor a tu Padre y a nosotros mismos, y por cuyo ejemplo salvaste a la humanidad que cree, o se perderá la que no haga su elección. Gracias, Señor. Amén.
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1: Bendice el Señor. La palabra de Dios nos enseña que toda la creación alaba el nombre del Señor.

Señor, mi lucha no es contra sangre ni carne, sino contra las potestades en los aires. El diablo me tienta para hacerme caer, pero gracias a Dios por tu sangre, que me cubre y me guarda para poder vencer en tu precioso nombre.

veo el planeta Tierra y esto es todo lo que puedo ver. Veo millones de niños que mueren de hambre, 30.500 diarios por diferentes causas. Miles de inocentes son violados por sus padres. Y la combinación drogas y sida son la moda de la muerte. La maldad cubre toda la Tierra. El planeta se cae a pedazos volviéndose un lugar inhabitable. Pero hay alguien que quiere llevarnos a un lugar diferente. Hay alguien que promete llevarnos a un lugar de paz.

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1: Acompáñeme por favor a Mateo capítulo 23. Quisiera que leyéramos la primera parte de este capítulo hasta el versículo 12. Ahora bien, el título de este mensaje es cuando el estatus es piedra de tropiezo. Y permítame decir desde el principio que usted no tiene que ser rico para tener estatus y que, con frecuencia, la gente en particular a quienes queremos etiquetar como personas con estatus no siempre lo tienen e incluso a veces puede ser lo contrario. Leamos entonces Mateo capítulo 23, versículos 1 al 12. Entonces habló Jesús a la gente y a sus discípulos, diciendo: En la cátedra de Moisés se sientan los escribas y los fariseos. Así que todo lo que os digan que guardéis, guardadlo y hacedlo, pero no hagáis conforme a sus obras, porque dicen y no hacen. Porque atan cargas pesadas y difíciles de llevar, y las ponen sobre los hombros de los hombres, pero ellos ni con un dedo quieren moverlas. Antes hacen todas sus obras para ser vistos por los hombres, pues ensanchan sus filacterías y extienden los flecos de sus mantos y aman los primeros asientos en las cenas y las primeras sillas en las sinagogas y las salutaciones en las plazas. Aman las salutaciones y que los hombres los llamen rabí, rabí. Pero vosotros no querráis que os llamen rabí, porque uno es vuestro maestro, el Cristo, y todos vosotros sois hermanos. Y no llaméis padre vuestro a nadie en la tierra, porque uno es vuestro padre, el que está en los cielos. Ni seáis llamados maestros, porque uno es vuestro maestro, el Cristo. El que es el mayor de vosotros, sea vuestro siervo. Porque el que se enaltece será humillado, y el que se humilla será enaltecido. Así que en primer lugar, definamos el término estatus. El estatus es una actitud de la mente y del corazón. Es la actitud de superioridad. Es la actitud de buscar la prominencia y el reconocimiento. Una persona no necesita ser rica para andar en busca del estatus. Puede ser la persona más pobre de la comunidad y tener el mayor problema con el estatus. Porque, como ve, el estatus tiene sus raíces en el orgullo y el egotismo. Es una actitud negativa. Es una actitud despiadada, es un tropiezo del ego, es egoísmo, es orgullo. Es un espíritu codicioso y engendra todo tipo de otras actitudes que comienzan a captar en la periferia de su vida aquellas cosas que impedirán que Dios le utilice. El énfasis exagerado en el estatus es un problema real. Ahora quisiera que analicemos minuciosamente esto y veamos cómo es realmente por dentro. En primer lugar, el énfasis exagerado en el estatus es engañoso, porque consiste en algo que en realidad no es cierto. Es una actitud exagerada sobre uno mismo. Es una actitud que es falsa, que dice que usted es superior a otra persona de alguna manera. Pero Dios no lo hizo superior o inferior, lo hizo único. Ahora bien, si usted es único, ¿cómo puede ser superior a algo que no es como usted y con lo que no puede compararse con sinceridad? Como ve, es algo engañoso. Las personas que buscan estatus y quieren reconocimiento y sentirse superiores piensan que cuando lo consigan, tendrán algo. Sabe lo que se tiene. Cuando se tiene estatus, es como tener un puñado de aire. No se tiene nada. Amable oyente, el estatus es un problema de un ego envanecido que solo es una gran bolsa de aire, no tiene fundamento. No hay ninguna diferencia en que se reconozca el mérito de esto, de aquello o de lo otro. Lo único que importa es que a los ojos de Dios usted es aceptable. Así que, si está tratando de ganar un poco de estatus, permítame decirle que será una gran desilusión. Lo segundo que me gustaría decir al respecto es que el estatus es divisivo. El estatus divide a las personas, divide al pueblo de Dios, divide a la gente en su trabajo, divide a los trabajadores de los directivos, divide a la gente en los hogares y a la gente en las iglesias. La actitud de que soy superior a otro, de que hay algo inferior a mí, nunca se encontrará en la palabra de Dios. Se trata de un verdadero problema. Veamos algo más aquí. Creo que el examinar el carácter mismo de esto no solo es divisivo y engañoso, sino también disuasivo en cuanto a la utilidad que Dios quiere darnos. Como verá, muchas veces nuestra actitud es que queremos un lugar de prominencia cuando Dios quiere hacernos crecer. ¿Y dónde comienza Él? Comienza desde abajo, como comienza con cada niño. Usted no viene a este mundo como adulto. Viene como recién nacido. Todos vinimos a este mundo y hemos crecido y estamos en proceso de maduración. Y como verá, la idea de que merecemos algo o de que algo se nos debe otorgar es un elemento disuasivo en nuestro crecimiento espiritual. Es un elemento disuasivo de la paz y la felicidad en su hogar y también de lo que ocurre en su carrera. Cada vez que su actitud se aleja hasta el punto en que Dios no puede usarle, tiene un problema grave. Ahora, cuando usted habla de estar comprometido con Jesucristo, escúcheme, el compromiso total dice, Señor, aquí está mi vida, sin reservas, sin condiciones, me pongo a tu disposición. Pero mucha gente dice, Señor, aquí está mi vida, y así es como me gustaría que me usaras. Y mire, usted nunca encontrará una forma de ser útil para Dios si le dicta lo que está o no está dispuesto a hacer, porque veamos lo que las Sagradas Escrituras dicen en Romanos capítulo 12, en el versículo 5. Así nosotros, siendo muchos, somos un cuerpo en Cristo y todos miembros los unos de los otros. Mire, se trata de nuestra actitud. Y nuestra actitud es un elemento disuasivo con respecto a nuestra utilidad porque Dios no puede hacer mucho por medio de usted en la vida de la persona a la que mira por encima del hombro. Lo siguiente que quisiera decir al respecto es que se trata de algo muy degradante. Si usted anda en busca del estatus, amable oyente, lo que está haciendo es suicidarse porque sucede lo siguiente. Se ha construido una imagen que debe pulir y proteger constantemente. Y una persona que gasta su tiempo en pulir y proteger su imagen es muy, pero muy egocéntrica. Un hombre que protege y pule su imagen egocéntrica, ¿qué hace? Simplemente se alimenta de su propia codicia y egoísmo. Se encuentra en una carrera sin fin por superar a su compañero de trabajo, por ser siempre un poco mejor, un poco más grande, un poco más fuerte, tener un poco más. Ahora bien, a los cristianos no nos gusta admitirlo, pero nos vemos atrapados por esa misma actitud. Usted va a su trabajo el lunes por la mañana y esa persona que no es cristiana empieza a hacer lo que usted no soporta. Así que entra en la batalla y en poco tiempo, ¿qué están haciendo? Verbalmente, ambos buscan estatus y tratan de ver quién puede superar al otro, pero ninguno de los dos llega a ningún lado. Pues mire, eso es un elemento disuasivo con respecto a nuestra utilidad para Dios. Pero además, si lo piensa, usted se está degradando, amable oyente, cuando su interés empieza a cambiar en su interior y busca ser mejor o superior o acumular más que otra persona. o si está viendo por encima del hombro a alguien cuya responsabilidad u ocupación usted cree que es inferior a la suya, se encuentra en un proceso de degradación porque lo que está haciendo es alimentar su antiguo ego. Y eso es lo único que el Espíritu de Dios busca controlar y dominar en nuestra vida. Es una experiencia degradante estar buscando estatus. Hay algo más que quisiera que note, y es que es algo muy, muy decepcionante. Un hombre que solo busca estatus, reconocimiento y prominencia para ser superior a los demás, para que piensen bien de él, para ser más destacado que aquel, para tener más que aquel, para ser un poco más importante que el otro, ese hombre está expuesto a una gran decepción, a la desilusión y al desaliento debido a lo que ya dijimos. Cuando llega a lo que piensa que es la cima, lo único que le queda es un montón de palabrería. No tiene nada. El único estatus reconocible es el que Dios da al ser humano. ¿Y sabe cuál es? Alabado sea Dios. Yo soy aceptado en Él. ¿Puede usted mencionar algo más grandioso que eso? Y mire, cada uno de nosotros que camina lo hace al mismo nivel. El hecho de que seamos aceptados en Jesucristo es lo más alto a donde podemos llegar. Entonces, ¿qué va a hacer usted para subir más? Quienes andan en busca de estatus se están degradando por dentro porque dirigen todas sus habilidades, talentos, tiempo y energía y gastan su energía mental todo el tiempo que están despiertos tratando de ver cómo superan a alguien más. De todas las cosas que podemos decir sobre el estatus es que este es deshonroso para Dios. En el capítulo 2, versículo 9 de Santiago dice así: pero si hacéis acepción de personas, cometéis pecado y quedáis convictos por la ley como transgresores. Si veo por encima del hombro a cualquier persona, aquí dice que he pecado contra Dios. Él dice que no debo hacer acepción de ningún hermano a favor de la persona con un ego inflado como si mi estatus fuera a subir en la escala debido a lo que él es o tiene o debido a dónde ha estado o a dónde va. Somos hermanos y todos caminamos al mismo nivel. Tenemos que elegir una alternativa, o la piedra de tropiezo del estatus o el escalón hacia algo más. Ahora quisiera que veamos lo que dijo el Señor Jesús. Regresemos a Mateo capítulo 23. Lo que decimos es que el estatus es un problema del ego que deshonra a Dios. Es divisivo, crea discordia, nos desalienta, nos desintegra por dentro y hace que Dios nos haga a un lado. Ahora, ¿cuál es la alternativa? La alternativa a la búsqueda de estatus es la humildad. Ahora, no se trata de decir piadosamente, no soy bueno, no valgo nada, soy tu humilde siervo, Dios. Eso es solo santurronería hipócrita. No es humildad. La humildad no es una imagen de uno mismo devaluada. La humildad es un punto de vista de uno mismo desde la perspectiva de Dios. ¿Y cuál es ese punto de vista? Salvo por la gracia de Dios, aceptado en el amado por su gracia. Eso y nada más. Eso no significa que yo sea inferior o superior. Aceptado en el amado por su gracia, no por mis buenas obras. Entonces la actitud adecuada es de humildad. No soy mejor que nadie. Nadie es mejor que yo. La actitud adecuada es la humildad. La acción adecuada es el servicio. Ahora fíjese en esto porque hasta este punto usted ha dicho, mire, hasta ahora no he tenido ningún problema con el estatus. Bueno, veamos si lo tiene. La Biblia dice así en 1 de Pedro, capítulo 5, versículo 6, humillaos pues bajo la poderosa mano de Dios para que Él os exalte cuando fuere tiempo. Eso no significa que ninguno de nosotros haya llegado, pero si no estamos en el proceso de humillarnos e intentar hacerlo, estamos fuera de la voluntad de Dios. Y si no estamos en el proceso de intentar humillarnos, tenemos un problema con el ego y con un énfasis exagerado en el estatus. ¿Y cómo nos humillamos? Así es como lo hacemos. Nos humillamos sometiéndonos a nuestro hermano para servirle. Permítame preguntarle algo. ¿A quién está sirviendo? Mire, la acción que sigue a la actitud de humildad es el servicio, porque para humillarme necesito estar dispuesto a servir a alguien. Ahora, eso no significa que serviré para que me ensalcen porque esa es mi búsqueda de estatus, sino que estoy dispuesto a humillarme, estoy dispuesto a servir a otra persona, a tender la mano, a ayudar amorosamente a alguien que me necesita, ya sea física, financiera, material o espiritualmente, no importa la razón. Estoy dispuesto a ayudar a alguien en privado, personalmente, en silencio, sin reconocimiento, sin honores, sin que me den las gracias. Es solo una cuestión de estar dispuesto a servir. Y permítanme preguntarles algo. ¿Cuántos de ustedes en verdad tienen la sensación de ser siervos? Su puesto puede ser el de empleador y jefe, pero su espíritu debe seguir siendo de siervo. ¿Sabe por qué? Porque no importa si es empresario o está en la iglesia, sigue siendo parte del cuerpo de Cristo. Y debido a que somos parte del cuerpo de Cristo, nuestro espíritu debe ser humilde. Es decir, debemos honrarnos unos a otros. Nuestro espíritu debe ser de servicio y debemos tender la mano para ayudar a satisfacer las necesidades de los demás. Y por lo tanto, no hay nadie que sea superior o inferior, sino un sentido de unidad. Dios dice que somos hermanos en Jesucristo nuestro Señor. Si usted está haciendo lo que Dios quiere y está donde Él quiere, amable oyente, ya está en la cima. ¿Sabe dónde está la cima para los que buscan el estatus? ¿Sabe dónde está la cima? La cima para los que buscan el estatus es algo etéreo, no visible ni imaginable, en algún lugar al que esperan llegar algún día de alguna manera. Pero ¿sabe cuál es la cima para un hijo e hija de Dios? La cima es estar en la voluntad de Dios, obedecer a Dios. No hay lugar para el estatus en la vida de un cristiano, solo humildad y servicio. Preste mucha atención ahora. Solo Dios conoce nuestro corazón. Él sabe si alguna vez ha creído en Él como su Salvador o no, y quisiera animarle, si nunca lo ha hecho, a que lo invite a entrar en su vida hoy. Y amable oyente, no tiene que preocuparse por lo que Él le hará. Lo que Él hará por usted irá más allá de su sueño más hermoso. Le perdonará, le limpiará, quitará lo vano, le llenará y le impulsará más allá de cualquier cosa con la cual pueda soñar. Luego quisiera preguntarle si en su casa, en su lugar de estudio, en su trabajo, su profesión, donde quiera que sea, el estatus se ha infiltrado y el espíritu de humildad y servicio ha estado ausente. ¿Le confesaría eso al Señor ahora mismo, que dará su vida al servicio de otra persona? Porque mire, Él no solo dijo que los creyentes deberían servir a los creyentes, sino que el espíritu de humildad tendrá como resultado el servicio a quien tenga necesidad. ¿Podría comprometerse conmigo en este momento para servirnos los unos a los otros, servir a las personas que necesiten lo que tenemos para darles y hacerlo en silencio, pero con intensidad, amor y fidelidad? Mire, la forma en que camina el mundo y la forma en que caminamos nosotros tienen que ser diferentes. Estatus o servicio, orgullo o humildad. La decisión es nuestra. Oremos. Padre, te damos gracias por el hermoso ejemplo de nuestro Señor Jesucristo. Él lavó los pies sucios, arrodillándose ante los pecadores. Y en algún momento nosotros ni siquiera somos amables los unos con los otros. Ayúdanos a entender, amado Dios, cómo ese tipo de actitud se infiltra en la vida de los creyentes y el mundo incrédulo y muy observador sigue mirándonos y preguntándose por qué lo que decimos y lo que hacemos no concuerdan. Oro para que quites nuestro estatus. Esa falsa imagen de nosotros mismos, ese ego envanecido que nace del infierno y no del cielo, que no tiene valor duradero y solo degrada al creyente. Y danos hoy un espíritu que desee tener humildad y que esté determinado a servir a los demás. No nos dejes descansar hasta que lo logremos, porque queremos ser lo que tú quieres. Y sabemos que la humildad se convierte en realidad cuando el servicio se convierte en nuestra forma de vida. y queremos agradecerte por eso en el nombre de Cristo. Amén.
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3: A veces parece que Dios elige a la persona menos capacitada para hacer su trabajo. 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
1: Bueno, la razón principal es que Dios va a ser más glorificado. La gente va a reconocer que tuvo que ser algo además de él o de ella. Se preguntarán, ¿cómo es que pudieron lograr esas cosas? Y entonces todo vuelve a quien está detrás de todo, y ese es Dios Todopoderoso. Él siempre está interesado en traer gloria y honor a Él mismo. Y alguien dirá, bueno, ¿no es eso bastante egoísta? No, porque la razón por la cual Él tiene nuestra atención sobre Él es por lo que quiere hacer en nuestra vida. Y si una persona ni siquiera reconoce a Dios, ni siquiera le presta atención, Él va a hacer las cosas necesarias para llamar nuestra atención, ya sea por medio del dolor o por el placer. Él lo hará. Amable oyente, deberíamos ser muy observadores cada día de lo que Dios está haciendo en nuestra vida, la gente que conocemos, cómo respondemos, las cosas que nos suceden, lo que somos capaces de hacer, lo que tal vez hemos dejado de hacer. Y entonces, mientras que Dios está trabajando en nuestra vida, también está en el proceso de edificarnos y fortalecernos y trayéndonos a la intimidad con Él. Mire, todo empieza a suceder en nuestra vida cuando empezamos a reconocer que cada situación, en cada circunstancia, Dios está ahí.
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2: Muy agradecidos, estimado oyente, por su tiempo y sintonía en gracia a vosotros con el pastor John MacArthur. Durante más de 5 décadas, John MacArthur fue el pastor y maestro de la iglesia Grace Community Church en Sun Valley, California, y el único maestro de la Biblia en el ministerio Grace to You, así como también en Gracia a Vosotros, durante todo este tiempo, y lo seguirá siendo mientras el Señor así lo disponga. Durante su ministerio, el pastor MacArthur tuvo la oportunidad de predicar de aquel lugar que llegará a ser el hogar eterno de todo creyente, lugar que ahora mismo disfruta él en su totalidad. El sermón que escuchará el día de hoy es parte de una serie de sermones con lo que se busca animar, en este caso a usted, con una perspectiva clara de lo que las Escrituras nos enseñan acerca de este maravilloso lugar. Quiero invitarle a que nos acompañe con el pastor John MacArthur en la voz del pastor Luis Contreras, quien nos enseñará acerca del hogar eterno de todo creyente en la serie titulada El Cielo, en gracia a vosotros.
3: Creo que es un tiempo importante en la Iglesia del Señor Jesucristo y creo que es prioritario en la Iglesia de Jesucristo que comencemos a concentrar nuestra atención en el cielo. Hubo un tiempo, creo yo, cuando la esperanza de la vida después de la muerte fue un tema central en la literatura y un tema central en los sermones. Hubieron muchos poemas escritos acerca de la inmortalidad, hubieron muchos sermones predicados de esto, hubieron muchos sermones y poemas y obras literarias escritas del tema mismo del cielo en sí. Y no unos cuantos fueron escritos inclusive del tema del infierno eterno. Pero ya no hablamos mucho del cielo. Nuestro estilo de vida que busca satisfacer sus deseos egoístas ha llevado a cabo un gran cambio. Conforme la sociedad ha hecho que esta vida sea más cómoda, también se ha preocupado menos y menos por la vida venidera. Conforme esta vida comienza a darnos más y más de las cosas que anhelamos y deseamos, tenemos menos y menos deseos por la vida venidera. El tema del cielo y, francamente, el tema del infierno, en realidad se han desvanecido del púlpito y la página. Y usted únicamente necesita hacerse la pregunta, ¿cuándo fue la última vez que usted oyó un sermón claro de alguno de esos dos temas? Eso simplemente ya no es común. Me parece que en la actualidad, de hecho, y quizás en los últimos 15 años, que las únicas personas que parecen estar interesadas en la vida venidera están en las sectas o en la religión oriental, o en círculos psíquicos, o en alguna forma de pseudociencia que intente estudiar la muerte y a los moribundos y esas experiencias cercanas a la muerte. Ha habido una multiplicidad de libros de la muerte y de morir y regresar de los muertos y hablar de luces místicas y túneles y de estar inquieto y de no sentir peso y de sensaciones de flotar y demás. Pero parece como si la preocupación con esas cosas está más ligada con el mundo psíquico y del ocultismo que con la Iglesia de Jesucristo. Ahora, permítame sacudirlo un poco, si puedo hacerlo. En la actualidad, en nuestra tierra, más de 100,000 personas fueron a esos dos lugares en la actualidad. No llegó a los titulares y no llegará, pero otras 100,000 personas mañana irán a esos dos lugares. Ese es un tazón de las rosas lleno de humanidad. Todo asiento ocupado desciende al infierno o asciende al cielo cada día de nuestras vidas. Y no se cubre esto en las noticias. De hecho, en la mayoría de los casos, no parecemos estar preocupados o inclusive interesados en una realidad como esa. Sin embargo, en la profundidad del corazón de todo individuo, existe este sentido de la realidad inminente de la muerte. Nunca olvidaré leer un artículo varios años atrás que decía que el joven promedio, adolescente promedio, piensa en morir una vez cada 5 minutos. Existe esa amenaza de la realidad de que el momento más triste, más aterrador, más devastador que enfrenta a cada uno de nosotros es el momento de la muerte. Y francamente, un temor de la muerte está basado de manera apropiada porque la mayoría de la gente entrará al infierno eterno. La mayoría de esas 100,000 personas que murieron hoy fueron al infierno. ¿Qué es el infierno? La Biblia dice que es ese lugar impío en algún lugar en este universo. En el universo, sin embargo, de manera apartada de la presencia de Dios, en donde pecadores no redimidos que rechazan la salvación de Dios en Jesucristo van para siempre para experimentar dolor y tormento no mezclado, interminable, tanto de cuerpo como de alma, en un estado miserable y de imperfección eterno, fuera de la presencia de Dios, en un estado total y eterno que es horrendo y de soledad. Ahora, por otro lado, hoy, de los 100,000, algunos se fueron al cielo. Y hay algo de regocijo en el cielo porque hay algunas llegadas nuevas. Inclusive en este momento del tiempo, en algún lugar en esta tierra, algunas personas están entrando al cielo. Y nosotros que conocemos al Señor Jesucristo, podemos regocijarnos que también nos dirigimos ahí, a ese lugar de gozo, ese lugar de amor, ese lugar de paz, ese lugar de alabanza, ese lugar de perfección en donde estaremos para siempre con el Señor. Y lo que estoy tratando de hacer en esta serie es emocionar nuestros corazones por la realidad del cielo. Si usted encuentra su gozo y satisfacción en esta vida, eso es irracional, eso no es espiritual y eso no es sabio. Si usted no está más emocionado por el cielo de lo que está usted por esta vida, entonces usted está idolizando el mundo pasajero maldecido. Usted está contradiciendo la meta prometida de Dios en su salvación. Usted está buscando lo que nunca puede ser encontrado y conformándose con menos de lo que Dios quiere darle a usted. Y usted está agravando su miseria porque usted nunca encontrará lo que busca aquí. Quiero que coloquemos nuestros deseos en las cosas de arriba. Quiero que hagamos nuestros tesoros en el cielo, no en la tierra. Y entonces estamos viendo de cerca el tema del cielo. Ahora, hemos abordado el tema al hacer y responder varias preguntas. Pregunta número 1, ¿qué es el cielo? ¿Se acuerda usted lo que dijimos? Dijimos, es un lugar en donde Dios vive con todos los redimidos de todas las épocas para siempre. Y también es una condición de ser a la cual todos los creyentes en la tierra pertenecen mediante la salvación. Vamos al cielo, vivimos en los lugares celestiales. La segunda pregunta fue, ¿dónde está el cielo? Y dijimos que el cielo está, ¿dónde? Arriba. En el tercer cielo, más allá de la atmósfera, más allá de la estratosfera, dijimos que el cielo es la morada infinita de Dios que rodea el universo que se expande. La tercera pregunta que hicimos, ¿cómo es el cielo? Y dijimos que es un lugar glorioso, perfecto, justo, puro, santo, indescriptible, de gozo infinito, amor infinito, paz infinita y satisfacción infinita, en donde Dios vive en belleza radiante y su presencia permea todo y a todo mundo. La cuarta pregunta que hicimos, ¿cómo seremos en el cielo? ¿Se acuerda usted de la respuesta? Dijimos que experimentaremos la perfección de cuerpo y alma, mediante la cual la expresión plena de justicia y santidad absoluta serán manifiestas. Y en esa vida perfeccionada, los creyentes podrán disfrutar todos los deseos y anhelos de la naturaleza redimida, perfectamente expresados, mediante un cuerpo perfectamente redimido. Llegamos a la pregunta número 5, y es esta. ¿Cómo serán nuestras relaciones con otros en el cielo? ¿Cómo serán nuestras relaciones con otros en el cielo? Ahora quiero darle 3 categorías de relaciones. Muy bien, vamos a ver las Escrituras, vamos a tener un pequeño estudio bíblico. Simplemente imagínese que está en una mesa en algún lugar sentado conmigo y simplemente estamos hablando de las Escrituras porque no quiero predicarle un sermón. Simplemente quiero llevarlo a lo largo de las Escrituras y pensemos juntos en lo que la Palabra de Dios tiene que decir. Ahora, el primer grupo de seres que queremos estudiar son los ángeles. Muy bien, entonces queremos estudiar cuál es nuestra relación con los ángeles en el cielo. Martín Lutero escribió, un ángel es una criatura espiritual sin un cuerpo creado por Dios para el servicio del cristianismo en la iglesia. Sabemos que eso es verdad. Se están moviendo siempre sirviendo la presencia de Dios. Dios vive con sus huestes celestiales. Entonces, cuando vamos al cielo, si Dios está ahí, los ángeles también estarán ahí. Las Escrituras nos indican de manera repetida que los ángeles están en el cielo. Ni siquiera necesitamos seguir esa línea de pensamiento debido a que las Escrituras están cargadas de referencias a los ángeles que están en la presencia de Dios, el Dios quien es el Dios conocido como Jehová de los ejércitos, que está rodeado por las huestes de sus ángeles gloriosos santos. Entonces Dios siempre tiene ángeles santos en su presencia. Y si vamos a estar para siempre con el Señor, como Primera de Tesalonicenses 4 dice, entonces vamos a estar también para siempre con los ángeles. Y queremos saber cómo vamos a reaccionar e interactuar con los ángeles. Bueno, vamos a estudiarlo, ¿muy bien? La primera cosa que vamos a hacer con los ángeles es tener comunión con ellos. Veamos Hebreos capítulo 12. Hebreos capítulo 12. Y este es un pasaje al que haremos referencia en varias ocasiones al estudiar el cielo. El versículo 22 dice, «Sino que os habéis acercado al monte de Sión, a la ciudad del Dios vivo, Jerusalén, la celestial», y aquí viene, «a la compañía de muchos millares de ángeles». Millares es el número más elevado en el idioma griego para el cual hay una palabra y expresa la idea de ángeles incontables. Cuando llegamos entonces a la Jerusalén celestial y el versículo 23 a la congregación general y a la iglesia de los primogénitos enlistados en el cielo y cuando llegamos a la presencia de Dios y los espíritus de los hombres justos hechos perfectos y cuando llegamos a la presencia de Jesús el mediador de un nuevo pacto, estaremos entrando a la presencia de muchos millares de ángeles. Ángeles incontables, dicen Daniel, inclusive en Apocalipsis, miles de miles, porque no hay una palabra más allá de esa palabra para expresar un número. Los miles de miles y decenas de miles por decenas de miles de ángeles santos estarán en el cielo con Dios y tendremos comunión con ellos. Interactuaremos con ellos en comunión. Todos los ángeles escogidos y todos los santos escogidos uniéndose para formar el grupo de habitantes escogidos en el nuevo cielo y en la nueva tierra eternos. Y dice usted, bueno, ¿cómo serán los ángeles? Son seres espirituales, no tienen cuerpos. Pueden y tienen y adoptan la forma de un cuerpo humano de vez en cuando Dios así lo diseña, pero en sí mismos son seres espirituales. Dice usted, bueno, ¿cómo es que nosotros en nuestros cuerpos glorificados vamos a interactuar con seres espirituales? No creo que ese sea un problema en absoluto. Yo puedo interactuar por el teléfono con alguien a quien no puedo ver. Y tendremos los ojos espirituales que pueden percibir lo que para nosotros en el mundo físico ahora es invisible. Entonces, en primer lugar, vamos a tener comunión con ellos como la congregación de los escogidos. Ellos los ángeles escogidos y nosotros los santos escogidos. Y eso va a ser maravilloso. Y tendremos comunión real con ellos en la vida venidera en el cielo. En segundo lugar, vamos a disfrutar, regocijarnos con ellos. Observe Lucas capítulo 15. Y esto nos dice un poco más acerca de su actitud hacia nosotros. Dice usted, bueno, quizás los ángeles nos van a tener celos. ¿Sabe una cosa? Los ángeles tuvieron el monopolio del cielo. En cierta manera han sido los que han estado a cargo de la obra de Dios. Son los que ya están en un estado perfecto. Nosotros no hemos sido perfeccionados aún. Cuando seamos perfeccionados de manera completa, ¿acaso los ángeles no nos van a tener celos? ¿Será posible que hubiera una guerra entre los santos redimidos y los ángeles redimidos? Bueno, claro que no puede haberla, porque ambos serán eterna y absoluta y totalmente santos. Pero simplemente para que usted esté tranquilo, quiero que observe en Lucas 15 estas tres grandes parábolas de la oveja perdida, la moneda perdida y el hijo perdido. Estas no son primordialmente parábolas de monedas perdidas, ovejas perdidas e hijos perdidos. Primordialmente son parábolas para ilustrar el corazón de Dios. Y quiero mostrarle por qué. Cuando la oveja fue perdida, en primer lugar, versículos 4 al 7, y la oveja fue hallada, dice en el versículo 6, que el hombre llamó a sus amigos y dijo, «Gozaos conmigo, he hallado mi oveja que estaba perdida». Y aquí viene el punto de la historia. Os digo que de la misma manera habrá más gozo en el cielo por un pecador que se arrepiente que por 99 justos que no necesitan arrepentimiento. En otras palabras, Dios y sus ángeles santos van a regocijarse por el arrepentimiento de un pecador. Segunda parábola, en el versículo 8, una mujer perdió una moneda, ella encontró la moneda, ella llamó a sus amigos. Versículo 9, gozaos conmigo. Versículo 10, de la misma manera os digo que hay gozo en la presencia de los ángeles de Dios por un pecador que se arrepiente. Y aquí descubrimos que no solo Dios está gozando, sino que los ángeles están gozando. No tienen celos de la iglesia redimida, se regocijan por la iglesia redimida. Y lo mismo es presentado en la historia maravillosa del hijo pródigo, la cual termina teníamos que regocijarnos y celebrar porque este hermano tuyo estaba muerto y ha comenzado a vivir y estaba perdido y ha sido hallado. Y el retrato es del Padre gozándose y todos sus siervos han sido llamados a la fiesta y a regocijarse. Y son retratos de los ángeles que se regocijan por la salvación de hombres y mujeres perdidos. Y lo que esas tres parábolas nos enseñan es primordialmente cómo Dios y las huestes santas del cielo se regocijan por la conversión de hombres. Ahora escuche, piénselo de esta manera. Si Dios y los ángeles santos se regocijaron por nuestra conversión, ¿cuánto más se regocijarán por nuestra coronación? ¿Cuánto más se regocijarán cuando nosotros, expresando de manera completa la perfección de cuerpo y alma por los siglos de los siglos, somos la cima de lo que Dios estableció hacer en el proceso de la redención? En tercer lugar, nuestra relación con los ángeles es expresada, si me acompaña, Apocalipsis capítulo 4, y descubrimos que nos uniremos a los ángeles en alabanza y adoración. Veámoslo por lo menos inicialmente, versículo 4 de Apocalipsis 4, alrededor del trono, el trono de Dios, descrito en los primeros versículos. Habían 24 tronos y sobre los tronos 24 ancianos sentados, vestidos de ropas blancas y coronas doradas en sus cabezas. Estos son emblemáticos de los santos redimidos. Algunos creen que los 24 ancianos se refieren a la iglesia. Yo tiendo a creer eso. Algunos dicen que 12 de ellos se refieren al Antiguo Testamento, cada uno de ellos de una tribu, 12 el Nuevo Testamento, cada uno los apóstoles constituyendo a los 24. Pero de cualquier manera se refieren a los santos redimidos. Y usted los ve ahí. Tienen sus ropas blancas, las coronas doradas en sus cabezas. ¿Qué están haciendo? Bueno, van a estar alabando a Dios. Pero añadidos a ellos, usted encuentra en el versículo 6 que hay un mar como de cristal, y en el centro y alrededor del trono, cuatro criaturas vivientes llenas de ojos al frente y por detrás, y son descritas de manera muy parecida a aquellas en Ezequiel capítulo 1, y creo que es claro que son ángeles. Y entonces usted tiene a esos 24 ancianos que representan a los hombres redimidos, usted tiene esas cuatro criaturas vivientes que representan a los ángeles santos, y juntos claman sin cesar: Santo, santo, santo es el Señor Dios, versículo 8, el Todopoderoso, que era y que es y que ha de venir. Y cuando las criaturas vivientes dan gloria y honor y gracias a aquel que está sentado en el trono, aquel que vive por los siglos de los siglos, los 24 ancianos se postrarán delante de aquel que está sentado en el trono y lo adorarán a aquel que vive por los siglos de los siglos, y arrojarán sus coronas delante del trono diciendo: digno eres, oh Señor, y demás. Y ahí estamos alabando y adorando a Dios junto con sus ángeles santos. Capítulo 5, versículo 6, de nuevo presenta una escena parecida. Los ancianos están ahí, y las cuatro criaturas vivientes en el versículo 8 están ahí junto con los 24 ancianos. Tienen arpas y copas doradas llenas de incienso, y cantan las oraciones de los santos, cantan un cántico nuevo: digno eres tú y demás, cantando a la gloria de Cristo. Versículo 11, sígalo. Miré, y voces adicionales entran con los santos. Oí la voz de muchos ángeles. Ahora, los ángeles no son seres físicos, pero tienen una voz. Pueden expresarse a sí mismos. Se reúnen alrededor del trono y las criaturas vivientes y los ancianos, y el número era millares de millares. Y todos están diciendo: digno es el Cordero que fue inmolado. Versículo 13, y todo lo creado, dice aquel que está sentado en el trono y al Cordero, la bendición, el honor y la gloria y el dominio por los siglos de los siglos. Y entonces sabemos que una de las cosas que haremos con los ángeles es involucrarnos en adoración y alabanza por los siglos de los siglos de los siglos. Ahora vayamos a Hebreos y permítame mostrarle una cuarta área. Y esta, creo yo, será útil para nosotros. Ya hicimos referencia a Hebreos 1.14, pero permítame expander su pensamiento un poco. Refiriéndose a los ángeles, en el versículo 13, la palabra ángeles aparece. El versículo 14 dice: no son todos, sigan esto, espíritus ministradores, enviados para servir a aquellos que heredarán salvación. Los ángeles son espíritus ministradores cuyo deber consiste en servir a los herederos de salvación. Ahora en el capítulo 1 son presentados en contraste a Cristo. El destino de Jesús es reinar. El destino de los ángeles es servir. ¿Escuchó eso? Fueron creados para servir a los redimidos. Recuerde eso. Eso, creo yo, no es temporal. Eso, creo yo, es eterno. Y creo que cuando lleguemos a la gloria, los ángeles nos servirán ahí. Nos servirán ahí, así como nos han servido aquí. reinaremos con Cristo y aquellos que sirven a Cristo nos servirán a nosotros. Es un pensamiento increíble. Pero cuando lleguemos al cielo, los ángeles serán nuestros siervos santos dispuestos. Increíble pensar en su destino, que será ser servido por los ángeles para siempre. Ese es el destino de Jesús, el reinar. Y el tiempo vendrá cuando dejaremos este mundo y nos iremos al cielo y reinaremos con Jesucristo. Reinaremos con Jesucristo. Y cuando reinemos con Jesucristo, dice que nos sentaremos en su trono. Nos sentaremos en su trono. Efesios 1 dice que Él ha colocado a todos los principados y potestades, a todos los seres angelicales debajo de sí mismo. Él reina de manera suprema sobre todos ellos y nosotros reinaremos en Cristo en una supremacía como esa. En Apocalipsis 3:21, Él le dice a aquellos que son creyentes verdaderos, vencedores, les daré que se sienten conmigo en mi trono, como también yo vencí y me senté con mi Padre en su trono. Amados, permítanme decirlo de manera simple. Se nos promete que nos sentaremos en el trono de Cristo a la diestra de Dios. A ningún ángel jamás se le dio esa promesa. Nosotros reinamos, ellos sirven. De regreso a Hebreos 1, porque ¿a cuál de los ángeles dijo Dios jamás, siéntate a mi diestra hasta que ponga a tus enemigos por estrado de tus pies? A ninguno. Los ángeles no reinan, sirven. Cristo reina. Nosotros en Cristo reinamos en Él. Entonces nosotros tendremos comunión con los ángeles, nos regocijaremos con los ángeles, adoraremos y alabaremos a Dios con los ángeles, pero gobernaremos sobre los ángeles y ellos nos servirán en el cielo. Primera de Corintios, pasaje clave, capítulo 6, versículo 1. ¿Acaso alguno de vosotros, cuando tiene un caso contra su prójimo, se atreve a ir a la ley ante los injustos y no ante los santos? En otras palabras, no demanden otros creyentes y los arrastren en una corte de incrédulos. ¿No sabéis que los santos juzgarán al mundo? En otras palabras, si van a juzgar al mundo, ciertamente deberían poder resolver sus propias disputas. Y si el mundo es juzgado por vosotros, ¿no son competentes para constituir las cortes de leyes más pequeñas? Dice usted, ¿qué significa esto? Escuchen, amados, algún día cuando Cristo establezca su reino terrenal, vamos a juzgar al mundo. Vamos a ser sus embajadores y sus gobernantes y sus reyes y sus príncipes y sus líderes. Vamos a sentarnos juzgando al mundo, emitiendo los veredictos de juicio de Cristo. Pero más allá de eso, el versículo 3 dice, ¿no sabéis que nosotros juzgaremos si la palabra es gobernar o dominar a los ángeles? Eso no podría ser más claro. A lo largo de la eternidad, gobernaremos, tendremos dominio sobre los ángeles. Vamos a tener comunión con ellos, nos regocijaremos con ellos, adoraremos y alabaremos a Dios con ellos, nos servirán conforme reinamos con Cristo sobre ellos. Y van a hacer lo que nosotros decimos, conforme nosotros decimos lo que Cristo dice, ahora escuche, y todo en armonía perfecta, santa, gloriosa y maravillosa. Esa va a ser nuestra relación con los ángeles. Y los vamos a amar en el proceso, y vamos a conocerlos en el proceso, así como son conocidos por Dios y el Hijo, inclusive por nombre, los conoceremos. Y ellos, en la expresión gozosa más completa de su capacidad creada, como seres santos, harán lo que les pidamos, porque es lo que Dios desea, y existen para su gloria, y dan gozo por todo lo que Él ha hecho en la iglesia. En segundo lugar, hablemos de las relaciones con nuestra familia, ¿muy bien? La gente siempre me hace esta pregunta. ¿Estaré casado con la misma mujer en el cielo? ¿Tendremos amor familiar? ¿Tendremos afecto familiar? ¿Tendremos comunión familiar? ¿Será como es aquí? Bueno, obviamente, desde un punto de vista general, todos seremos perfectos. Y entonces habrá amor perfecto, paz perfecta, gozo perfecto, armonía perfecta, confianza perfecta, comunión perfecta, relaciones perfectas en toda dimensión de la existencia. Relaciones perfectas. ¿Puede imaginarse usted una familia así? ¿Puede usted imaginarse un lugar en donde hay relaciones absolutamente perfectas? Todo el mundo es perfecto. Nunca hay tristeza, nunca hay decepción, nunca hay desánimo, nunca nadie hace algo mal, nadie dice nada mal, nadie piensa nada mal. Todo el mundo actúa de manera perfecta como Dios actuaría en cualquier situación dada en toda situación. ¿Puede imaginarse a todas las personas en su casa actuando exactamente como Cristo actuaría en todo punto en su existencia? Y eso inclusive lo haría más sorprendente. Usted actuaría de la misma manera. Amor perfecto, armonía perfecta, gozo perfecto, paz perfecta, contentamiento perfecto, satisfacción perfecta, armonía perfecta, bendición perfecta, función relación perfecta, relaciones perfectas. Dice usted, bueno, ¿qué hay acerca del matrimonio y la familia? Las Escrituras hablan de eso. 1 Corintios, vayamos ahí, capítulo 7. 1 Corintios, capítulo 7, versículo 29. Pero esto digo, hermanos, el tiempo ha sido acortado. Esto es el tiempo hasta la venida del Señor, el juicio de este mundo. De tal manera que, a partir de ahora, aquellos que tienen esposas deben ser como si no las tuvieran. Ahora voy a explicar eso, porque alguien podría realmente tomar eso como el versículo de su vida y separarse. No quiero que hagan eso. Eso ya ha sido hecho lo suficiente. Eso no es lo que las Escrituras quieren decir. Siga el pensamiento, versículo 30. Aquellos que lloran como si no llorasen, aquellos que se gozan como si no se gozasen, aquellos que compran como si no poseyesen, aquellos que usan del mundo como si no usaran de él, porque el esquema, la forma o estructura de este mundo está, ¿qué? Pasando. ¿Qué está pasando aquí? Le voy a decir lo que es pasando. Regrese a la lista. El matrimonio, debido a que él dice, aquellos que tienen esposas deben vivir como si no tuvieran. Llorar, el gozo terrenal, el comprar y poseer, usar del mundo, toda esa esquema del mundo está pasando. El matrimonio es parte del esquema del mundo. Es la forma del mundo. La palabra significa forma, significa estilo, manera de vida, significa la manera de hacer las cosas y no es permanente. Lo que él está diciendo es, miren, aprendan a recibir lo que la vida da, el matrimonio, y es una bendición. Pedro lo llama la gracia de la vida. Aprendan a cómo llorar y regocijarse, comprar y poseer, pero no se sumerjan demasiado en esto, porque todo es parte de un esquema que está pasando. Todo es parte de una forma que es temporal.
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2: Principio 9. Desarrollando la mente de Cristo. Mateo 5:48. Sed pues vosotros perfectos como vuestro Padre que está en los cielos es perfecto. Todo padre desea el desarrollo saludable de sus hijos. Así nuestro Señor Jesús nos anima a conocer a Dios a través del Sermón del Monte, donde nos enseña cuál es el pensar de Dios en cada una de las distintas situaciones de prueba. El perfeccionar nuestro pensar y actuar es una tarea diaria fortalecida por la oración, pues con ella nuestra mente se empapa del sentir de Dios, haciendo posible el actuar correcto. Es en el tiempo invertido en la oración que demostramos nuestro interés de querer hacer las cosas como Dios nos manda. Sin oración es imposible vivir la vida cristiana. No nos engañemos. La oración debe ser una práctica responsable con la cual nos nutrimos espiritualmente. Jesús estaba interesado cada día en hacer la voluntad del Padre y se ocupaba en la oración muy de mañana, en la noche y a veces noches enteras. La mente de Cristo es la meta. Ese es el gran principio que nos da la victoria cada día. Primera de Corintios, capítulo 2, versículo 16. Porque, ¿quién conoció la mente del Señor? ¿Quién le instruirá? Mas nosotros tenemos la mente de Cristo. Por el Espíritu Santo es posible. Ahora nos toca practicar tales pensamientos.
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Dice la palabra de Dios en Segunda de Crónicas, capítulo 7, versículo 14. Si se humillare mi pueblo sobre el cual mi nombre es invocado, y oraren, y buscaren mi rostro, y se convirtieren de sus malos caminos, entonces yo oiré desde los cielos, y perdonaré sus pecados.

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2: Señor, proclamamos que eres un Dios magnífico, lleno de majestad y poder. Ustedes van a contestarme.

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5: No oprimirás a tu prójimo, ni le robarás. No retendrás el salario del jornalero en tu casa hasta la mañana. No maldecirás al sordo, y delante del ciego no pondrás tropiezo, sino que tendrás temor de tu Dios, yo Jehová. No harás a tu en el tercer pero

0: opinión de lo que Santiago dice acerca del peligro. Encuentre este librito visitando a través de la biblia.org/libritos. 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Iniciemos nuestro tiempo de estudio en oración. Padre Celestial, te damos gracias por la oportunidad que tenemos de estudiar tu palabra. Te pedimos que nos instruyas a través de tu Espíritu Santo, que podamos entender y comprender lo que tienes para nosotros, para que podamos ponerlo en práctica. En el precioso nombre de Jesús oramos. Amén. Y ahora iniciamos nuestro recorrido bíblico de hoy con las enseñanzas del Dr. Magui en la voz de nuestro maestro Samuel Montoya.
1: Continuamos hoy, amigo oyente, nuestro recorrido por el libro de Levítico. Seguimos adelante en el estudio del capítulo 19 de este libro y vamos a considerar el segundo aspecto dentro del tema, los pecados sociales. Este aspecto es la relación del hombre con los pobres. Leamos entonces los versículos 9 y 10 de este capítulo 19 de Levítico. Cuando siegues la mies de tu tierra, no segarás hasta el último rincón de ella, ni espigarás tu tierra segada, y no rebuscarás tu viña, ni recogerás el fruto caído de tu viña. Para el pobre y para el extranjero lo dejarás. Yo, Jehová vuestro Dios. Esta era la maravillosa provisión de Dios para los pobres. Nunca dejó que alguien se sentara sin hacer nada para luego recibir algún cheque de beneficencia social. Los pobres recibían la oportunidad de trabajar. Esto constituía una maravillosa balanza entre el cruel capitalismo y el socialismo totalitario. Lo que no segara un hombre en la primera vuelta tenía que ser dejado para los pobres. El método antiguo de recoger la cosecha a mano dejaba entre el 10 y el 20% del grano en el campo. Esta misma ley se aplicaba también a las viñas. Esa era la forma como Dios cuidaba a su pueblo. Su método de tratar el problema de la pobreza hacía que tanto los ricos como los pobres reconocieran la buena mano de Dios. Y pasamos ahora al tercer aspecto en consideración en este capítulo 19. Este aspecto es la relación del hombre con el prójimo. Leamos los versículos 11 y 12 de este capítulo 19 que seguimos estudiando. No hurtaréis y no engañaréis ni mentiréis el uno al otro, y no juraréis falsamente por mi nombre, profanando así el nombre de tu Dios. Yo, Jehová. Esto declara de nuevo el octavo y el noveno mandamiento que encontramos en el capítulo 20 de Éxodo, versículos 15 y 16, donde leemos, «No hurtarás, no hablarás contra tu prójimo falso testimonio». El robar, el defraudar, el mentir y el perjurio están todos incluidos aquí. El engañar al prójimo es una forma de robar según la definición de Dios. El tercer mandamiento, el de no tomar el nombre de Jehová en vano, se incluye en el versículo 12. El nombre de Dios es santo y en sus negocios el hombre de Dios debe demostrar la santidad del nombre de Dios por medio de sus negociaciones honestas y verdaderas. Leamos ahora el versículo 13 de Levítico 19. No oprimirás a tu prójimo ni le robarás. No retendrás el salario del jornalero en tu casa hasta la mañana. Como hijos de Dios, debemos remunerar justamente a cualquier hombre que trabaje a nuestras órdenes. Escuche usted lo que dice Santiago en el capítulo 5 de su Carta Universal, versículos 1 y 2. Vamos ahora, ricos, llorad y aullad por las miserias que os vendrán. Vuestras riquezas están podridas y vuestras ropas están comidas de polilla. Y en el versículo 6 del mismo capítulo 5 sigue diciendo, habéis condenado y dado muerte al justo, y él no os hace resistencia. Leamos ahora el versículo 14 de este capítulo 19 de Levítico. No maldecirás al sordo, y delante del ciego no pondrás tropiezo, sino que tendrás temor de tu Dios, yo, Jehová. Permítanos decir, amigo oyente, que estas cosas terribles que menciona este versículo todavía se hacen hoy en día. Dios puso doble énfasis en la reverencia a su nombre en su consideración con los sordos y los ciegos. Dios demuestra aquí su preocupación para con los débiles, los desvalidos y los enfermos, y este es su reproche contra la

0: crueldad de los hombres. Prosigamos ahora con el versículo 15 de este capítulo 19 de Levítico. No harás injusticia en el juicio, ni favoreciendo al pobre, ni complaciendo al grande. Con justicia juzgarás a tu prójimo. Hay aquí una palabra para el juez que se sienta en su tribunal, y cuánto necesitan esta palabra los jueces de hoy en día. El juez en el tribunal debía entender que su deber es juzgar como juzga Dios. Ojalá que algunos jueces recordasen que no están en el tribunal porque algún político los haya puesto allí, sino porque representan al Dios Todopoderoso, y que por eso deben juzgar sin parcialidad. Shakespeare escribió en su obra teatral, El Rey Enrique VIII, lo siguiente: «El cielo todavía está sobre todos. Allí se sienta un juez que ningún rey puede corromper». Y Sócrates dijo, cuatro cosas pertenecen a un juez: escuchar cortésmente, contestar juiciosamente, considerar sobriamente y decidir sin parcialidad. Veamos ahora los versículos 16 al 18 de este capítulo 19 de Levítico. No andarás chismeando entre tu pueblo, no atentarás contra la vida de tu prójimo, yo, Jehová. No aborrecerás a tu hermano en tu corazón. Razonarás con tu prójimo para que no participes de su pecado. No te vengarás ni guardarás rencor a los hijos de tu pueblo, sino amarás a tu prójimo como a ti mismo. Yo, Jehová. El chismear, amigo oyente, es calumniar. Es mejor quedarse callado si el decir la verdad difama al prójimo. Alguien ha dicho, no se puede creer todo lo que se oye, pero sí se puede repetir. Santiago tuvo muchísimo que decir en cuanto a esto. En el tercer capítulo de su Epístola Universal, versículos 5 al 8, leemos: «Así también la lengua es un miembro pequeño, pero se jacta de grandes cosas. He aquí cuán grande bosque enciende un pequeño fuego. Y la lengua es un fuego, un mundo de maldad. La lengua está puesta entre nuestros miembros y contamina todo el cuerpo e inflama la rueda de la creación, y ella misma es inflamada por el infierno. Porque toda naturaleza de bestias y de aves y de serpientes y de seres del mar se doma y ha sido domada por la naturaleza humana, pero ningún hombre puede domar la lengua, que es un mal que no puede ser refrenado, llena de veneno mortal». La pequeña lengua que se encuentra en la boca, amigo oyente, es una cosa terrible. Es la cosa más peligrosa en todo el mundo. En realidad puede ser mucho más peligrosa que una bomba de hidrógeno. Ahora, atentarás contra la vida significa el homicidio. El odio no lo colocamos en el mismo nivel que el homicidio, pero es igualmente prohibido. El Señor Jesucristo los juntó y dijo que si usted odia, entonces eso quiere decir que usted es culpable ante Dios de homicidio. Leamos las palabras del Señor Jesucristo que se encuentran en Mateo, capítulo 5, versículos 21 y 22. Oísteis que fue dicho a los antiguos, no matarás, y cualquiera que matare será culpable de juicio. Pero yo os digo que cualquiera que se enoje contra su hermano será culpable de juicio, y cualquiera que diga necio a su hermano será culpable ante el concilio, y cualquiera que le diga fatuo quedará expuesto al infierno de fuego. La respuesta a todas estas prohibiciones negativas se encuentra en lo positivo. Amarás a tu prójimo como a ti mismo. El apóstol Pablo lo resumió todo para el creyente en su carta a los Gálatas, capítulo 6, versículo 1, cuando dijo: «Hermano, si alguno fuere sorprendido en alguna falta, vosotros que sois espirituales, restauradle con espíritu de mansedumbre, considerándote a ti mismo, no sea que tú también seas tentado». Y llegamos ahora al último aspecto en consideración en este capítulo 19, que es la relación del hombre con las diferentes situaciones de la vida. Leamos el versículo 19. «Mis estatutos guardarás. No harás ayuntar tu ganado con animales de otra especie. Tu campo no sembrarás con mezcla de semillas y no te pondrás vestidos con mezcla de hilos». ¿Sabe lo que ocurre cuando usted lava vestidos que tienen una mezcla de lana y lino? Dios le está enseñando aquí a su pueblo grandes verdades espirituales mediante símbolos y ceremonias. No debían tener animales ni matas híbridas. Esto era para enseñarles que no debe haber ninguna mezcla de la verdad con el error. Esto se manifiesta en la parábola de nuestro Señor Jesucristo en cuanto al trigo y la cizaña que se relata en el capítulo 13 de San Mateo. Y el apóstol Pablo dice en su primera carta a los Corintios, capítulo 10, versículo 21, «No podéis beber la copa del Señor y la copa de los demonios. No podéis participar de la mesa del Señor y de la mesa de los demonios». Cristo dijo también en el Evangelio según San Lucas, capítulo 16, versículo 13, «No podéis servir a Dios y a las riquezas». Volviendo ahora al capítulo 19 de Levítico, leamos los versículos 20 al 22. «Si un hombre yaciere con una mujer que fuere sierva desposada con alguno, y no estuviere rescatada, ni le hubiere sido dada libertad, ambos serán azotados, no morirán por cuanto ella no es libre. Y él traerá a Jehová a la puerta del tabernáculo de reunión un carnero en expiación por su culpa. Y con el carnero de la expiación lo reconciliará el sacerdote delante de Jehová por su pecado que cometió, y se le perdonará su pecado que ha cometido». Esto vuelve nuestra atención al séptimo mandamiento y protege a la sierva. Surge entonces la pregunta natural: ¿da Dios el visto bueno a la esclavitud? De ninguna manera, amigo oyente. Lo que ocurre es que Dios reconoce la situación perversa causada por la crueldad de los hombres, exactamente como lo reconoció en el caso del divorcio que se relata en el capítulo 19 de Mateo, versículo 8. Esto era reconocido como un pecado por parte del hombre, porque él tenía que traer una ofrenda de transgresión, pero la mujer no tenía que traer una ofrenda. Continuemos con los versículos 23 al 25 de este capítulo 19 de Levítico. «Y cuando entréis en la tierra y plantéis toda clase de árboles frutales, consideraréis como incircunciso lo primero de su fruto. 3 años os será incircunciso, su fruto no se comerá. Y el cuarto año todo su fruto será consagrado en alabanzas a Jehová. Mas al quinto año comeréis del fruto de él, para que os haga crecer su fruto. Yo, Jehová vuestro Dios». Esta ley nos parece extraña a nosotros que no somos expertos en cuanto al cultivo de árboles frutales. Sin embargo, se nos informa que los frutales pequeños o nuevos crecen más rápido y producen mejor fruto si se cortan sus brotes durante los primeros años. El Señor sabía eso, y la lección espiritual aquí era que las primicias de todo pertenecen a Dios, y que toda buena dádiva y todo don perfecto desciende de lo alto del Padre de las luces, como lo dice Santiago allá en el capítulo 1 de su carta, versículo 17. Leamos ahora los versículos 26 al 28 de Levítico 19. «No comeréis cosa alguna con sangre, no seréis agoreros ni adivinos. No haréis tonsura en vuestras cabezas, ni dañaréis la punta de vuestra barba. Y no haréis rasguños en vuestro cuerpo por un muerto, ni imprimiréis en vosotros señal alguna. Yo, Jehová». Hay 6 mandamientos aquí que condenan las prácticas y las supersticiones de los paganos. No debían comer la carne con su sangre en ella. No debían manifestar luto cortando un poco del cabello y dejar solo unos copetes. No debían portarse como los paganos cuando moría un ser amado. Ahora, el versículo 29 dice: «No contaminarás a tu hija haciéndola fornicar, para que no se prostituya la tierra y se llene de maldad». Esta era una condenación de la práctica pagana que lamentablemente prevalece hasta el día de hoy entre algunas personas. Hemos sabido en cuanto a ciertos hombres que pagan sus estudios universitarios mediante el dinero que ganan sus esposas que se venden como rameras. Ahora leamos el versículo 30. «Mis días de reposo guardaréis, y mi santuario tendréis en reverencia. Yo, Jehová». El día de reposo era una señal especial de la relación entre Dios y los israelitas, y tenía que ser guardado estrictamente. Esto se pone de manifiesto en Éxodo, capítulo 31, versículos 13 al 17, donde dice: «Tú hablarás a los hijos de Israel, diciendo: En verdad vosotros guardaréis mis días de reposo, porque es señal entre mí y vosotros por vuestras generaciones, para que sepáis que yo soy Jehová que os santifico. Así que guardaréis el día de reposo, porque santo es a vosotros. El que lo profanare, de cierto morirá. Porque cualquiera que hiciere obra alguna en él, aquella persona será cortada de en medio de su pueblo. 6 días se trabajará, mas el día séptimo es día de reposo consagrado a Jehová. Cualquiera que trabaje en el día de reposo ciertamente morirá. Guardarán pues el día de reposo los hijos de Israel, celebrándolo por sus generaciones por pacto perpetuo. Señal es para siempre entre mí y los hijos de Israel, porque en seis días hizo Jehová los cielos y la tierra, y en el séptimo día cesó y reposó. Como vemos, esta era una señal especial de la relación entre Dios y el pueblo de Israel. Volviendo ahora al capítulo 19 de Levítico, leamos el versículo 31. No os volváis a los encantadores ni a los adivinos, no los consultéis, contaminándoos con ellos. Yo, Jehová vuestro Dios. Esta era una de las tantas amonestaciones que la Biblia presenta contra el espiritismo y el culto a los demonios. El carácter sobrenatural y satánico de esa práctica se reconoce en las Escrituras y es totalmente rechazado. Ahora, el versículo 32 de Levítico 19 dice: «Delante de las canas te levantarás, y honrarás el rostro del anciano, y de tu Dios tendrás temor. Yo, Jehová». Debían tener respeto a la vejez, y esto también se repite muchas veces en las Escrituras. Sigamos adelante ahora con los versículos 33 y 34. «Cuando el extranjero morare con vosotros en vuestra tierra, no le oprimiréis. Como a un natural de vosotros tendréis al extranjero que mora entre vosotros, y lo amarás como a ti mismo, porque extranjeros fuisteis en la tierra de Egipto. Yo, Jehová, vuestro Dios». Vemos aquí que tenían que tratar al extranjero entre ellos con bondad y debían mostrarle amor. Esto servía para recordarles que ellos mismos habían sido extranjeros en la tierra de Egipto, y el extranjero era prójimo de ellos. Ahora, los versículos 35 y 36 dicen: «No hagáis injusticia en juicio, en medida de tierra, en peso, ni en otra medida. Balanzas justas, pesas justas y medidas justas tendréis. Yo, Jehová vuestro Dios, que os saqué de la tierra de Egipto». Las negociaciones debían ser honestas. Las medidas y los pesos tenían que ser justos, honrados. Los hijos de Dios tienen que ser diferentes a los demás porque representan a Dios, aún en sus negocios. Y ahora, el último versículo, el versículo 37 de Levítico 19, dice: «Guardad pues todos mis estatutos y todas mis ordenanzas y ponedlos por obra. Yo, Jehová». Dios es el Señor, amigo oyente, y esto de por sí es suficiente motivo para que le obedezcamos en todo. ¿Puede usted pensar en algo que se pueda añadir a esto? Porque Dios es el Señor, tenemos la responsabilidad de obedecerle incondicionalmente y sin reserva alguna. Quiera el Señor que cada uno de nosotros prestemos la debida atención a este asunto y obedezcamos a Dios en todos los aspectos de nuestra vida. Y aquí, amigo oyente, concluye nuestro estudio del capítulo 19 de Levítico. En nuestro próximo programa, Dios mediante, comenzaremos con el capítulo 20 y confiamos que usted nos vuelva a sintonizar. Será pues, hasta nuestro próximo programa, es nuestra oración que el Señor le bendiga en gran manera.
1: De esta manera concluimos nuestro tiempo en el capítulo 19 de Levítico. Este fue un excelente estudio. Muchas gracias al maestro Samuel Montoya por guiarnos y dirigirnos en el estudio bíblico de hoy. En nuestro próximo programa, el autobús bíblico nos estará llevando al inicio del capítulo 20, que lo veremos en dos estudios, pues queremos sacar el mayor provecho de este capítulo. Si usted tiene un tiempo con nosotros, debe saber que nuestra recomendación es que lea esta porción de las Escrituras antes de escuchar el programa. De esta manera, usted podrá sacar un mayor provecho a nuestro tiempo y nuestro estudio en la Palabra de Dios. 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

0: fuerte ese aplauso al Señor.
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